0: Por acá, el día de hoy estamos muy emocionados y emocionadas de recibir desde la UAM Azcapotzalco a la profesora Laura Lancón. Muchas gracias, profesora, por aceptar la invitación y estar por acá en la cabina. ¿Cómo está el día de hoy?
1: Muy bien, gracias. Al contrario, muchas gracias por la invitación.
0: Bueno, pues nosotras nos conocimos hace un par de semanitas en la UAM, justamente en un espacio súper cool que les invito a investigar, que es la cámara semianecoica.
1: Cámara sonoamortiguada.
0: Exactamente. Y pues bueno, fue una experiencia súper chida. Nos dimos cuenta de varias investigaciones que tienen por ahí, conocimos varios materiales con los que se trabajan los proyectos de arquitectura acústica. Y bueno, antes de empezar a adentrarnos un poquito más en estos temas, me gustaría presentarla. Entonces voy a leer rápidamente su semblanza. La maestra Laura Angélica Lancón Rivera cuenta con maestría en diseño bioclimático por la Universidad Autónoma Metropolitana de la Unidad Azcapotzalco, UAMA, enfocando su tema a la absorción sonora en modelos físicos a escala. Se desempeña como profesora investigadora adscrita al Departamento de Procesos y Técnicas de Realización de la UAM y es miembro activo del área de análisis y diseño acústico desde el año 2008. Asimismo, a partir de diciembre del 2023, ocupa el cargo de jefa de dicha área. Ha colaborado en trabajos relacionados con ruido urbano, como el primer mapa de ruido para la Secretaría del Medio Ambiente del GDF y diversos trabajos enfocados a la acústica de recintos y ambiental. Es autora de diversos artículos especializados en acústica de recintos y ruido urbano desde el 2010. Además, es profesora de talleres de expresión arquitectónica y materias optativas enfocadas a la acústica de recintos y control de ruido en las edificaciones. Pues bienvenida, maestra, muchas gracias. Y ahora sí, entrando en materia de esta entrevista, pues primero que nada me gustaría saber cómo es que llegó a esta expertise, si siempre quiso estudiar algo relacionado con lo sonoro o fue algo que se fue dando en el camino.
1: Uy, bueno, yo creo que mi interés nace cuando un profesor de la UAM, el profesor Fausto Rodríguez,

0: Imparte él una materia, bueno, en su momento, que se llamaba algo así como música acústica y arquitectura. Y a mí me llamó mucho la atención porque yo desde pequeña quería estudiar piano y hubo un momento en que me metía a clases de piano. Y siempre tuve así como la cosquillita, ¿no? Y me gustaba, bueno, me gusta mucho la música, sobre todo pues cuando pues hay piano y todo, me encantaba ir, por ejemplo, al Poli, ahí en donde hacen los conciertos, allá en Zacatenco, y me encantaba ir a escuchar pues los conciertos. Entonces siempre como que estuve pues muy atraída a todo eso. Y pues cuando se presenta esta materia, yo me inscribo. Y pues ahí fue cuando pues descubrí que pues en la arquitectura, ¿no?, estaba esta situación de la acústica, y pues me empezó a llamar la atención y en algún momento comencé a trabajar con el profesor, y pues de ahí ya me empezaron a interesar mucho los proyectos en los que pues se colaboraban. Y bueno, pues así nace como mi interés. Después hago una maestría y me empiezo a enfocar más en este tema porque ya venía yo pues de alguna forma viendo todo lo que se hacía en los proyectos. Y bueno, pues ya de ahí hemos hecho muchos, pues muchos proyectos más que ahorita si quieres podemos ir comentando.
1: Me parece perfecto. Justo mencionaba esta parte del piano y recordé a un profesor en la carrera, a Santiago Fernández, saludos también, que alguna vez nos decía como que el sonido podía abordarse desde muchas aristas, ¿no? Que porque bueno, muchos de nosotros que entramos a comunicación como que teníamos esa cosquillita de la música, ¿no? Y chance como ejecutantes, pues bueno, yo no daba una, aunque sí tuve un bajo y cosas, pero sí era siempre como muy cercana a la investigación en torno a ello y bueno, como que un poco la vida me fue llevando por caminos audiovisuales, pero es muy interesante como a partir de esos acercamientos a la cultura es que pues uno va formando pues ese devenir. Y quería preguntarle, ahora que mencionaba lo del piano, ¿algún artista o algún álbum que diga, ah, bueno, cuando iba en la universidad traía muy pegado esto?
0: Ay, bueno, no sé, Vivaldi, todos esos me gustaban, pero bueno, cuando yo estaba estudiando piano, yo me dediqué mucho a buscar música que estuviera adaptada al piano. Es que a mí me encanta Coldplay,
1: ¡Ah! ¡Oh,
0: ¿no?
1: me encanta!
0: Los Beatles, ¿no? Entonces yo en ese momento, pues como me gustaba, me fascinaba, bueno, hasta la fecha, me dediqué a buscar partituras en piano que estuvieran pues adaptadas a su música de ellos. Pero, por ejemplo, pues en todos los conciertos a los que yo iba, pues sí, había muchísimos compositores, ¿no?, que me llamaban la atención, Vivaldi, porque pues hay muchas obras, ¿no?, que ejecutan luego en piano, que las adaptan al piano. Pero sí, yo siento que si no hubiera estudiado arquitectura, si hubiera tenido o sea, si me hubiera seguido en el tema del piano, yo creo que hubiera sido pianista.
1: Me encanta.
0: Eso es.
1: ¿Y canción favorita de Coldplay?
0: Ay, no sé, bueno, ahorita me gusta mucho la de We Pray.
1: Ok.
0: Ajá.
1: Pues la vamos a poner un momentito y continuamos con la entrevista. Tenemos la single version. Espero la disfruten.

0: Y estamos de regreso. Escuchamos un pedacito de la single version de We Pray de Coldplay. Y me encanta Coldplay, lo tengo que admitir también. Y continuando con la entrevista, pues justo también quería preguntarle cuál fue el primer concierto al que acudió.
1: No logro así recordarme, o sea, como que yo recuerdo que yo solita me empecé como a acercar un poco a la cultura. O sea, mi mundo, por ejemplo, no era CU o algo así, ¿no? O sea, porque, pues, por ejemplo, allá que está la sala Nezahualcóyotl, pero yo creo que justamente cuando yo estaba estudiando esta materia, me acuerdo que fuimos a algunos conciertos de la sala Nezahualcóyotl. Entonces, ahí creo que sí logro recordar que fue como uno de mis primeros conciertos por la relevancia que tiene esta sala, ¿no?
0: Claro.
1: Era como el tema de la materia, que fuéramos a ver, pues cómo está configurada y todo esto. Y me acuerdo que me encantó ahí la acústica, pero seguramente antes, o sea, no logro como ubicarme ahí en el tiempo muy bien, pero en el Poli, que están ahí en Zacatenco, ahí era donde yo iba, porque me llamaba la atención. Pero así que mi mamá o mi papá decidieron llevarme a un concierto, no sé, en Bellas Artes o algo así, ¿no? Entonces, pues fue cuando yo realmente creo que hasta la universidad fue cuando me empecé a dar cuenta de todo este mundo, o sea, que había una relación entre la acústica y la arquitectura. Pero sí, si me preguntas algún concierto, tal vez fue en esta materia que estudié en la sala Nezahualcóyotl, o tal vez en alguno del
0: Me encanta. ¿Cómo interpreta usted el sonido? Me refiero a, hace poco estábamos platicando justamente acá en el programa que pues se parece mucho pues también como al tema de la vista. Me refiero a, por ejemplo, yo tengo miopía y astigmatismo y evidentemente no veo igual que muchas personas, ¿no? Pero creo que a veces no todos somos conscientes de que tampoco escuchamos de la misma manera. También por, o sea, por los contextos, por los espacios, por la semántica que tenemos como del audio. En ese sentido me gustaría también saber cuál es la prioridad al momento de la escucha para usted.
1: Bueno, últimamente yo me he metido como mucho en temas de sensibilización ante, pues, el sonido, en algún momento que se puede convertir en ruido. Entonces, yo ahorita, justo que venía manejando, vi sobre Marina Nacional un semáforo, ¿no? Que decía, bueno, no era un semáforo, más bien era así como un indicador que decía, cuida tu vida, ¿no? Y venía, y entonces venía como pues marcaba la velocidad de los coches, ¿no? Y yo decía, ¿y por qué no puede existir algo que diga cuida tus oídos, ¿no? Entonces, o sea, yo creo que para mí el sonido es algo fundamental para que podamos como vivir o sea, percibir o vivir o sentir el espacio, la vida, el momento. Pero también, o sea, si dejamos de escuchar o si dejamos de oír, si dejamos de tener esa percepción, ay, ha de ser bien, o sea, bueno, para las personas que de repente, ¿no? Ya no pueden. Entonces, híjole, es que yo el sonido lo veo como en muchos aspectos, ¿no? Como relacionado a lo de la arquitectura, a esta parte de la sensibilización que hacemos respecto al ruido. Entonces, y pues es un fenómeno muy interesante, ¿no? Que pues lo detectamos a través de nuestros oídos, un órgano maravilloso que subestimamos, y que no cuidamos bien. Entonces, sí, bueno, o sea, podemos verlo desde muchos puntos de vista, ¿no? Bueno, al menos como yo lo veo, pues es como así ligado a la arquitectura, esta parte como de la sensibilización, inclusive también el urbanismo.
0: Por ejemplo, ahora que hablábamos de las salas de concierto, también me acuerdo que hace poco un cliente nos decía que un buen audio, más allá del equipo, lo hacía el espacio, ¿no? Y justo, pues bueno, se refería a todo esto de, pues que no hubiera, no sé, por ejemplo, losa que le diera brillantez, que tuviera materiales absorbentes. que tuviera acabados como entre las paredes, o sea, como varias cosas que iban dándole forma a los espacios para pues poder disfrutar de un buen show. Y en cuanto a necesidades acústicas en el tema de arquitectura, ¿cómo fue que se fue usted acercando como a darse cuenta de todo esto?
1: Sí, bueno, yo creo que pues empecé en los proyectos en los que me empecé pues, a involucrar y todo, y a conocer, ¿no? Esta parte de pues cómo que todos los materiales tienen como ciertas características que nos van a afectar en el espacio. Entonces, como mi tema también fue como meterme a esta parte de la absorción sonora, me metí a conocer como muchos materiales porosos, fibrosos y todo esto, ¿no? Que son los que absorben el sonido. Pero sí, empecé, o sea, pues leyendo, estando en los proyectos, todo esto, pues hay una muy fuerte relación entre, por ejemplo, el volumen del espacio, o sea, sus dimensiones, los materiales y pues lo que se va a percibir. Y sí, o sea, como tú decías, ¿no? Nosotros, por ejemplo, lo que hacemos es mediciones de ciertos parámetros, ¿no? Que nos van a decir cómo está, qué tanto se entiende la voz, qué tan viva es la música. Y sí, o sea, mucho tiene que, o sea, tiene que ver 100% pues con su volumen, la configuración, los materiales que se elijan y pues es súper importante tratar de pues de aplicar los más convenientes también para el espacio que se, bueno, para las, más bien para la función que vaya a tener ese espacio, ¿no?
0: Claro. ¿Usted cree que en México hay una cultura del sonido? Me refiero, por ejemplo, bueno, es muy sabido como en temas vecinales y esto que hay ciertos bebés que no se pueden pasar y demás, pero justo como mencionaba hace rato, no hay tanto como campañas de prevención y cree que es algo como cultural, me refiero a tendemos mucho a tener volumen, tendemos mucho al ruido y justo ahora que veíamos el mapa de su investigación sobre el ruido en la ciudad, me quedé pensando también mucho eso, ¿no? Que pues el latino tenemos esta cultura pues de la potencia más que de la fidelidad a veces, ¿no?
1: Sí. Sí, es que somos una cultura ruidosa, ¿no? Entonces, y pasa mucho en Latinoamérica, que es, o sea, sí, sí nos falta mucho esta parte como de sensibilización. Y justo estamos analizando ahorita unos datos pues de una investigación que estamos empezando a hacer con alumnos, porque pues como estamos muy de cerca con chavos, ¿no? De 18, 20. Y es bien interesante conocer su opinión respecto, por ejemplo, cuando van a una fiesta, ¿no? Y entonces les dijimos, bueno, pero se van a poner tapones. Y lo que respondían es que no lo sentía yo igual. O sea, como que sienten que hay como una especie de desconexión en el momento o lo que están viviendo cuando se intentan proteger, ¿no? Los oídos. Pero sí, sí falta mucha cultura, o sea. Y también como, bueno, ahorita si quieres nos vamos a ir adentrando más en el tema, como esta parte de la pérdida auditiva no es de un día a otro, bueno, a menos que suceda un evento muy particular, pues piensan que no les pasa nada, ¿no? Entonces sí, sí falta mucho. O por ejemplo, si a alguien le dices que le baje el volumen en una fiesta, pues de aburrido no te baja, ¿no?
0: Y más le va a subir, además.
1: Ajá, o de exagerado, ¿no? O sea, ay, ¿qué puede pasar? Sí,
0: Claro.
1: pero falta mucho.
0: Y en ese sentido también está. Pues está muy interesante, ¿no? O sea, más allá de no, pues sí, de no cuidarse, también siento que hay una desconexión como de la sensibilización, porque al final, pues es casi como la vista, no solo escuchas con los oídos, ¿no? O sea, escuchas con todo el cuerpo. Y ahorita que mencionábamos esto de, bueno, hay personas que tal vez tienen pérdida auditiva o que tienen alguna, pues sí, discapacidad. Y escuchan de otra manera, ¿no? O sea, pues sí pienso mucho como en lo que provoca un SUV, por ejemplo, ¿no? Que, y los conciertos. Yo me acuerdo que alguna vez en Porter, viendo a Porter, me desmayé, pero me desmayé por el SUV. O sea, como que fue tanto la, pues la impresión de sentirlo
1: En el
0: en el
1: cuerpo.
0: cuerpo, que yo dije, wow, o sea, no, no lo puedo creer, ¿no? Y ya en Host of a Ghost, bye. Así estuvo como increíble, pero qué potente es el sonido, ¿no? Y a veces no nos damos cuenta de eso. También pienso un poco en este libro, The War of Sound, y me quedo pensando, pues, mucho que es un parámetro muy amplio, ¿no? O sea, tanto puede ser algo curativo como puede ser algo
1: Un arma.
0: nocivo, ¿no? Sí,
1: Sí.
0: un arma. Entonces, pues sí, como que no tenemos muy desarrollada la capacidad de la escucha, pero no, no solo en el sentido del oído, de decir, ah, puedo distinguir una trompeta de un saxofón, de un bajo, de una guitarra en una canción, sino como esto de poder escuchar con todo el cuerpo.
1: Sí, claro. Sí, pues, por ejemplo, todas estas personas que no escuchan, pues desarrollan, ¿no? De alguna forma, pues sí, a través de las vibraciones que les llegan al cuerpo. Pero, por ejemplo, pues quienes pierden la audición es muy frustrante, ¿no? Hay una película que se llama The Sound of Metal, o The Sound of Metal. Y ahí, pues ojalá quienes nos estén escuchando la puedan ver. Y te habla, ¿no? De eso, de qué pasa cuando pierdes pues este sentido que, como tú dices, ¿no? Es parte de los demás, ¿no? O sea, porque en realidad cuando vivimos un espacio es como más algo multisensorial, ¿no? O sea, es más por la vista, normalmente. Pero el segundo sentido, según Palashma, ¿no? Juan y Palashma, es a través de la vista, pero también podemos sentirlo a través del cuerpo, ¿no? La temperatura y todo. Tal vez en menor medida el olfato y el gusto, pero sí es súper importante esta parte como de la percepción, ¿no? Del sonido.
0: Claro, y ahora que decía lo del gusto, ¿no, no viste esos TikToks que están muy de moda, que sobre todo de la gente que hace cata de vinos, de, ah, no, maridaje con cierto disco, ¿no? O de que la comida te sabe mejor si
1: Ah,
0: escuchas
1: claro, sí.
0: el álbum de Sade y un vino rosado y no sé qué, pero en realidad sí, ¿no? O sea, sí hay algo ahí, pues, sí, neurológico, ¿no? Que se conecta como una experiencia. Y justo hablando de experiencias, también estaba viendo ese día que visitamos el espacio de la UAM, que tienen como esta oferta como académica de, pues sí, como de entender como las ambientaciones, o sea, supongo que en un aspecto más amplio, además del audio, ¿no? Y la arquitectura y cómo, pues eso va envolviendo a las personas en una experiencia, ¿no?
1: O sea, te refieres como a la oferta académica del posgrado y todo eso. Sí. Sí, bueno, pues ahí en el posgrado tenemos, bueno, en licenciatura damos materias optativas que son para, sobre todo para los arquitectos. Hay una que se llama ruido y ciudad, hay otra que se llama acústica y control de ruido en las edificaciones, hay otra que se llama espacio, sonido y arquitectura. Y ya ahí, digamos, en el posgrado, pues sí, ya es una especialización y maestría que, o sea, en general es como el diseño ambiental y la bioclimática, pero parte del confort que también se busca, pues es el acústico. Y se dan precisamente esos programas. Pero sí, tenemos todo eso.
0: Qué interesante. También otra cosa que me pareció increíble es que hay, pues es un equipo conformado casi, casi por puras mujeres, ¿no? Esa
1: Sí.
0: está increíble. Cuéntenos un poco más porque además pues lo dirige usted, ¿no?
1: Sí, bueno, ya desde el 2023, y ya lo dirijo yo, sí, la verdad, profesoras y, bueno, ya casi todas doctoras,
0: Increíble.
1: todavía falta
0: Felicidades.
1: a mí, todavía falto yo más bien, pero sí está la doctora Elisa Garay. Ella, por ejemplo, trabaja, bueno, su tema de maestría fue enfocado a la difusión. Es que todas como que empezamos como en esa parte de entender el sonido y la interacción con los materiales y todo, ¿no? Y ahorita ya hizo un doctorado, también relacionado con cuestiones, sí, del espacio, la sensibilización y todo. Ya después, ojalá haya la oportunidad de que ya también venga.
0: Claro que sí.
1: Está la también cuasi doctora, la doctorante, Dulce Ponce. Ella, por ejemplo, pues se especializa en cuestiones de aislamiento, también de paisaje sonoro. La maestra Silvia García, que también está estudiando ahorita su doctorado, ella se está especializando más en cuestiones también de paisaje sonoro, pero todas trabajamos como cuestiones muy similares, y sí, casi todas somos hay un profesor que es el profesor Gerardo Sánchez, pero él es más arquitecto urbanista, ¿no? Entonces, pero sí, sí, sí es un espacio dominado por las mujeres.
0: Me encanta. No, y sobre todo porque, pues justamente, ¿no? Que pienso que a veces llegar a estos grados académicos, pues sí requiere de varias cosas y sobre todo en escuelas públicas, pues sí de tener mucho temple para poder pues ir avanzando en esta formación y sobre todo vocación, ¿no? También de ahí hacerle entender a la chaviza varias cosas. Y también en ese sentido me gustaría preguntarle, bueno, ¿cómo fue ese tránsito de la universidad a la maestría y cómo empieza a hacer ya investigación en forma? ¿Cuál ha sido como el reto más grande que ha tenido en sus investigaciones?
1: Okay, bueno, pues el proceso fue que, bueno, yo salí de la licenciatura, empecé a trabajar, pues en un lugar de medio tiempo, pero al mismo tiempo yo trabajaba bueno, medio tiempo en la universidad en proyectos de acústica. Y ya me empezó a gustar mucho. La verdad es que por eso decidí estudiar la maestría ya enfocada en este tema, en el tema de la acústica. Y al mismo tiempo empecé pues a trabajar en varios proyectos que se fueron dando. Mucho fue acústica de recintos. Al principio fueron ese tipo de proyectos, como acondicionar los espacios. Y posteriormente, con el proyecto que nos damos a conocer, fue con el mapa de ruido, que ese es ya más enfocado a lo que es la acústica ambiental o urbana, ¿no? Pero es más todo ambiental porque era pues el análisis del ruido. Y bueno, pues mi reto más grande, ay, siempre, casi siempre son cuando tienes que hacer un cálculo y hay una ecuación, ¿no?
0: Por dos.
1: Sí. O sea, como nuestra, casi, o sea, todas somos arquitectas. Cuando ya nos empezamos a meter a todo eso, pues tenemos un grupo de apoyo y colaboradores de ingenieros. Lo van a que igual son de la misma universidad y todo, y creo que eso es como los mayores retos, ¿no? Que luego tenemos como, híjole, ¿cómo traducimos esto?
0: La multidisciplina.
1: Sí, porque luego, pues, muchas cosas, o sea, la acústica se entiende mucho desde el punto de vista de los físicos, de los ingenieros, y
0: Claro.
1: cómo lo bajamos a un lenguaje, pues, de arquitectura. Y pues, como soy profesora investigadora, o sea, la UAM está así, somos profesores investigadores, pues tenemos que hacer investigación, y entonces por eso es que
0: Increíble.
1: seguimos en esa parte de la docencia, pero también tenemos que hacer investigación, bueno, y difusión de la cultura también.
0: Qué bendición, la verdad es que investigar es estar todo el tiempo curioseando y se me hace
1: Sí,
0: como un juego constante
1: leyendo.
0: increíble. Y en ese sentido, por ejemplo, en el mapa de ruido, me quedo pensando, bueno, no sé si en ese entonces tenían herramientas como EasyFocus o AutoCAD, o cómo fue el proceso, cuál fue su acercamiento, cómo dijeron, bueno, lo vamos a abordar desde aquí. Y sobre todo, porque bueno, hay otras ciudades donde existían como este tipo de como iniciativas, no
1: Sí,
0: sé, pienso
1: claro.
0: en Argentina o cosas del estilo. Pero cómo es, pues sí, traducirlo al parámetro latino, mexicano y cómo estuvo ahí la
1: Sí.
0: machaca, cuéntenos.
1: Pues yo creo que, bueno, cuando lo hicimos, quienes estaban en el auge de todo esto de los mapas de ruido era España, principalmente, porque además, bueno, más bien la Unión Europea, no España en específico, pero bueno, España empezó a desarrollar muchos mapas de ruido. Y es por una iniciativa que pues se tienen que empezar a desarrollar estos mapas. Y bueno, cuando el gobierno pues nos busque y todo para poderlo hacer, pues sí, sí fue empezar a ver cómo lo habían hecho los demás, ¿no? Pero nos topamos con esta situación de que también los programas que íbamos a ocupar pues están mucho adaptados a una cultura europea, ¿no? O sea,
0: Claro.
1: entonces sí tuvimos, o sea, sí tuvimos que adquirir ese tipo de softwares porque eran los que existían, que son para generar mapas ambientales pues a través de una simulación. Y bueno, pues ha sido todo un tema, esto ha avanzado mucho. Actualmente, por ejemplo, también Chile están ellos también ya muy avanzados y todo, y ha sido como ver qué parámetros podemos irle moviendo también a los softwares para adaptarlo un poco acá, ¿no? Porque también, por ejemplo, las normas europeas pues son más estrictas que las de aquí, ¿no? O sea,
0: Claro.
1: nunca, siempre pasamos los niveles, ¿no? O sea, sí, o sea, entonces, sí fue un poco, o sea, sí ocupamos, pues, no sé, en su momento recuerdo que ocupamos como QGIS, todos estos programas que, bueno, el programa se llama CatNA, fue el que ocupamos. Actualmente tenemos otro que se llama SoundPlan también, porque también empiezan a salir muchos programas, ¿no? Se empiezan a desarrollar. Y fue un trabajo, en verdad, maratónico. O sea, fue de 2 años. De 2 años de estar modelando la ciudad, de empezar a conseguir, pues, aforos, vehiculares. Bueno, fue la información que pudimos meter, nada más el ruido por tráfico vehicular. Y pues sí, tuvimos alumnos de servicio social, así como un pelotón de alumnos de servicio social, pues que apoyaban, ¿no? En esta parte como de del modelado de la ciudad y todo. Entonces sí, no, fue algo, o sea, nos íbamos topando con cosas y que iban saliendo. Por ejemplo, de repente no había calles que no sabíamos, no nos daban el dato de cuántos coches pasaban. Pues ahí vamos a contar los coches, ¿no? Y entonces los contábamos en la mañana, en la tarde, en la noche. Entonces, y de ahí se han derivado pues muchos proyectos de los que actualmente
0: Increíble. Y
1: tenemos.
0: había una captación del ruido.
1: Físicamente, o sea, sí se instaló una red de monitoreo. La verdad es que ya no sabemos qué pasó porque ya se la quedó el gobierno. Pero sí se instalaron unos monitores de ruido. Fueron en algunas escuelas, por ejemplo. La idea era ponerlos como en la vía pública, ¿no?
0: Claro.
1: Y que se pusieran en postes, pero no se pudo gestionar y al final se pusieron ahí en una unidad de monitoreo. Ajá.
0: Okay, qué cool. Y también, bueno, igual y más adelante nos puede ir contando, pues cómo es también, pues poder bajar como estos recursos para investigación, o sea, cómo se destinan los fondos, qué tal es ahí, como el tema académico, cómo es la relación también cuando hay que pedir apoyo, como, pues sí, de parte del Estado, cosas del estilo, que pues también es súper interesante para las personas que están haciendo ahora investigación. También justo ahorita recordando eso, apliquen a la convocatoria de Nube, que son pues justamente como otras formas de escucha, de expandir la escucha, de todo este tema sonoro. Está súper abierta como para que apliquen con sus proyectos. Pueden ser académicos, pueden ser piezas sonoras, pueden ser audiovisuales, experimentales. Vean en Instagram todo eso porque cierra el 1 de agosto. Ya se les dijo, ya se les avisó, luego no anden diciendo.
1: Sí.
0: Pero bueno, y continuando un poquito con este tema de las investigaciones, justo estaba viendo ahora en Google Scholar, como, bueno, pues bastante de su trabajo. ¿Cómo ha sido, pues, esto de ir formando como, pues, esta carrera dentro de la investigación? Después, ¿qué grupos se van formando de la multidisciplina?
1: Sí, claro. Bueno, pues yo creo que es muy importante transmitir, ¿no? Lo que uno investiga. Y bueno, hay que hacerlo en diferentes niveles, ¿no? O sea, pueden ser artículos de divulgación, de difusión. Entonces, mucho lo que hemos hecho, pues sí es pues decirle a la gente qué es lo que hacemos, a otros investigadores, porque aunque posiblemente en España o en la Unión Europea o en Estados Unidos, pues están muy avanzados en acústica y todo. Luego también para ellos les causa como curiosidad ver qué es lo que estamos haciendo en otros países o en otras regiones que somos culturalmente pues diferentes. Entonces, pues sí, es mucho esto de difundir el conocimiento, es parte de nuestra labor. Y sí, pues tenemos una importante ahí participación en eventos de acústica, en, por ejemplo, foros que luego hago, por ejemplo, la fonoteca hace también eventos, o sea, donde podemos.
0: Shout
1: Sí,
0: out
1: Ana Lidia sí la conozco. Ajá. Entonces, sí hay como. Es estar ahí difundiendo el conocimiento y pues buscando ahí revistas, eventos, o sea, es así.
0: Claro, y es que luego uno creería que es muy de nicho, y, o sea, sí, pero también como justamente, pues como que vas encontrando, pues sí, como que todas estas aristas dentro de la materia sonora o de la audición, y pues te vas dando cuenta de que es un mundo, ¿no? O sea, que se puede abarcar como desde muchos lugares, y me quedo pensando también ahorita en este trend que hubo, como bueno, que también unía este tema de la gentrificación y cómo son las escuchas en otras, pues sí, en otras localidades o en otras geografías y bueno, cómo venían los gringos por acá a querer como un poco que silenciar al latino en
1: Sí.
0: sus propios espacios y bueno, también en ese sentido me gustaría saber usted qué opina desde su expertise, cómo lo ve.
1: Sí, híjole. Pues es que es complicado, porque yo siento que en esta parte de que me he metido mucho en la sensibilización, yo creo que hasta mi cultura, o sea, yo vivo aquí en México, pues a veces sí como que me empiezo a dar cuenta, o sea, yo siento que soy como más, ya más sensible, a todo, en todo este caos sonoro en el que vivimos, ¿no? Y yo sí, o sea, yo sí soy así un poco Grinch, ¿no? Y me protejo los oídos y por ejemplo, a mi hija también ya le he enseñado que tiene que cuidarse y todo. O sea, la situación es que, pues, por ejemplo, todas estas personas que vienen del extranjero y que seguramente viven en otro tipo de, pues sí, de cultura y que no son ruidosos como nosotros, pues sí les molesta. Digo, no, no está ahí, digo, ahí es independiente, ¿no? Que cada quien es libre de hacer lo que quiera. Pero bueno, no me metí yo mucho en ese tema de como andar defendiendo, a ver, que es, o sea, más bien como quién tuvo la razón o no, ¿no? O
0: Claro,
1: sea, en quién está.
0: sino más
1: Pero
0: como el fenómeno cultural, ¿no?
1: sí, pero es que sí, o sea, lo veo, ¿no? O sea, las motos que pasan con el escape abierto, aunque sea momentáneamente el sonido, pues sí, como que tal vez de repente te espantan. Y pues las repercusiones que el ruido tiene en la salud son muchas, ¿eh? O sea, no solamente la auditiva, hay muchísimas repercusiones en nuestra salud, pero sí, sí, sí somos una cultura bien ruidosa.
0: Y sí, justamente qué fuerte, porque pues siento que también, pues parte de esas repercusiones pues son hasta psíquicas, ¿no? Lo que estábamos platicando al principio de cómo todo el entorno pues sí afecta, pues los procesos, ¿no? Y cómo, pues de percepción, pero también de cómo vivimos y habitamos, pues los espacios, ¿no? Justo estaba pensando en este profesor de la ENA, Nirvin Jaramillo, que le hicieron una entrevista hace poco donde pues esto también salió un poco a la luz, ¿no? De pues qué opinaba de, pues sí, de que se le decía un poco que nacos a los mexicanos por, sí, por el ruido, ¿no? Y él decía, bueno, pues es que en realidad todos somos ruidosos, ¿no? En cierta medida, y sí tenemos como que percepciones diferentes y obviamente estamos muy como entrelazados a todo el tema de la fiesta, del gozo, del volumen, de la potencia y cómo eso qué significa también en lo simbólico, ¿no? Y en lo semiótico. Pero ahora pensando en esta parte como de la arquitectura y lo que veníamos platicando hace rato, de cómo eso también afecta a procesos hasta creativos. También me gustaría preguntarle, ¿no? ¿Cuál es la relación que usted ha descubierto entre los espacios que habitamos y pues sí, como la escucha humana, la psique, la psicoacústica. Me contaba también que estuvo trabajando en un taller con...
1: Ah, sí, bueno, nos dio un taller el doctor Felipe, de la UNAM, bueno, del ICAT. Es como también un laboratorio de acústica que está ahí en la UNAM. Sí, de psicoacústica, ¿no? O sea, cómo lo entendemos, cómo lo percibimos. Y es una parte, por ejemplo, esta situación del ruido, ¿no? Que es súper subjetiva, ¿no? O sea,
0: Claro.
1: es lo que yo les decía a mis alumnos, es que seguramente ustedes que están ahí en la fiesta, o por ejemplo, que acaba de ser lo del mundial, ¿no?
0: Ah, sí, también.
1: O sea, se traían ahí la fiesta, todo lo que daba. Pero pues los que están en ese momento ahí, pues no es ruido porque lo están disfrutando. Para ellos es vivir el momento, disfrutar, pero yo creo que no somos muchas veces conscientes de que nuestras actitudes o sea, lo que hacemos, nuestros actos, pueden dañar a otros, ¿no?
0: Claro.
1: Entonces, esa es como la parte que no nos ponemos muchas veces a pensar, que a veces tal vez con lo que estamos haciendo, con traer la moto con el escape abierto, tener una fiesta hasta las 3 de la mañana, o sea, un montón de situaciones, o por ejemplo, ponerme a taladrar un domingo, ¿no? Cuando la gente...
0: Cuando la gente tiene que ir a trabajar al día siguiente, esos vecinos, ¿qué onda, eh?
1: Sí, sí, sí,
0: Ah.
1: sí. Entonces, como que muchas veces no somos conscientes de que eso puede perjudicar, pues, la estabilidad, ¿no? De
0: De las
1: alguien más.
0: dociofonías, ¿no?
1: Sí.
0: Sí.
1: Ajá. Entonces sí, y bueno.
0: Está cañón. Me encanta también esa parte. Y justo hablando de sociofonía, me quedo pensando también en cómo es que diseñamos los espacios acústicamente para la sociedad.
1: Sí, claro. Sí. Sí, como que no hay bueno, además de que en el reglamento viene casi nada, ¿no? De consideraciones como acústicas. Yo creo que, bueno, nosotros en esta labor de docencia y todo, y pues en lo que estamos metidos, pues es como transmitirles a los alumnos de arquitectura que mucho de cómo se sienta o se vive un espacio, pues va a ser mucho de lo que ellos decidan hacer, ¿no? En
0: Claro.
1: cuestiones de diseño. Y bueno, también, pues digo, si nos vamos más allá, pues desde cómo está configurada la ciudad, ¿no? O sea, cómo, inclusive hay usos que están muy mezclados, usos de suelo y todo esto, ¿no? Donde a lo mejor está vivienda y luego industrial, ¿no? Y entonces, pues mucho, yo creo que también, por ejemplo, es de los urbanistas, ¿no? O sea, cómo planifican, pero bueno, nosotros desde el punto de vista de la arquitectura es, bueno, ¿qué vas a hacer para que este espacio pues sea confortable? ¿Qué estrategias arquitectónicas puedes como involucrar para que pues ese espacio se pueda, pues pueda funcionar lo mejor posible, ¿no?
0: Claro, y justo también como, no sé, mencionábamos antes de entrar al aire, que pues ahora las inmobiliarias y todos estos proyectos, como que en su mayoría de la vivienda, pues tal vez ya no toman tan a consideración esto por, pues a crear pues en masa para el pueblo, pero pues eso también va afectando, ¿no? Y sobre todo ahora que pues la cultura es muchísimo más sedentaria, pues qué interesante es también pensar que pues sí hay gente detrás de eso trabajándolo. Me refiero a que pues están las personas que lo diseñan, los arquitectos, quien lo lleva a cabo, los inversores y demás, pero pues eso también pues representa como cierto control, ¿no? O sea, también pienso como por ejemplo en que cada vez hay menos espacios como libres, ¿no? O sea, se reemplazaron un poco por las plazas, o sea, ya no hay tanto como parques, sino como centros comerciales. Y entonces también ahí se va perdiendo como un poco el sentido de comunidad. Y también me quedo pensando, ¿no? En la parte sonora, pues, ¿qué vamos perdiendo? Hace como que habrán sido 2 años, un poquito después de la pandemia, nos tocó escuchar a esta banda de la Chaviza, a los Diles Que No Me Maten, que son de Tlatelolco. Y justo tocaron en esta especie de ágora que está ahí en uno de los espacios como, pues sí, comunales que tiene como esta zona de Tlate. Y qué chido, o sea, qué chido también como que conocer esos espacios que, bueno, aunque no muchos no vivíamos cerca ni nada, pues sí están pensados igual y para que viva muchísima gente, pero también tienen esas áreas pues de la cultura, ¿no? Y que fomentan también pues otro acercamiento, otra escucha, otra forma como de coincidir. Y no sé, pienso ahora en estas edificaciones que son más pues yo voy
1: Como
0: a
1: en
0: dar,
1: serias.
0: ajá, yo voy a dar marcas porque no sé mucho de arquitectura, pero ajá, o sea, como no sé, en estos edificios tipo de Met, cosas del estilo que pues en realidad no tienen tanto esos espacios y cómo eso afecta también a la gente que vive ahí, ¿no? Me acuerdo que estábamos trabajando también para un festival de documental Docs, ¿no? Y justo quiso entrar a uno como de estos conjuntos habitacionales y pues la gente no fue, o sea, no fue a las funciones, pero pues justo como no solo porque los espacios pues no lo permiten tanto, sino pues también ya no se sienten tan cercanas como a ese tipo de pues de espacios culturales, ¿no? O de iniciativas y pues también tiene que ver con cómo habitan el cotidiano, ¿no? Entonces, en ese sentido, pues creo que sí es una práctica súper interesante como el pensar cómo afecta sonoramente a la convivencia social, a habitar un espacio, pues inclusive lo que hablábamos de los techos, ¿no? Como cómo afecta creativamente el estar en un espacio como pues tan cuadrado, en cajitas, como son ese tipo de departamentos y demás.
1: Sí, bueno, pues es que también mucho de lo que nosotros les transmitimos a los alumnos es tratar de elegir los materiales adecuados. Y es que la verdad es que hay muy pocas escuelas de arquitectura, creo que nada más estamos en la UAM y en la UNAM, que a los arquitectos se les dan este tipo, por ejemplo, de materias, ¿no? Entonces hay muchos arquitectos que egresan de muchas otras universidades que no tienen como esta sensibilización o noción de cómo construir un espacio, ¿no? Por ejemplo, todos los muros divisorios casi siempre los hacen de panel de yeso, ¿no?
0: Claro, o tabla roca, ¿no? Que
1: Sí,
0: ya estás
1: ajá, esa es como la
0: escuchando
1: marca, ¿no?
0: de que los, ay, perdón,
1: Ajá, no.
0: de que los tacones así de la vecina o el perro ladrando
1: Sí.
0: del vecino de al lado.
1: Y entonces desde nociones básicas, decirles, bueno, es que el sonido se transmite en los, o sea, el sonido pues sí se va a transmitir diferente en todos los materiales. Y por ejemplo, el panel de yeso es en los que el sonido viaja más rápido, ¿no? Entonces les decimos, no es que no lo ocupen, pero hay, pues sí, o sea, pueden instalarlo de cierta forma que se evite pues esa retransmisión del sonido. Y si no, muchas veces pues no saben, ¿no? Y lo ponen y entonces, o luego hacen espacios así súper inmensos, con materiales súper reflejantes, no sé, concreto, losetas, y no, y entonces es un espacio así súper reverberante que puede afectar a otro espacio. Y sí, o sea, no hay como, pues hay desconocimiento de qué materiales ocupar,
0: Claro, y a
1: la
0: veces
1: norma, lo dice.
0: también como que lo ponderan más sobre el costo que sobre la experiencia
1: Claro, sí.
0: del último usuario final, ¿no?
1: Sí, o por ejemplo, lo que decías, ¿no? De las personas que habitan todos estos departamentos. Hay un caso que a mí me gusta mucho explicarles, bueno, mostrarles a los alumnos, que son unos departamentos que hicieron en la colonia Cuauhtémoc, aquí cerquita, ¿no? Hay una parte de los departamentos que dan hacia lo que es circuito interior y hay otros puentes ahí. Y la otra parte, como la parte posterior, bueno, o la frontal más bien, da hacia un jardín, ¿no? Y entonces la percepción sonora es totalmente diferente. Y me gusta mostrarles a los alumnos digamos, ese ejemplo, porque pues si tú te metes en el Google Maps o si vas, ¿no? Hacia donde está el jardín, es como una especie de oasis sonoro, ¿no? O sea,
0: Increíble, me
1: como de
0: encanta.
1: tranquilidad, como. Y entonces tú ves los balcones como los de, o sea, así originales, ¿no? No les metieron nada. Pero ya si te pasas al otro lado, Entonces le pusieron una doble, como un doble acristalamiento, o sea, porque tenían como balcones. Y entonces hicieron como una doble ventana, ¿no? Como, yo lo siento así como con esta urgencia de poder tener un poco de calma
0: Aislarse del mundo.
1: de ese ruido, porque además todas esas vialidades es como un zumbido constante, ¿no? O sea, si, te, es, ¿no? O sea, si vas en periférico, es un zumbido constante. Y cuántas edificaciones o por ejemplo, oficinas, pues dan hacia esas vialidades, ¿no? Y así están 8 horas trabajando, con ese sonido, pues, de fondo, ¿no? Que, pues, se acostumbran, ya se les hace, pues, normal. Pero sí, o sea, yo creo que mucho podemos hacer los arquitectos, ¿no? Si buscáramos como mejores alternativas o ciertas soluciones de diseño para mejorar los espacios. Y que la gente luego no es consciente, ¿eh?
0: Claro,
1: Muchas veces.
0: y también pensando en cómo va cambiando la ciudad, ¿no? Por ejemplo, también pienso en esta zona del aeropuerto,
1: Claro.
0: por ahí viven unas de mis tías y digo, órale, o sea, ¿cómo diario, 24/7, puedes ya no notarlo, ¿sabes? O sea, ya lo pues sí, tu cerebro ya no lo procesa y yo
1: No.
0: así de, no puedo estar ahí ni media hora porque ya es como de, ay, auxilio.
1: Sí,
0: Y
1: claro.
0: pienso también en espacios.

0: proyecto, bueno, surge a partir de mi interés, ¿no? Uh-huh. Porque yo quería como seguir analizando materiales. La situación es que en México no tenemos como registro de cómo se comportan los materiales desde el punto de vista acústico.
1: Claro.
0: Y entonces doy de alto un proyecto de investigación, porque pues tenemos que seguir investigando, y propongo pues que se empiecen a analizar algunos materiales. Y bueno, pues conseguimos, tenemos ahí algunos dispositivos que bueno, son tubos de impedancia con los cuales podemos hacer análisis acústico. Y pues está padre porque nos han buscado empresas, nos han buscado alumnos, casi siempre como alumnos de maestría o doctorado que están que diseñan algún material, por ejemplo, ingenieros civiles, diseñan cierto material con ciertas características y quieren conocer cómo funciona porque... pues en México luego no hay datos y, uh-huh. y luego nos tenemos que referir a datos que midieron en Europa o
1: Estados Unidos
0: sí. o Sudamérica, ya han medido algunos.
1: Uh-huh.
0: Y bueno, el trabajo cotidiano, bueno, hay días que no entramos a la cámara porque pues tenemos porque no es, como hacemos también simulaciones y todo por computadora, pues hay veces que no, pero bueno, si se necesita un material, pues ya nada más se mete una persona o dos y están ahí con los tubos de impedancia, metiendo las muestras, ahí bueno, hay una cierta metodología sí, de cómo llevar a cabo estas mediciones y bueno, pues ya obtenemos ahí los resultados y sí, mi interés también fue buscar a empresas uh-huh. que me donaran materiales, uh-huh. ¿no? Y para que los alumnos pues puedan conocerlos y a veces pues, los pueden ver en una foto, pero tocarlos, eso está padre.
1: Nunca toqué en fibra de vidrio, amigos.
0: No, ah, esa no.
1: Esa no.
0: Y lana de roca porque les
1: por da favor.
0: Sí, entonces está padre porque luego no saben, ¿no? Todo lo que existe o piensan que solo un material poroso son las espumas y ya, ¿no? Uh-huh. Y para ellos nada más las espumas es lo único que existe. Pero ya empieza a haber una una actualización y todo de materiales. Ahorita, por ejemplo, se ocupa mucho el PET reciclado uh-huh. y se hacen paneles con PET. También está la lana de roca, fibra de vidrio, pero bueno, salió esta opción no hace mucho de ocupar las botellas de PET y reciclarlas y ocuparlas como materiales. Y pues también hemos medido con alumnos de... como te decía, de ingenierías y todo, o también, por ejemplo, alumnos ahí de la UAM, uh-huh. que han analizado, por ejemplo, un panel de nopal, ¿no? O sea, de
1: ¡órale!
0: Fibras de nopal, uh-huh. o actualmente tenemos un alumno de doctorado que está analizando de fibras de maguey, ¿no? De

0: O como el espacio final donde va a habitar o hasta las casas y demás, pues ya sabes como todo esto de, bueno, chance no porque puede incendiarse o chance no porque la humedad la afecta, está increíble. Y justo pienso ahora en esta marca de monitores, como que fue que empecé a ver, pues cómo hacen las pruebas. Recientemente salió la de Genelec, búsquenla por ahí, pero pues sí, ¿no? O sea, también son como de Europa, Estados Unidos. Y había visto la Partner Experience, que creo que es una revista, pues sí, europea. Y algo mexicano, latino que nos pueda recomendar como para buscar ahí artículos sobre esto.
1: Uy, latino o mexicano. Bueno, hay una revista que es, recientemente, no tiene mucho, pero se llama, por ejemplo, Ecos.
0: Ecos.
1: Pero así la tienen que buscar, Ecos, revista de acústica, esa es peruana, por
0: Cool.
1: ejemplo. Pues acá, por ejemplo, el Poli tiene ahí también hacen de hecho un evento anual. Bueno, sí, más bien, pues sí, más bien cada año lo hacen. No sé si sacan como memorias en extenso o algo, pero sí, nosotros, híjole, es que hay muchas revistas, pero casi todos los que se dedican a la acústica y todo leen muchos artículos, por ejemplo, sí de Estados Unidos, que son de la HASA, de la Acoustical Society of America. También, por ejemplo, es muy conocido el Tecniacústica. Ay, creo que ya lo desconecté, ya me escucho, me moví. Pero sí hay, por ejemplo, pues la fonoteca también
0: También
1: ahí
0: tiene
1: tiene su
0: sus registros.
1: acervo, ajá. Entonces sí hay, uy, muchos lugares donde podemos encontrar.
0: Darnos un clavado. Muy bien, me encanta. Y hablando un poco más sobre la cámara, justo me acuerdo que ese día le estaba preguntando de si le había tocado algún desmayado de cuando lo visitan por este tema que hay de la relación entre el equilibrio y el
1: Sí,
0: audio,
1: sí,
0: o si
1: sí.
0: alguna vez le ha pasado a usted así. ¡Ah!
1: No, no que se me desmayen, pero sí que se quieren salir, ¿no?
0: Como que no aguantan
1: No
0: el silencio.
1: aguantan, ya
0: ¡Ah!
1: no. Sí, bueno, para los que nos están escuchando, bueno, pues es un espacio que casi todo es absorbente, o sea, muros, el techo, menos el piso, es lo único que refleja, entonces se escucha muy apagado, muy sordo, o sea. Cuando yo les digo, bueno, ¿qué sienten? Lo que me dicen es que se me taparon los oídos, ¿no? Es que escucho como que le escucho raro, o sea, me escuchan raro. Pero casi siempre como su percepción es como, se me taparon los oídos. Siempre les preguntamos, bueno, es que no es que se les estén tapando los oídos, porque pues no cambiamos de presión atmosférica, porque cuando se te tapan muchas veces, bueno, es la trompa de Eustaquio que regula la presión. Y les digo, lo que pasa es que hay ausencia de reflexiones, ¿no? Y su cerebro pues no está acostumbrado a lo que están viviendo, a lo que están escuchando, y es como, espérate, a ver, o sea, ¿qué estamos aquí escuchando? Y es un espacio muy apagado, o sea, no es algo normal o cotidiano que vayamos, que vivamos, ¿no? Entonces, sí, no, no me ha tocado que se desmayan, pero sí que ya se quieren salir. Y hasta yo siento que cuando les estoy explicando ya no me ponen mucha atención. Y lo que hago es mejor abro un poquito la puerta. Porque sienten también claustrofobia, o sea, se sienten como encerrados, ¿no? Y el espacio no está tan chiquito, pero cuando tienes un espacio muy apagado te da la percepción como de que estuvieras en un espacio más chiquito. Y sí, o sea, es interesante la experiencia.
0: Sí, como que no estamos tan acostumbrados al silencio. A mí sí me hubiera gustado de que solo, o sea, de sí sentir el silencio. O sea, de un momento de no hablar y así, pero como que sí sentí que el resto del grupo estaba como de, ¿qué está pasando? Y justo porque también había como que leído y visto algunos reels de que cuando experimentas por un largo tiempo esa cantidad de silencio, por decirlo así, pues el cerebro va rellenando, ¿no? O sea, como que no está acostumbrado a tanto silencio, entonces se va inventando ruidos. Y yo dije, quiero llegar a ese punto de locura. Ah.
1: Bueno, también le empiezan a escuchar ellos tal vez algún tinnitus que traen, ¿eh?
0: Ah, ok, como
1: o
0: el
1: sea,
0: como
1: sí,
0: el tit.
1: sí, o sea, o lo escuchan.

0: escuchan más, o saben que lo han escuchado cuando están en silencio, pero cuando van a la cámara dicen es que escucho un tin.
1: Ay, no, eso a mí
0: y
1: me da
0: bueno, eso
1: miedo.
0: ya es un tinnitus que traes, ¿no? Pero pues por el silencio que hay en el espacio, híjole, sí lo percibes más. Inclusive yo les digo, pasen saliva. Entonces, ay, o sea, ya cuando pasaron la saliva, sienten raro, porque se escuchan como ellos mismos, todo su cuerpo. Y no estamos acostumbrados al silencio. O sea, lo que decías, por ejemplo, del aeropuerto, la gente que vive ahí ya está súper acostumbrada. Y cuando no están ahí y van a otro lado, pues tienen que prender la tele o algo. O sea, ya es como parte de
1: Ese ruido de fondo de...
0: Ajá, de ese ruido para que ellos puedan vivir, ¿no? Pero sí, nuestros oídos necesitan a veces unas pausas de tanto ruido.
1: Qué miedo. Ahorita que mencionó lo del tinnitus, me acordé de esta película la protagoniza esta actriz que es muy blanca, alta, no me acuerdo ahorita de su nombre, pero Almodóvar siempre la usa, pero es de un director asiático y como que justamente ella va con un ingeniero en audio y le describe como un sonido que escucha al despertar o en el sueño, o sea, como en la vigilia, pero resulta que no, o sea, que el sonido pues no era de afuera, ¿no?
0: Lo generaba su cerebro.
1: Ajá, ya después la trama empieza a sugerir que es algo del más allá y cosas así, pero se me hizo como súper interesante al principio el tema como de dónde está el sonido, ¿no? O sea, ¿está afuera? ¿Está adentro? Justo también pienso en el profesor de la UNAM, en Jorge, shout out también, que él trae ahí unas investigaciones sobre la voz y que justo mencionaba esto de, bueno, en realidad, ¿dónde habita la voz? O sea, ¿la voz habita en nosotros como cajas acústicas o realmente habita en el otro que nos escucha y que recuerda como nuestro timbre o demás? Y ahí, bueno, traes
0: yo creo
1: también
0: que cualquier
1: sus...
0: cosa que se accione, ¿no? Es donde lo que va a generar el ruido, ¿no?
1: Claro, y justo ahí también trae sus debrayes. Y también pensé en esta otra película, ¿cómo se llamaba? En Users, que habla como de la maternidad compartida y de que le pone pues la maternidad compartida con la tecnología y que le pone una mamá a sus hijos como este ruido rosa, ruido blanco para dormirlos. Y me quedo pensando también en, bueno, cómo va avanzando la cultura y cómo todo el tiempo estamos escuchando cosas hasta para dormir, ¿no? O sea, porque típico que dices, ay, no puedo dormir, y no falta la amiga que te dice, no, pues escúchate unas meditaciones guiadas o unas frecuencias, que yo obvio lo he hecho, ¿no? La lluvia, ¿no? Y bueno, ahí qué tanta es nuestra relación con el audio, esto que menciona de no poder estar en silencio, está interesante.
0: Pues sí, yo creo que es como lo que hemos vivido, como nos vamos acostumbrando. Yo, por ejemplo, ya entro a la cámara y no siento nada. Hasta a veces pensamos, ya no sirve, ya no está bien ahí.
1: Ya no está suficientemente aislada, este piso
0: sí,
1: está muy brillante.
0: Ya no está tan poroso, ¿no? Pero mucho es como, pues sí, nuestras costumbres que tenemos. Hoy en día pues hay gente, o sea, ves tú en la calle y casi todos traen audífonos.
1: Sí.
0: O sea, y en lugares donde hay ruido, hasta ellos mismos se ponen sus audífonos y pues se cancelan, ¿no? O sea, como que se pierden del mundo exterior para escuchar como lo que ellos quieren, pero sí, o sea, es muy difícil para la gente vivir como en silencio, ¿no?
1: También por ahí mencionaba Rosana Lara como esto de que, pues, incluso es hasta político, ¿no? O sea, un reflejo social de, pues, del individualismo que hoy permea, ¿no? O sea, de, pues, esto de voy en el metro. Y nos decía, me acuerdo mucho en la carrera, como de, vengan a la escuela sin, o sea, hagan el trayecto sin los audífonos. O sea, de los reto. Y todos así, no. Y decía, bueno, a ver, pero analiza por qué no. Y yo de, no, pues quiero ir motivándome con las canciones, o no quiero ir escuchando a la persona que va vendiendo en el metro, o no quiero ir escuchando pláticas, o... Pero luego también es tan interesante, o sea, pues sí, o sea, no perderte del mundo, no perderte de lo que está pasando, y pues como esa medio que evasión del resto y de la sociedad, pues también va marcando esto que mencionaba justo, ¿no? Como de, pues cómo afecta el sonido a los otros, e incluso a nosotros aislados de los otros.
0: Sí, como que nos perdemos, ¿no? De situaciones, o inclusive han sido motivo de algún accidente, ¿no? Que no te das cuenta que algo está sucediendo y tú estás súper metido en tu, en lo de tus, en lo que estás escuchando, ¿no?
1: Hasta los ciclistas.
0: Sí, no, es que sí. Digo, a mí me gusta mucho este tema, porque justo es un proyecto que llevamos durante muchos años. Esta parte como de la sensibilización la empezamos en el 2016, ¿no? Y seguimos con esta parte. Y luego yo, fíjate que les digo a los alumnos, bueno, les pregunto, a ver, ¿quiénes de ustedes ocupan audífonos? Y ya, la gran
1: todos.
0: Mayoría.
1: Sí,
0: o sea,
1: sí, sí.
0: Hoy sí, ya es como la gran mayoría. Y entonces les digo, bueno, ¿quiénes tienen un abuelito o alguien mayor que ya no escuche bien, que ustedes perciban que le tienen que hablar fuerte? Y varios levantan la mano. Les digo, ¿qué creen? Que sus abuelitos no ocupaban audífonos a su edad. O sea, porque no es que no existieran, pero no era como lo común.
1: Sí,
0: ¿no?
1: Sí, sí, sí.
0: Ajá, o sea, sí existían tal vez los Walkman o así, ¿no? Pero no era algo así como tan directo que tuvieras en los oídos.
1: Era más sistemas de audio, otra cultura la escucha.
0: Sí, y ahora ya, ¿no? O sea, hay de audífonos de las formas que quieras, ¿no? O sea, de los metidos, de estos de diadema. Y entonces cuando les digo, bueno, ¿qué va a pasar con ustedes? O sea, y nosotros les decimos, no estamos satanizando el uso de audífonos. Eso no. Lo que queremos hacerlos conscientes es el tiempo que los ocupan, el nivel en el que los ocupan, y la distancia, ¿no? O sea, porque de la oreja a la membrana auditiva, pues, está bien pequeñita la distancia, ¿no? Entonces, eso es lo que tratamos como de hacerlos conscientes. O sea, de hecho, hay un instituto en España, es de otorrinolaringología, uh-huh. Que estima que dos terceras partes de la población ya tienen afecciones auditivas.
1: Claro.
0: Y mucho por este tema que nos hemos metido es el ruido recreativo. Es que tiene esa definición, el ruido recreativo, que es cuando tú traes tus audífonos pues, así para andar en la vida, cuando vas a las maquinitas, cuando vas al cine, cuando vas a conciertos, cuando vas a todos estos eventos, que el ruido es muy alto, ¿no?
1: Justo uh-huh. Nos decía el hijo del dueño de Otometrics, que es una clínica, bueno, creo que tiene varias, pero la que conozco está ahí por Insurgentes Sur, muy pegado como a la Condesa, la Roma.
0: Ajá.
1: Y justo nos decía, güey, es que todos ellos son mis futuros clientes.
0: ¿Sí?
1: Y yo, fuck, o sea, pero con esa seguridad, ¿no?
0: Sí, yo les dije a mis alumnos, si quieren poner un centro de audiología,
1: ahí hay dinero.
0: En un futuro, sí.
1: Literalmente. Sí. Y está cañón porque justo, bueno, yo no me había hecho un examen de audiométricas hasta este año. O sea, pero contexto, ya tengo 30, o sea, ya no es como que tenga el mismo oído que a los 15, 18. O sea, ya hay una pérdida significativa. Y justo me decía uno de los médicos, es que, güey, llegan aquí y te dicen, no, pues, yo ya me hice el de TikTok o el de Instagram, que te sale como esta onda y me dice el médico, oye, o sea, no manches, ¿no? O sea, uno, es obvio que pues no sirve de nada. Dos, pues viene de tu celular que pues está afectando pues no solo el medio y el mensaje, sino como qué tan fidedigno puede ser el volumen de tu teléfono, el espacio donde lo haces.
0: Sí, no es un ambiente controlado, ¿no?
1: Claro, ¿no? Y como que justo nos iba explicando de, bueno, cuántos parámetros hay, de cuántos, pues sí, de cuántos como frecuencias se podía hacer y demás. Y está cañón como que ver, pues sí, la pérdida y que no es la misma de un oído a otro.
0: No, puedes tener diferencias. Y bueno, también no es solo por el ruido, ¿no? También a veces por enfermedades, pero algo que dijiste muy muy importante, ¿no? Que van a ser como sus futuros clientes.
1: Sí,
0: sí, ¿no? Sí, sí. Y es que, por ejemplo, se supone que perdemos 1000 hertz por cada 10 años cumplidos, ¿no?
1: No me digas eso.
0: Entonces, sí, nuestro rango de audición cuando nacemos es hasta los 20 mil hertz, ¿no? Okay. O sea, para quienes nos están escuchando, pues son sonidos súper agudos, ¿no? O sea,
1: claro.
0: Un violín, un pajarito, bueno, todavía más agudos. Por cada 10 años perdemos 1000 hertz. Y entonces, la situación, esto está súper padre porque yo les muestro una gráfica donde estos sonidos que vamos perdiendo están muy relacionados con las consonantes.
1: Okay.
0: O sea, con todos los sonidos de las consonantes, la L, bueno, ahorita se escucha fuerte porque le estoy añadiendo una vocal, que es uh-huh. la E, ¿no? Pero la L, M, S, T, todas esas son sonidos muy débiles.
1: Okay.
0: Y son los primeros que empezamos como a perder. Y es un poco por la disposición de la cóclea.
1: Uh-huh.
0: Cómo está, y son las primeras células que se van muriendo, ¿no? Por así decirlo. Y es normal la pérdida auditiva. O sea, todos la vamos a tener un poquito, pero estamos acelerando esto por el uso de audífonos. O sea, pero la situación es el volumen al que lo ocupamos y la duración. Porque a veces hasta, no sé si te ha pasado que está escuchando la música que alguien está escuchando en sus audífonos. O sea, no me imagino entonces cómo le está llegando a su, a sus oídos.
1: Sí, por fuera, ¿no? De que vienes en el camión y escuchas los audífonos de la otra persona sí. por fuera y dices, órale. Uh-huh. No, y justo hace poco vi que Diego subió un shout out a Pescado Rabioso, que subió una captura de pantalla de su celular de cuando le aconsejaba bajar el volumen y pone en la historia de no me digas qué hacer, ¿no? Cuando la tecnología te dice qué hacer. Y pues hasta se agarra en broma uno y dice, ay, no, y pues sí, o sea, yo obviamente mil veces he dejado el volumen hasta arriba y aunque vea la, pues sí, la advertencia, digo, ay, ya. Y inclusive personas que pues nos dedicamos más a cosas de este estilo, dices, bueno, ya una vez, pero no, todo eso sí. va sumando, ¿no? Y por ejemplo,
0: sí,
1: ahora que mencionábamos esto de los conciertos, pues si no hay una cultura, y por ejemplo ellos mismos, Automatrix, tienen, yo aquí ya promocionándoles, oigan, páguenme, pero ellos mismos tienen como esta, esta parte como de crear estos auriculares específicos para ir a escuchar conciertos, ¿no? Y uh-huh, protegerte.
0: Uh-huh. Sí.
1: Pero bueno, hay de muchas marcas, ETM, búsquenlos por ahí. O sea, sí está chido también que si te dedicas a algo audiovisual o si tienes en el futuro que ocupar el oído como herramienta,
0: uh-huh.
1: Pues vayas generando como esta cultura del cuidado, ¿no?
0: Sí, sí, sí, de protegerlos. De... Uh-huh. Sí, sí, es súper importante.
1: Me encanta. Y volviendo a lo de los conciertos y los recintos, también me gustaría uh-huh. preguntarle, ¿cuál es el recinto que más le gusta, acústicamente hablando, que diga, no, he ido a este y
0: bueno,
1: otra cosa?
0: Bueno, por su, digamos, por su configuración y por la falta de sistemas de audio como digitales, o sea, pienso y creo, ¿no? Así me gusta mucho, llevar a los alumnos a la sala Nezahualcóyotl,
1: uh-huh.
0: porque no tiene ningún refuerzo sonoro, así como de algún alguna bocina que se necesite. Es por la propia naturaleza, la configuración del espacio, los difusores que tiene, pues esta parte como de la absorción que tiene en butacas y todo, y por la caja resonante, o sea, por su configuración, o sea, tú puedes escuchar casi casi como se cayera cuando se cae un alfiler, ¿no?
1: Uh-huh.
0: Entonces, ese espacio a mí me gusta mucho, porque, bueno, nosotros en el laboratorio y todo, defendemos mucho esta parte como de la acústica natural de los espacios.
1: Está increíble.
0: No nos uh-huh. metemos en cuestiones de audio ni uh-huh. nada. Ahí sí le decimos, ya si quieren vayan y busquen a un ingeniero, ¿no? porque a veces sí hay espacios que evidentemente lo van a necesitar. Pero sí ese espacio está padrísimo.
1: Sí, me recuerda también como este museo que está sobre Chapultepec, que tiene como, pues sí, este círculo en medio.
0: ¿El museo?
1: Ajá.
0: Ah, el de...
1: Y como un domito naranja.
0: Sí, ajá, el de arte moderno, ¿no?
1: Sí, uh-huh. que ahora también, dense una vuelta porque tiene una expo de lumínica afuera increíble uh-huh. en las noches, bueno, ya ahí cuando atardece, dense la vuelta. Pero sí, justo hay conciertos luego ahí que solo por el espacio suenan otra cosa, ¿no?
0: Sí,
1: se disfruta claro. bastante. Y justo también, aunque no haya nada, esto, ¿no? Que menciona de todo el aplauso, el la palabra así a un volumen tranqui, sí se escucha, ¿no? O sea, reverbera, está increíble. Uh-huh. Y justo también esos experimentos está interesante ir a hacerlos como para poder ejercitar también pues esa percepción, o sea, no solo de la escucha, sino como de la conciencia del espacio. Creo que también hay una estación del metro que tiene lo mismo. Creo que es en Insurgentes, pero que okay, sí tiene como ese mismo efecto. Y también está como super cool. Para los curiosos por ahí, vayan a hacer sus grabaciones de soundscape a esos espacios.
0: Sí, se sienten como otros fenómenos, ¿no? Que suceden, sí, y tiene que ver por la configuración del espacio. Y superficies que las cóncavas focalizan, que las convexas difunden. Y luego yo así les digo a los alumnos, prohibido que ocupen superficies, bueno, un muro cóncavo, porque nada más van a generar un caos. Bueno, sí lo pueden ocupar, pero ya le pueden empezar a añadir otras cosas.
1: Sí. Me encanta. Y en ese sentido también quería preguntarle si tiene algunas referencias que nos quiera compartir, de libros que expliquen un poco más como este tipo de fenómenos acústicos.
0: Bueno, libros que no sean como tan técnicos. Porque...
1: Sí, como más digeribles.
0: Sí, no, es que podemos encontrar libros de física que te hablen de la acústica, ¿no? Y lo único que vas a encontrar son pues mucha explicación a partir de ecuaciones.
1: Claro.
0: Hay un libro que me gusta mucho que se llama, ay, creo que así se llama, ¿eh? The Soundbook o algo así. O sea, The Soundbook, y es de Trevor Cox. Es de Trevor Cox, viene en inglés. Pero te habla en un idioma, y él es ingeniero, pero te habla en un idioma, bueno, no en un idioma, sino más bien en un lenguaje muy amable de por qué tal espacio es el más reverberante. Como que él viaja a diferentes partes del mundo y te va explicando como diferentes efectos o percepción sonora que tienen ciertos espacios. Y ese libro está muy bonito porque como que traduce su lenguaje ingenieril a esta parte como de la experiencia, de la sensación de los espacios. Entonces, Trevor Cox es un excelente acústico y ese libro me gusta, sí, porque hay muchísimos de acústica arquitectónica, ¿no? Pero quien quiera leer algo más así como relacionado con la experiencia, ese es uno de los que más me ha gustado. De Sound of Book o de Book of Sound, algo así, pero es de Trevor Cox.
1: Increíble, ahí para que le den una checada. Y también me quedé pensando en Pierre Schaeffer, ahora que decía esto de los materiales. Bueno, ya para quien quiera ahí clavarse, búsquenlo. Creo que tiene ahí un documentalillo en YouTube, algo que va justo, ¿no? Como hablando de esto. Sobre los materiales y cómo afecta en general la música, el material.
0: Claro.
1: Y en ese sentido también me gustaría preguntarle cómo, ahora que han hecho estas visitas a estos espacios, ¿ha sido cuando están en concierto o cuando están así como, no usándose los foros?
0: Bueno, cada trimestre, sobre todo en la materia de espacio, sonido y arquitectura, que es que cada materia tiene como su enfoque, ¿no?
1: Claro.
0: O sea, no todas son iguales. Sí compartimos como la parte de la de los fundamentos. Pero esta de espacio, sonido y arquitectura busco qué hay, o sea, qué hay disponible en este momento. Por ejemplo, ahorita la sala Nezahualcóyotl estaba en remodelación.
1: Okay.
0: Y a estos alumnos que tuve este trimestre no pude ir. Entonces, pero la sala, por ejemplo, la Nezahualcóyotl, tienen un como un programa que se llama Visitas Guiadas.
1: Cool.
0: Ajá. Y puedes, o sea, y me han aceptado hasta 100 alumnos, en una visita.
1: Okay.
0: Y les digo específicamente, pues, qué quiero visitar para, o sea,
1: el
0: digamos,
1: fin académico, que es lo que están
0: ajá,
1: buscando ahí más o menos.
0: así es. Y entonces hemos ido a la sala cuando están ensayando,
1: Ah, cool.
0: pero nada más nos dejan 20 minutos. Y pues la verdad es que esos 20 minutos se nos pasan bien rápido, como que te quedas picado, ¿no? Y entonces ha habido ocasiones en que les digo que tienen que ir a un concierto. Y
1: Claro.
0: entonces tienen todo un trimestre para buscarse un concierto, ¿no? De la cantidad que quieran, hay desde $50 hasta, no sé, 4,000, ¿no? Y con la credencial de estudiante, pues les hacen descuento. Hemos ido también, por ejemplo, a la fonoteca. La fonoteca también tiene visitas guiadas, nada más que ahí son grupos un poco más reducidos.
1: Claro.
0: Ese es otra, digamos, otro fin, ¿no? Porque es también como para acercar a los alumnos.
1: Pero tienes ese espacio de jardín, ¿no? Que tienen
0: Sí,
1: como sus...
0: es como un jardín sonoro, pero ahorita tiene, bueno, lo estaban arreglando y creo que las bocinas todavía no están.
1: En uso.
0: Pero les enseñan, por ejemplo, ahí en la fonoteca, cómo preservan todo este material que les llega de discos, de cassettes, de todo esto. O sea, esa es como otra visita. Por ejemplo, hace poco pues lo llevé a una empresa, que dice que hace materiales acústicos y porque era lo que se dio, ¿no? O sea, la empresa nos buscó y pues les dije que si nos dejaban llevar alumnos. Y entonces nos permitieron llevarlos ahí a ver cómo es el proceso de cómo generan material. Entonces, pues es dependiendo de lo cómo se vaya presentando el trimestre, a ver qué hay. A veces
1: Qué
0: hay
1: interesante.
0: exposiciones de arte sonoro. Y les digo, vayan a ver arte sonoro también. Y fíjate que me llamó mucho la atención pues sí, como la retroalimentación de un alumno en su trabajo, porque dices que yo no me imaginaba que en un museo pudiera existir como arte sonoro. O sea, ni siquiera sabía qué era el arte sonoro, como que para él ir a un museo y pues nada más había cuadros, ¿no? Esculturas, algo así. Y como que para muchos fue, ay, no sabía que esto también es arte, ¿no? O sea, que con el sonido también se puede hacer arte. Entonces, sí, pues va dependiendo como de lo que se vaya presentando y lo que exista, la
1: Me
0: oferta.
1: encanta. ¿Y qué sigue ahora para la unidad de investigación que maneja? ¿Cómo van las
0: Las
1: investigaciones?
0: investigaciones.
1: ¿Qué es lo que va a salir próximamente? Porque justo muchas de estas investigaciones toman bastantes años, ¿no? Entonces,
0: Sí. Sí,
1: para
0: pues.
1: estar ahí al pendiente.
0: Bueno, nosotros queremos seguir trabajando en lo que es la sensibilización respecto al ruido. Es súper padre ir a trabajar a las escuelas con niños, porque trabajan mucho con niños.
1: Ah, sí, que tienen esta parte del programa de
0: Sí, se
1: ruidos y
0: llama
1: monstruos.
0: Hagamos ruido contra el ruido.
1: Ah.
0: Así se llama. Pero sí, trabajamos, hay una parte que es como los monstruos del ruido, y entonces los niños se identifican como su monstruito, escandaloso, ¿no? Y pues casi todos que la licuadora, que mi hermanito, que
1: Me
0: el
1: encanta.
0: perro, sí, está súper padre porque es escuchar a los niños qué es lo que para ellos es ruido, ¿no? El camión, por ejemplo, ponen el de la basura. Entonces, para nosotros es fundamental continuar trabajando pues estas campañas. Ya digo, para quienes nos escuchan, ojalá si tienen ahí alguna escuela y quieran que vayamos, no cobramos nada. Nosotros llevamos el material, todo, y trabajamos ahí con los niños. Entonces, una parte es como lo de las campañas. Ahorita la profesora Elisa trae un proyecto muy interesante que es justamente esta evaluación de qué va a pasar con los jóvenes con tanto uso de audífonos y todo. Está padre su proyecto. Entonces, mucho es como parte de estar trabajando como esta situación de la sensibilización. Vamos a seguir con los materiales, seguir midiendo como materiales perdón, materiales así de México, que puedes saber qué propiedades tienen, acústicas. También, por ejemplo, seguir midiendo tal vez paisaje sonoro, todo, y pues creo que ahorita esos son como los proyectos que vienen, y pues seguir en lo de la docencia, de seguir transmitiendo esto.
1: Me encanta, nunca había pensado en esta pregunta de cuál es el ruido que más te, pues sí,
0: Te
1: como que te
0: molesta.
1: triggerea, porque, bueno, aquí luego solemos preguntar mucho como cuál es tu como el primer sonido que te recuerda al espacio donde vivías, ¿no? O sea, en la infancia, como en los primeros lugares que habitabas. Ahorita nos va a contar. Pero nunca había pensado como en esta parte de cuál es el sonido que más te triggerea. Y como que me quedo pensando en cuál es el que más me incomoda. Y creo que es el del aluminio contra aluminio.
0: Ah, ok.
1: Como de, ya sabes, las llaves contra estos tipo ventana de aluminio o algo así de... El,
0: sí.
1: O del pizarrón así de...
0: Sí, como que son sonidos que hay gente que es muy sensible, sí, ¿no? Yo... A ellos.
1: Sí, sí, sí. ¿Cuál es el de usted?
0: El sonido que más me molesta, no, yo creo que las motos con el escape abierto, o sea, que de repente pasan y, ay, porque no sé si aceleran o qué hacen y de repente retumba todo. Creo que es de los sonidos que últimamente me molesta. El del mosquito también.
1: El tú.
0: Que no es fuerte, pero es muy molesto.
1: Sí, entonces, definitivamente.
0: Sí, pero creo que el de las motos, como que, es que como es un sonido que no te esperas y de repente sucede, me estresa mucho.
1: Uh-huh. Sí, tiene toda la razón. Y el sonido con el que se vincula a... ese sí es todo lo contrario, ¿no? Como algo
0: sí,
1: bonito,
0: claro.
1: Contextual del espacio donde creció, que diga, uh-huh. Este sonido me recuerda específicamente a este espacio.
0: Pues yo creo que ya son sonidos que casi no escuchamos, por ejemplo, pues donde yo vivía pasaba mucho el globero, o sea, el globero pasaba todos los fines de semana, que no me, a veces no me lo compraba, ¿no? O sea, pero yo lo escuchaba, y ya son sonidos que, pues, Ya están desapareciendo, ¿no?
1: Es como el del afilador o el
0: del
1: los dulceros de antes, uh-huh. Como muy mexicano.
0: Uh-huh.
1: Sí,
0: sí, son sonidos que ya no... De hecho, cuando estamos haciendo lo de las campañas y les ponemos algunos sonidos, uh-huh. El del afilador es el que ya casi nadie reconoce. O sea, hemos uh-huh. notado que conforme hemos avanzado en los años,
1: uh-huh.
0: Ya hay niños que ya no reconocen ese. O sea, y no saben qué hace, o sea,
1: sí, sí,
0: o lo han escuchado, pero no saben qué onda con esa persona, ¿no?
1: Siento que de niño el camotero también me molestaba un buen. Como también. Que yo decía, ¿qué onda? ¿Este señor qué? Y
0: no,
1: mamá
0: y si
1: dice, no,
0: cerquita,
1: pues cálmate.
0: Se escucha súper fuerte.
1: Ajá, yo dije, no, lo odio. Y pasaba seguidísimo, seguidísimo.
0: Sí,
1: y nunca me comí uno, la verdad. Creo que me molestaba más su manera de hacerse notar. Y yo, no.
0: Sí, son sonidos muy...
1: Qué interesante. Sí, justo yo me acuerdo mucho de un pájaro muy específico que suena pues en esa zona donde crecí, que ahora cuando visito, pues muy de vez en cuando llega a trinar, pero en mi infancia siempre estaba, o sea, como que había más pájaros, obviamente, supongo
0: claro.
1: Que ahora la polución y demás, pero siempre estaba y ahora ya muy rara vez lo llegamos a escuchar, pero sí es muy de esa zona del uh-huh. Estado de México. Sí.
0: Pues hay, de hecho, biólogos que uh-huh. se dedican a esto de la acústica también, de la bioacústica.
1: Sí.
0: Y analizan el comportamiento de, pues, también de las aves respecto a alguna, no sé, modificación que hagan en alguna zona y cómo cambia su canto. O también pues ya desaparecieron porque les agarraron ahí la zona, ¿no?
1: Claro.
0: Entonces sí son sonidos que pues se van transformando, ¿no? No siempre son como los mismos, va, como tú decías, va creciendo la ciudad, va habiendo modificaciones y el ambiente sonoro pues va variando.
1: Y justo ahora pensando en esto de la arquitectura ambiental y la acústica, ¿hay alguna forma también de preservar esto? Porque pensaba un poco, por ejemplo, en el trabajo de Tania, que justo, bueno, ella además de hacer de estos talleres de los micrófonos para el agua, también tiene como sus trabajos de soundscape en torno como a las aves y demás. Pero justo nunca me había puesto a pensar en este punto colindante entre cómo va creciendo la ciudad y cómo eso se va diseñando y...
0: Uh-huh.
1: Y no centrar como todo en lo humano, ¿no? O sea, que no sea, pues sí, todo en el crecimiento como de la ciudad y la productividad y las vías de pues sí, de transitar y demás. Y en esta preservación, que justo es parte de lo que mencionaba que tienen en esta oferta académica, ¿no? Más hacia lo ambiental y...
0: Sí, sí, sí, es como buscar, como decíamos, ¿no? Estos oasis sonoros o, inclusive, ¿no? A ver qué, digo, no soy especialista en vegetación, pero pues que también ellos indaguen a ver qué, árbol ponen y a lo mejor atrae algunos colibríes, ¿no? No sé, también, por ejemplo, pues mucho tiene que ver con, pues como con esta planificación, que a lo mejor, como esta situación urbana, no sé, que se restrinja a lo mejor el paso de ciertos vehículos que generan un ruido horrible, ¿no? Camiones en alguna zona. O sea, yo creo que se pueden implementar como varias estrategias para preservar precisamente como espacios de calma, ¿no? Claro. En algunos lugares.
1: Okay, y para ir cerrando me gustaría preguntarle dónde podemos encontrar sus investigaciones, las investigaciones de las demás profesoras y maestros, maestras que están trabajando con ustedes en esa multidisciplina, porque justo el día que fui subí una fotillo por ahí a Instagram y un doctorante del ITAM me preguntaba, ¿no? Oye, eso está muy interesante, ¿dónde está? Y sí, le mandé por ahí el link que encontré. Creo que ellos también tienen una investigación del estilo y me dijo, ay, lo voy a referenciar, no sé qué, yo, sí, muy bien.
0: Ajá. Bueno, pues tenemos la página del laboratorio, nos llamamos, bueno, es Laboratorio de Análisis y Diseño Acústico, pero nuestra página se abrevia LADAC, LADAC, arroba, bueno, más bien no es arroba, es porque es por correos punto, punto as punto one punto mx, es dominio de la UAM.
1: De la UAM.
0: Y ahí, bueno, todavía estamos actualizando mucho material, pero ahí pueden encontrar algunas de nuestras publicaciones que en general pues tienen que ver con acústica de recintos, acústica ambiental y urbana, o sea, todo lo que es esto de ruido ambiental, porque es en lo que nos enfocamos. Entonces, ahí en las campañas que estamos haciendo, que bueno, quiero, pues como te comenté, más bien no somos audiólogos ni nada, pero sí hemos encontrado, pues esta brecha, ¿no? Este camino en donde también nosotros podemos poner nuestro granito de arena, y ahí es donde pueden encontrar todas nuestras investigaciones. O sea, hacemos muchas cosas en torno a lo que es el sonido y su relación pues con la arquitectura, el diseño, el urbanismo, y cada quien como que se ha enfocado en algún tema, y ahí pueden encontrar pues sí casi todas nuestras publicaciones. También pues cada quien tiene su
1: ORCID,
0: el ResearchGate, el Google Académico que decías. Y pues ahí nos pueden buscar, pero en el en ladac.as.uam.mx ahí pueden encontrar.
1: Sí, me encanta, porque esto solo fue una probadita y esperamos que sí vengan también el resto del equipo a platicarnos un poquito más y debrayarnos un poquito más, porque nos encanta cuando tenemos este tipo de invitades. Pues muchas gracias, profesora, por estar aquí. La verdad es que a mí las dos horas... Sí, era lo que le iba a decir.
0: Es que nos quedamos con varios temas ahí en la mesa.
1: En el tintero, pero cuando guste, pues también este espacio está abierto. Y pues no sé si quiera cerrar con algo más, platicarnos algo para el cierre.
0: Bueno, pues pues a los que estudian arquitectura, ¿no? Que traten de buscar pues esta parte como de especializarse también en lo que es el confort acústico en los espacios, que es importante porque además pues mucha gente lo desconoce. A veces están en un ambiente, se sienten incómodos, pero no saben por qué, ¿no? O sea, muchas veces pasa que hay algo que no te deje estar. Entonces, también pues esta parte como de la concienciación auditiva, que se cuiden sus oídos, que además es un órgano maravilloso, porque lo que yo estoy diciendo, o sea, me explico mucho en explicarles cómo funciona el oído, y les digo, y lo está haciendo en nanosegundos, ¿no?
1: Claro.
0: Y pues está padre, ¿no? Todo esto de la cultura sonora y todo, y pues que ojalá podamos hacer ciudades más confortables. O sea, yo en la mañana venía manejando por Periférico y O sea, a pesar de que traía las ventanas arriba, o sea, es como, no es tanto, o sea, sí el tráfico que vas avanzando como súper lento, pero pues todos los claxonazos, los
1: También la impaciencia de
0: motores,
1: los conductores, nuestra
0: sí,
1: cultura vial ahí
0: y nos
1: está de tarea.
0: estresa. O sea, estos ambientes, si por sí ya vas estresado porque ya vas tarde o lo que sea, te frustran más, ¿no?
1: Y no
0: Todavía
1: porque
0: desde
1: toquen
0: hasta.
1: van a pasar, ¿eh? O sea, no va a
0: No.
1: ser más rápido, o sea, oigan.
0: Sí, pues digo, puedo dar muchos mensajes, ¿no? O sea, que cuidemos también nuestras actitudes con con nosotros, o en este, bueno, en lo que hoy estamos tocando, el tema que tocamos, que fue mucho, bueno, y somos generadores de ruido, y que tanto
1: Sí.
0: afectamos, ¿no? Y sí, bueno, pues, y que nos visiten ahí en en las páginas, si alguien gusta ir al laboratorio, pues están las puertas abiertas, claro, tenemos que hacer
1: Un papeleo.
0: un papeleo antes para que puedan acceder y todo, y pues está padre todo esto. Bueno, a mí me encanta.
1: Pues muchas gracias por
0: No, a
1: venir
0: ti.
1: a platicar un ratito con nosotros. Y a todos los escuchas, pues bueno, visiten la página de la UAM. También si se pueden dar una vuelta, pues por ahí busquen el contacto, cómo gestionar esas visitas, porque la verdad sí están súper cool esos espacios y creo que no todo el mundo, aunque tenga el interés, pues sabe cómo acceder. También ahora ojalá podamos visitar la de la UNAM, que me parece que esa también es todavía
0: Ah,
1: más.
0: sí, bueno, esa tiene unas instalaciones enormes porque sí tiene una cámara anecoica, esa sí es completa porque hasta el piso es absorbente. Bueno, no caminas en espumas, pero hay una malla. Tienen una cámara de transmisión, tienen una cámara reverberante, donde pues cada espacio está como pensado para hacer ciertas situaciones de experimentación, sí, ellos también.
1: Entonces, pues sí, también hay que darnos esa vuelta por allá, ya les contaremos cómo resulta. Y pues eso, igual investigar y estar pendiente de como de, pues de todas esas investigaciones que pues está haciendo gente súper cool en diferentes universidades. También me quedo pensando como si en el cloud tienen algo similar y bueno, hay como una tipo cámara de Gestalt. Pero más bien esa, pues, muy X, la verdad. Ah, no, no es cierto. No, pero también busquen las investigaciones de por ahí. Hay muchas que tienen que ver con este tema sonoro completamente. También acérquense a la fonoteca. Sí, básicamente.
0: Vayan a un concierto en la sala, en esa vuelta.
1: También.
0: Sí, vívanlo, está padre.
1: Y justo, ¿no? O sea, como el percibir los foros y los recintos ya como con esta otra perspectiva, ¿no? O sea, chequen como qué es lo que hace que funcionen de esa manera, ¿no? Y no solo los recintos específicos de los conciertos, sino inclusive como los
0: Cualquier
1: espacios cotidianos
0: espacio,
1: que
0: sí,
1: habitan.
0: hasta una iglesia, ¿no? O sea, ¿por qué te sientes así cuando estás ahí en una iglesia, ¿no? O sea, hablábamos al principio, bueno, allá afuera. Yo creo que esta parte así como espiritual, ¿no? Que se sientes mucho también es por el ambiente sonoro muchas veces, ¿no?
1: Cañón, sí, por la psicoacústica, o sea, cómo afecta, pues sí, cómo están, eso está cañón, cómo están creados, pues, los templos para, y o sea, arquitectónicamente hablando, cómo están creados para mantener esa conexión como más profunda,
0: Sí,
1: ¿no?
0: como están como muy majestuosos, muy grandes y pues te hacen sentir diferente, ¿no? Así
1: Me
0: es.
1: encanta. Sí, pues dense un clavado a esas investigaciones y a ese tipo de lecturas para ir comprendiendo los espacios y pues generar esa cultura sonora. Pues muchas gracias, profesor, una vez más
0: A
1: por
0: ti,
1: estar
0: gracias.
1: acá y gracias a los que nos escucharon. Este programa igual se va a repetir en la semana. Ya saben que está en SoundCloud, Amapolas y Anémonas y que también pueden encontrar el Instagram como @amapolas-anémonas. Yo soy Narda Cruz, @membrana-interdigital- otra vez. Y nos escuchamos la siguiente semana hablando más sobre acústica, más sobre arquitectura, ingeniería en audio y demás. se gusta decir profesora, alguna página que quiera dar.
0: ¿De nosotros?
1: O de usted. O...
0: Ay, bueno, es que hay tanto. Bueno, la del laboratorio, también el correo, también es lada, que, arroba, ese sí, as.uan.mx. Híjole, hay un montón. Por ejemplo, Tecniacústica, bueno, la Sociedad Española de Acústica tiene un evento que se llama Tecniacústica, pero la Sociedad Española de Acústica tiene publicaciones muy buenas, la verdad. Super. Así lo buscan, Sociedad Española de Acústica, y puedan ahí encontrar varias cosas. Y bueno, pues agradezco la invitación al espacio, a quienes nos escucharon, y bueno, pues aquí seguimos.
1: Perfecto. Nos vemos nos escuchamos el siguiente jueves para Amapolas y Anémonas. Gracias.

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que es relacionado con el Día de las Madres. Pero bueno, ¿por qué en la cultura latinoamericana existe tanto este afán de las madres? Bueno, hay varias fuentes que describen que viene de raíces tanto prehispánicas como raíces, bueno, de la conquista, la religión, la Virgen de Guadalupe, la Virgen María. Pero bueno, vamos a enfocarnos específicamente por qué en México, pues, festejamos o celebramos el Día de las Madres. Es algo muy curioso, es un fenómeno que ya tenemos como tan acostumbrados y a veces como que nos detenemos a no entender por qué es tanto la fecha como el día o por qué se celebra. Pues bueno, más que nada esta celebración tan bonita para algunas personas que de repente en las primeras en México te ponían a bailar y a hacer este tipo de espectáculos, viene directamente de una razón completamente comercial con cierta intención de unir a un México que estaba azotado por la Revolución Mexicana, pero pues básicamente vamos a hablar un poco de dónde viene el Día de las Madres. Para esto vamos a remontarnos a un personaje muy importante, Rafael Alducín, que básicamente él es el fundador del periódico Excelsior, que curiosamente en uno de sus viajes a Estados Unidos por allá de 1922, de repente vio, le tocó estos festejos del Día de la Madre, que bueno, es un contexto aparte, viene por una celebración de Anna Jarvis, que era una activista que estuvo en la Guerra Civil. Es un dato muy interesante, la verdad, si tienen la oportunidad de escuchar un poco sobre las cosas que hizo esta mujer, pues bueno, curaba soldados, entonces estaba muy involucrada en el tema del activismo en la Guerra Civil. Pero bueno, digamos que ella, para honrar a las mujeres que estaban trabajando en la guerra y todas estas, pues, actos que tal vez no se veían tanto porque no estaban en el campo como los hombres, pues bueno, quiso honrar a su madre y a varias mujeres que pues se estaban dando en la madre de otras maneras en la Guerra Civil. Y pues bueno, así se fundó básicamente el Día de la Madre en Estados Unidos. Y pues bueno, de ahí se empezó a ser más común hasta el grado que empezó a hacer como un día oficial en la cultura estadounidense. ¿Qué pasó? Pues bueno, América, bien. ¿Qué fue lo que ocurrió? Que de repente dijeron, bueno, ok, vamos a festejar a las madres, es un día muy bonito, es un día de unión y lo que quieras, pero, pues, ¿qué crees? Podemos vender cosas. Entonces, de repente, muchas industrias como las florerías, los dulces y posteriormente los electrodomésticos, pues fue una fecha que dijeron, bueno, pues va, aquí es un consumo completamente, o sea, es un área de oportunidad para vender cosas. Y pues bueno, ya después, tiempo después, Anna Jarvis dijo, ya me caga, ¿no? O sea, este día que yo instauré ya no me gusta, ya no es algo que yo proclamé, o sea, no, se fue completamente la idea de lo que se tenía y pues terminó siendo algo completamente burdo y extraño y raro y pues que estaba derivando del consumismo. Regresemos con Rafael, les decía, el fundador del periódico Excelsior. Él en uno de sus viajes les tocó uno de los, o sea, le tocó ver los festejos y las celebraciones del Día de la Madre y dijo, órale, en México estaría bien. Aquí, dependiendo de la fuente, se le da, ya sabes, la interpretación histórica, ¿no? Una de ellas es el tema de, ah, pues bueno, es que vio que de repente veníamos de la revolución y empezó a haber grupos que pues todavía estaban divididos, el país estaba dividido, pues ¿qué va a hacer que nos una más que pues obviamente nuestra madre, ¿no? Y de repente pues también fue una oportunidad de negocio completamente para los anunciantes del periódico Excelsior. Es curioso porque el 13 de abril de 1922, en primera plana, dijo Rafael, vamos a instalar este día y va a quedar chingón, o sea, va a ser algo que va a generar el cambio. Entonces, en la primera plana del 13 de abril de 1922, cito, Excelsior pretende que el 10 de mayo de todos los años sea consagrado por los hijos a enaltecer en vida o en memoria a quienes los hicieron ser. Y pues bueno, así empezó el Día de la Madre en México. Que curiosamente, pues bueno, estos cambios no surgen de la nada, sino que de repente tuvo mucho apoyo, en este caso del gobierno, que era el secretario de Educación, José Vasconcelos en ese entonces, y también la iglesia. Y ustedes dirán, bueno, ¿qué tiene que ver el 10 de mayo? ¿Por qué es 10 y por qué es mayo, no? Que a diferencia que en Estados Unidos es como el Día del Papá, que son como entre fines de semana, aquí es completamente distinto, o sea, es un día en específico. Pues bueno, cuando se acercó Rafael con los altos poderes de, pues, el mundo, vaya, entre ellos la iglesia, pues dijeron, bueno, va, está bien, aceptamos esto porque curiosamente en mayo es el mes de la Virgen María. Entonces aquí podemos meter esta fecha, nosotros aceptamos, estamos de acuerdo y pues de repente, ya saben, este poder hizo que se canonizara.

pasar esta fecha. Y otra cosa muy curiosa, el 10 de mayo surge porque antes, en esa época, no eran como pagos quincenales, ¿no? Como usualmente son los pagos aquí en México, sino que eran decenas. Entonces fue así como de, por ejemplo, es como, ah, pues es tu primer pago del mes, pues obviamente tienes dinero, tienes disponibilidad y pues obviamente aquí empieza a fluir el dinero. Y esa fue la razón por la cual se festejó el 10 de mayo y por qué es el 10, porque eran decenas, era como, pues hoy cayó varo, o sea, ahí fue la primera que podemos meter, aquí podemos gastar cosas y funcionó muy bien. Cuando se publicó esto, en un principio en los 30 empezó a moverse este consumo y empezaron a ver que había... Pues bueno, o sea, picos en ciertas industrias, por ejemplo, la florería, o sea, las florerías, las dulcerías, las tiendas de ropa, y empezó a hacerse un negocio completamente lucrativo gracias al Día de las Madres. ¿Qué pasó después? Conforme empezó a celebrarse y a hacerse más común, dijeron, mira, este día como que en las tardes ya están libres. Y entonces ahí es cuando empezaron a entrar los restaurantes, y los cines, los teatros, y estos lugares que... Pues bueno, o sea, ya ahorita es como completamente ir, llevar a comer a tu mamá, ¿no? Entonces así se empezó a nutrir y después, en los 30s y en los 40s, cuando empezó el boom de los electrodomésticos, pues fue cuando las máquinas de coser y después, tiempo después, las lavadoras y todo este tipo de cosas, pues empezaron a hacerse más populares y más comunes. Lo que es muy cagado, ¿no? Porque es como, ah, vamos a regalarle algo a mi mamá, vamos a regalarle una lavadora para que sea como más sencillo a las cosas. Entonces es... algo completamente absurdo que venía como una cuestión de honrar a las madres, pero terminó siendo uno de los actos de consumo más descarados y más grandes y que curiosamente surgió en México gracias a el periódico Excelsior. O sea, es una cosa completamente extraña y pues bueno, a final de cuentas, creo que este programa se va a publicar el 10 de mayo de 2027 porque pues bueno, creo que estamos muy atrasados con este tema, pero bueno. A final de cuentas es ver cómo el consumo, y bueno, no hablemos de la Navidad, no hablemos de otras fechas, y también de la misma idea de por qué la Coca-Cola está en las mesas de, de las comidas, de las fiestas, las papas en las reuniones. Entonces es una cuestión de consumo completamente loca de cómo surgió una fecha que nosotros pensamos que es completamente amorosa, inocente, que es como de, ah, vamos a nutrir, pero pues bueno, terminó desde su misma fundación, terminó siendo como algo de un consumismo voraz y extraño, por lo cual, pues bueno, la misma creadora de este día aborrecía el mismo día, porque, pues imagínense, de honrar a su mamá a, pues va, vamos a ver cuántas lavadoras y flores podemos vender. Entonces es un tema completamente extraño de cómo surgió el 10 de mayo y cómo tenemos estas ideas o estas tradiciones que nosotros vemos bonitas, pero que vienen de, tal vez, una cuestión... que va de que pues termina siendo nuestro ADN y lo podemos apropiar como propiamente lo que pasa en el mundial con la unión, pero bueno, eso es de cada quien. Ahora vamos con una canción para que descansemos un poco nuestra mente y después vamos a hablar de cómo la mercadotecnia influye no solo en el Día de las Madres, sino también en los misterios de internet. Vámonos con la canción de Biscuit de Portishead.

Hola, hemos vuelto. Y bueno, para las personas que se acaban de incorporar, un pequeño resumen. Platicamos sobre el origen del Día de las Madres, que es una fecha completamente consumista. Y que digo, bueno, tiene lo bonito, claro. O sea, también hay que hacer estos grinches de no vamos a festejar estas cosas, vamos a. No. O sea, vamos a hablar de cómo tienen origen las cosas que nosotros pensamos que son más comunes. Y es curioso, ¿no? O sea, jamás pensábamos que tenía relación el periódico Excelsior con el Día de las Madres. O sea. Es algo completamente loco, ajeno y raro. Pero bueno, antes de la canción que acabamos de escuchar, que es Biscuit de Portishead, platicamos de cómo la mercadotecnia no solamente es una cuestión social, sino que también es una parte que en estos misterios de Internet, y bueno, para la generación millennial, la generación Z, pues es como algo que teníamos, no es algo como muy común, que es como, pues bueno, como tal vez el Jason o el Chucky de nuestra generación, ¿no? Bueno. Principalmente esta es una creepypasta muy conocida, pero vamos a pensar que esto que está pasando no es algo de mercadotecnia, sino vamos a meternos un poco en el misterio, ¿les parece? ¿Qué son los sueños? ¿Realmente para qué funcionan los sueños? Hay muchas explicaciones, el mismo Freud habla de los sueños, pero realmente ¿qué pasa con los sueños? O sea, ¿por qué soñamos cosas similares? ¿Cuál es la razón? Por ejemplo, no sé si les haya ocurrido este tema de que tienen un problema que no pueden resolver y de repente sueñan la solución de ese problema y pasa, ¿no? Entonces, ¿realmente cuál es el sentido de los sueños? Pues bueno, un psiquiatra que estaba en Nueva York, que se llamaba Brian Stone, de repente tenía una paciente que se llamaba Ginny. Y bueno, ella iba a terapia, normal, como pues muchas personas que van a terapia. Y de repente, entre las pláticas y entre este desahogo que tenía Ginny con su terapeuta, le platicaba que tenía sueños en el que veía a un hombre. Lo describe como un hombre de ojos pequeños, cejas pobladas, una boca delgada y una nariz abundante, poco cabello, como una cabecita así como de un Poe al revés. Y de repente ella decía que a través de sueños él le comunicaba cosas que solamente la misma Ginny sabía. Interesado, el psiquiatra le empezó como a decir, ok, va, dime qué pasa, qué es lo que está pasando, o sea, dime, descríbemelo. Y se dibujó un boceto. Boceto el cual entre su escritorio desordenado del terapeuta, pues ahí se quedó. Pasaron sesiones, pasaron pacientes, hasta que de repente uno de ellos, curioso, vio el boceto y dijo, ah, chinga, este güey yo lo conozco, yo lo he visto, ¿no? Yo he soñado con él. Entonces, de repente, el terapeuta fue así como de, ah, qué bien, ¿no? Obviamente no te puedo decir quién lo hizo, no te puedo decir nada de mi paciente, pero, pues bueno, qué curioso, ¿no? ¿Y qué soñabas? No, pues lo mismo, o sea, que él, en mis sueños, yo lo veía y de repente como que no hablaba, pero después me decía cosas que yo sabía, que yo solo sabía, me daba palabras de motivación, me ayudaba como en mis problemas, era como una especie de un ángel, era como un protector, era algo que me estaba cuidando. Entonces de repente el terapeuta se quedó así de, esto es raro, ¿no? Aquí la historia se remonta que de repente él interesado, porque dos pacientes habían soñado exactamente con la misma persona, se pasó el boceto y lo escaneó, bueno, un fax y se lo mandó a varios colegas. Y curiosamente al poco tiempo recibió muchas respuestas de varios lugares del mundo donde decían que soñaban exactamente con la misma persona. Unos describían unas experiencias que eran como, igual, me alienta, me da consejos, me dice cosas. Otros decían que solamente entre este plano onírico en el que no tiene nada sentido, pues ahí estaba ese hombre con las cejas pobladas. Entonces fue una cuestión de investigación que se empezó a hacer rara porque muchas personas a través de muchos lugares del mundo, curiosamente estaban soñando exactamente con la misma persona. De repente, entre las investigaciones, descubrió que había una página alemana que se llamaba thisman.org. La cual, pues bueno, juntaba todos los testimonios de las personas que habían soñado con ese hombre. Y pues bueno, muchas personas describían cosas tanto buenas como malas, que de repente lo veían y les perturbaba los sueños. Y era una onda en la cual era como una especie de tulpa, que era como un personaje colectivo. Obviamente de repente la gente empezó a dar teorías sobre quién realmente era ese hombre. Y pues bueno, las más teorías, ya saben, lo típico, ¿no? Las conspiraciones gringas, las bellas conspiraciones gringas que hablan de estos proyectos secretos, sobre todo
Para la gente que ve Stranger Things o que sabe un poquito de teorías de conspiración como el MK Ultra o, por ejemplo, ¿cómo se llama? Este proyecto que habla como de los viajes astrales o de la telepatía que te ayuda a transmitir mensajes y y decían, pues bueno, tal vez uno de ellos lo funcionó, logró que a través de los sueños nos pudiera comunicar cosas. Que bueno, originalmente el proyecto de Estados Unidos estaba encaminado de. Digo, no bastaba la publicidad subliminal de Disney y de las marcas tabacaleras, sino decía, ahora vamos a meternos en la mente de la gente para poder mandar mensajes y meter propaganda. Ya saben, yankees. El punto es que la gente empezó a dar teorías y nomás no daban con nada, ¿no? Es el proyecto Stargate el que me estoy refiriendo, perdónenme. Y pues bueno, también la gente decía o le daba unos tonos divinos que era como una especie de una entidad religiosa, pero no sabían si era bueno o era malo, porque de repente los testimonios cruzaban unos con los otros, unos les producía paz este hombre, otros les daba miedo, pero a final de cuentas soñaban exactamente con la misma persona. Y bueno, ¿qué pasó? Empezó a escalar a foros de internet como 4chan, como Reddit. Y pues bueno, ahí se hizo un cagadero. De repente toda la gente empezó a soñar con este hombre y se formó de una de las figuras del terror de internet más reconocidas en esta época de creepypastas de los 2010. Y pues bueno, ustedes dirán, bueno, qué misterio, o sea, ¿qué pasa, no? O sea, ¿cuál es la explicación? Pues bueno, el maldito marketing fue la razón de este proyecto. Andrea Natella es un mercadólogo que se dedica al marketing de guerrilla, que son estos métodos de marketing poco convencionales, los cuales, pues bueno, o sea, son como estas locuras. Originalmente, aquí varían las fuentes porque no es tan exacto, pero bueno, algunos dicen que solamente fue como un experimento social de cómo las personas se contagian de estas cuestiones colectivas y que también fue muy curioso, ¿no? La historia de cómo surge el boceto, ya que el rostro es una cuestión matemática que es como perfecto. Él lo hizo con un software viejo de retratos inspirado en su papá. Si quieren saber cuál es el software, se llama Ultimate Flash Face. Y pues bueno, básicamente así nació el boceto de This Man. Les digo, el pedo es matemático por los rasgos, porque son rasgos tan comunes y tan genéricos que nuestra mente los puede asociar y puede decir, ah, yo conozco un güey que tiene esto, o yo conozco algo así. Entonces tú te familiarizas con ciertos rasgos que tiene la persona. Y pues bueno, eso hace que tú tengas esta familiaridad con este individuo que no existe. Bueno, que está inspirado con el papá de este mercadólogo que de repente se les ocurrió hacer una campaña que espantó a medio mundo y que se volvió completamente loco a todos. Todos decían, pues que es un experimento, ¿de dónde viene este hombre? Pero básicamente es un proyecto de mercadotecnia de guerrilla, la cual pues funcionó bastante bien. Tal vez no un poco encaminado porque se supone que en algunas fuentes dicen que venía para una película, pero bueno. A final de cuentas terminó siendo uno de los íconos del terror de las creepypastas más grandes. O bueno, no más grandes, no como Slenderman, pero bueno. A final de cuentas sí era una cosa que sí te sacaba un susto. Y curiosamente, ¿no? ¿Cómo funciona el marketing? Porque justo el comercial o estos screamers o estas cosas que venían de la cultura de terror básicamente eran comerciales. O sea, hay que recordar el comercial de café, por si no saben el contexto o por si, no sé, les tocó ser niños en los 2000s. Es básicamente el video de este carro blanco que va sobre un cerro y de repente sale como un tipo zombie y grita. Pues básicamente es cuando en los 2000 se empezó a volver loco los departamentos de marketing. O sea, Sony para lanzar PlayStation 3 se inspiró completamente en David Lynch, en Eraserhead y en estas cosas como bien extrañas que estaban sacando para, pues bueno, simplemente publicitarse. Era una época en la que el marketing era no solamente un tema de influencer, sino era un tema como completamente raro. Este comercial de Baby Ice Cream, que es como este tipo, que es como una mujer hombre, algo andrógino, que es como un monstruo de helado que se empieza a comer su cabeza. Y es como, madres, ¿no? O sea, de repente, ¿por qué tengo 7 años y estoy viendo esta cosa en internet? Pero bueno, así funcionaba el internet, ¿no? Pero a final de cuentas, esta parte de esta cultura de creepypastas, que todos fueron proyectos arriesgados de un marketing que ya no se hace por diversas cuestiones sociales o porque creo que es más fácil y más barato los nuevos métodos de cómo llegar y cómo atraer al público. Pero bueno, básicamente esa es la historia de uno de los misterios más grandes de Internet. Y pues bueno, vámonos una rola para descansar un poco la mente y vámonos con esta canción que se llama Tough Girl de Strong Boy. Muchas gracias por estar aquí todavía.

Imagínense que de repente ustedes están en 1950, son una persona o una familia atómica, de repente con el miedo constante de que de repente, no sé, la Unión Soviética se le ocurra atacarte o atacar tu territorio y lanzar bombas atómicas. Imagínense eso por un momento. Imagínense que de repente siempre están con el constante miedo de una guerra atómica y que dicen, puta, pues en qué momento vamos a seguir vivos, ¿no? O sea, va a ser como Fallout. Bueno, no existe Fallout todavía en 1950, pero bueno, imagínense que sea esa especie de post-apocalipsis. ¿Qué es lo que pasa? O sea, de repente no solamente el marketing es una cuestión de vender, sino que también el arte y también esas maneras de cómo sobrepasar la realidad se vuelven interesantes. Obviamente hay muchos ejemplos de cómo hemos tratado de escapar de esta realidad rara y extraña en la cual vivimos, pero uno de los datos más interesantes es cómo nació el género exótica, el cual es el que están escuchando un poco de fondo, que lo pueden asociar como estos lugares paradisíacos, estos lugares como tipo Hawái, donde estos instrumentos nativos rozan con los ruidos de los animales, este paraíso que tal vez no existe. Es muy curioso cómo surge este género, ya que en los 50, con el peligro latente de las guerras atómicas y estos bombardeos que puede haber, pues de repente hubo ciertos artistas inspirados por el jazz y otros géneros, los cuales empezaron a decir, vamos a inspirarnos un poco de la world music, la cual es un término que aborrezco un poco porque es como, ¿cómo puedes catalogar la música del mundo si es tan extensa, si es tan vasta? Pero bueno, a final de cuentas, el género exótica justo surge de eso, de cuando Hawái empezó a ser parte de Estados Unidos, pues fue un boom en la música jazz y empezaron a mezclar ritmos y empezaron a mezclar sonidos, los cuales eran de paraísos que no existían, ya que era una mezcla de culturas, de cosas que, por ejemplo, no sé, siendo una persona citadina dices, wow, o sea, la playa, estos ruidos, la paz, y fue un escape completamente raro y loco sobre cómo la gente en ese entonces empezó a fantasear y a vivir en paraísos que no existían. Lugares tranquilos donde los animales suenan y se escuchan cómo las olas rompen con el mar. Y wow, o sea, es algo completamente intenso cómo el género exótica surgió a través de la necesidad de escapar de una realidad citadina a través de un paraíso que pues no existe.

¿Alguna vez en la vida han escuchado el término chibarism? Es un término japonés que se refiere a el acto de ver algo con un tinte travieso, erótico. Y ustedes dirán, bueno, a ver, espérame, ¿qué me estás diciendo? O sea, ahorita me acabas de explicar el Día de las Madres y ahorita estás hablando de un término de ver algo en japonés. Pues bueno, vamos a hablar cómo la mercadotecnia y cómo estas cuestiones, estas presiones sociales de meter cultura a la de huevo, surgen cosas muy interesantes, las cuales también tienen el tinte raro. Ya llegamos a esta parte rara del programa en la cual hablamos de fetiches o de cosas extrañas. Entonces, agárrense porque hoy vamos a hablar de cómo justo empezó el término del fetiche hacia los calzones o ver las faldas en la cultura japonesa. Y que curiosamente tiene una historia muy interesante porque vamos a hablar propiamente de cómo el calzón se dio. Bueno, básicamente, para los periodos Meiji, que eran estos periodos que fue antes de la guerra, en el cual Japón tenía como cierto desarrollo cultural, social, y la gente le interesaba mucho nutrirse de información como académica, ¿no? Entonces, de repente empezaron a salir varios temas relacionados con propiamente la historia del manga, pero bueno, esto no hay que desviarnos tanto. Pero bueno, básicamente, la historia de cómo surgen los calzones en Japón es algo completamente curioso, ¿no? Vamos a remontarnos un poco, les digo, este periodo Meiji. Supongamos que están igual en Japón, ¿no? Estamos viendo y de repente, pues bueno, las personas no estaban tan acostumbradas a utilizar calzones. Justamente hubo muchos movimientos a través de culturales, sociales, a través del manga. De hecho, la primera vez que se puede, tiene registro sobre una crítica sobre por qué las mujeres no utilizaban calzones es en 1923, el cual es como un cartón, que es como, digamos, como una historieta, por decirlo así, en la cual hablaba sobre el tema de que las mujeres no utilizaban calzones. Es muy curioso cómo los fetiches se van dando, cómo van surgiendo estas preferencias que nosotros podemos considerar polémicas o extrañas, porque justamente cuando en este periodo las mujeres no utilizaban calzones, pues era muy común el tema del vello púbico en los lugares públicos. Al grado que de repente, pues, hubo un grupo de personas que decían, ay, como que esto me prende, ¿no? O sea, algo está pasando. Entonces es curioso cómo había gente que se dedicaba a coleccionar vellos púbicos en la vía pública porque, pues, fetiche. Porque Japón, ya saben, estas cosas que luego suelen pasar. Y pues bueno, básicamente la historia del calzón viene a través de acaba la guerra y de repente Estados Unidos trata de meter mucha cultura a Japón. Y curiosamente, hay un cambio radical, les digo, en el periodo de la posguerra, ya que se empezó a hacer más común, más común, más común el tema de los de cómo utilizar calzones, porque antes hasta se le consideraba un lujo utilizar calzones, ¿no? Era una onda medio rara, hasta que de repente en los 50s hubo como una exhibición como en Osaka relacionado con ropa interior femenina y pues bueno, de ahí como que empezó a tener un auge, les digo, este tema de que las japonesas utilizaban calzones estaba desde el 23, pero en los 50 es como que se empezó a popularizar porque consideraban que era algo que era como de moda, que era como, ah, vamos a abrirnos al mundo, ¿no? Vamos a ser cool, vamos a inspirarnos a esta moda occidental que es como completamente loca, ¿no? Y curiosamente, la llegada de los calzones viene, uno, de la intervención de Estados Unidos, y dos, que hubo un grupo de personas, específicamente una de esas pocas artistas que de vez en cuando en cada generación existen y nos vuelan la cabeza, la cual se llama Yoko Kamai, la cual ella básicamente es una activista, es poeta, era pintora, o sea, digamos que era una mujer completamente extraordinaria, o sea, era diversa, hacía absolutamente de todo. Y ella de repente el tema de los calzones empezó a verlo como un acto tanto de feminidad como feminista. Ella a través de un cortometraje y un libro empezó a cambiar un poco la sociedad, o sea, darles este ejemplo, decir, miren, o sea, usar calzones tiene esta cuestión social, esta cuestión de, pues, de cambiar, o sea, de renovarnos, de dejar a lo mejor estas tradiciones y cuestiones extrañas que estaban en Japón. Entonces, de repente fue una cosa completamente loca cómo viene de este movimiento el hecho de usar un calzón. De repente se empezó a popularizar más, como les digo, empezó a ser más la moda y de repente llegó
algo mágico en 1968, el cual fue la creación de la minifalda. De repente todo el mundo decía, wow, o sea, es que esta cosa es como completamente loca, o sea, esta prenda fue una de las cosas que cambió completamente la perspectiva de Japón, ¿no? Entonces, para ese entonces ya era más común usar los calzones, pero, pues bueno, a final de cuentas, eso hizo que ya los calzones fuera lo que es ahora algo completamente común. Hasta la industria de los calzones en Japón fue, puta, se levantó. Y de ahí empezó todo este tema de los calzones, el boom gracias a la minifalda, gracias un poco a Yoko, al trabajo que hizo. Y pues bueno, de ahí empezó a tener relevancia los calzones. Y pues bueno, básicamente en 1969, después de que las minifaldas ya eran la cosa completamente común, pues hubo un grupo de personas, hubo una, no sé si se puede llamarle tradición, o una costumbre, o un acto, el cual pues de repente decían, ah, ¿saben qué? No hay cosa más divertida que levantar faldas. Entonces, de repente, este tema de la broma se empezó a hacer como algo muy común de levantar faldas, ¿no? Era así como un acto pícaro, como un acto así como de, ajá, qué divertido, ¿no? Le estoy levantando las faldas, estoy viendo chones. Y de repente, pues bueno, esto, ¿en qué momento se empezó a erotizar? O sea, decimos, ok, va, ya me acabas de decir que los calzones empezaron a ser relevantes gracias a estos movimientos sociales, a la intervención, y pues igual, también la llegada de la lavadora fue un punto muy importante por lo cual los calzones empezaron a ser populares en Japón. Y pues bueno, aquí les va, como de repente la mercadotecnia y estas cosas, que estos fenómenos empezaron a generar unas vertientes bien raras. Porque de repente hay una actriz y cantante y modelo que se llama Rosa Ogawa. Ella se hizo relevante a sus 23 años porque en una campaña de publicidad de una empresa de gasolina, pues bueno, ella, inspirada en la famosísima escena de Marilyn Monroe, pues bueno, los comerciales se grababan con ella, pues con una faldita, y que de repente tenía un tono como medio pícaro, que era muy curioso, ¿no? Como esta publicidad transgredió un poco la censura, porque recordemos que Japón como que tiene a veces unos temas medio raros con la moral, con la censura, con las buenas costumbres. Entonces, de repente, esta campaña fue como a la madre, o sea, ¿qué chingado está pasando? O sea, alguien está enseñando los calzones en televisión, o sea, a través de los medios, ¿no? Y bueno, cada vez que a través de esta actitud como sorprendida, curiosa y como coqueta, ella decía así como, ah, Moretsu, ¿no? Que básicamente es como, ah, intensidad. Esa es como la traducción que nosotros le podemos dar a esta expresión. Y pues bueno, todas las generaciones que empezaron a crecer justo ahí dijeron, ah, caray, ¿qué está pasando aquí, no? O sea, ¿por qué empiezo a sentir atracción por esto? Y bueno, básicamente el fetiche de los calzones, porque por ejemplo, si ustedes ven anime o algún contenido, siempre viene como este chiste, ¿no? De levantar la falda, los calzones y esas cosas. Pues bueno, o sea, se vio potenciado gracias a Rosa Ogawa, que básicamente como fue como la Marilyn Monroe de Japón. Y eso popularizó completamente el fetiche y hizo que de repente todo el mundo se empezara a tener como esa cercanía y pues bueno, se plasmó completamente en cualquier expresión como japonesa y es algo que pues es muy común, ¿no? Si hemos visto Dragon Ball, Ranma y medio y estos como animes que son noventeros, o sea, nos damos cuenta que esto es como un chiste muy común porque viene de esa erotización gracias a una compañía, bueno, a una campaña de una gasolinera, o sea, es una cosa completamente loca el trabajo de Rosa Ogawa. Y pues bueno, se hizo un sex symbol, ¿no? También ya para como cerrar un poco, porque pues ya nos estamos ganando el tiempo, o sea, creo que se nos pasó muy rápido este programa, pues bueno, o sea, también es bien importante también el tema de cómo los colores y cómo Japón trató de darle una identidad muy extraña a los calzones. O sea, es muy loco que estemos platicando de calzones y estamos platicando de cambios sociales o de cuestiones que son eróticas, ¿no? O sea, ya vimos el fetiche de los vellos públicos antes de que no fuera tan común el uso de calzones. Y ya después vemos cómo levantar faldas y los calzones tenían algo que ver. Y curiosamente, o sea, esto de meter calzones o que se normalizara el uso de calzones viene desde los 20s. Pero en 1958 salió un libro que se llama El Salón de los Calzones. O sea, literalmente así se llama, El Salón de los Calzones. Y es una cosa bien rara porque de repente aquí se empezó a jugar como con esta
este tema de los colores, ¿no? De que el blanco es pureza y que es higiénico, y empezó como a darle un sentido. Y les digo, este es un libro de 1958, el boom de los calzones, y que posteriormente llegó gracias a la minifalda, las lavadoras, y pues bueno, que es como que Japón se abrió un poquito más al mundo. Pues bueno, viene básicamente un libro que se dedica justamente a hablar de eso, de calzones, ¿no? De cómo el rosa se le asocia a temas juveniles. Y pues bueno, sobre las mismas épocas, recordemos que también se en otra parte del mundo fue cuando una compañía de pijamas dijo, ah, pues va, los niños van a ser azul, las niñas van a ser rosa. Entonces es algo bien loco cómo de repente la mercadotecnia empieza a moldear completamente el estilo de vida y la manera en cómo pensamos y cómo percibimos. Y que bueno, ahora el tema de los colores lo estamos tratando de erradicar, pero es curioso, ¿no? Cómo los calzones nos hablan completamente de cómo la sociedad japonesa estaba enfrentando temas sociales y de cambio, ¿no? Y que esta activista agarró esta cuestión para, pues bueno, hacer que las mujeres tuvieran poder en una sociedad japonesa muy, muy cerrada en ese entonces. O bueno, en ese entonces. Y pues bueno, a final de cuentas es una historia muy interesante de cómo la mercadotecnia, aquí hablamos de tres casos, porque el de exótica, como no, lo quería meter al programa, la verdad. Entonces aquí hablamos de un poco de cómo la mercadotecnia no solamente es como, ah, sí, claro, va, sí, Coca-Cola, ah, sí, claro, McDonald's, ah, sí, claro, Starbucks, sí, me da estatus, lo que quieras. Estos clichés de las carreras, podemos ver cómo la mercadotecnia influye completamente en cualquier área, y este es como el agujero de conejo, ¿no? De cómo tú piensas que es algo que, o sea, no, dices, ah, no me afecta, ¿no? Nada más es como productos, cosas con influencers, pero no, de repente te das cuenta que algo que te daba pesadilla simplemente fue por una creación de alguien que se aventó una cuestión mercadológica con sociología. Y pues bueno, o sea, también como los calzones movieron completamente Japón, y también como el Día de las Madres es una cuestión únicamente para publicistas y para, pues, el consumo, ¿no? Y pues bueno, o sea, no sé ustedes qué piensan respecto a estos temas que tocamos sobre casos de mercadotecnia completamente extraños. Y todo surgió por un pollo con mole, pero bueno, a final de cuentas, muchas gracias a todos. Lastimosamente ya se acabó la hora, se nos pasó muy rápido el programa. Hablamos de cosas raras, hablamos de cosas interesantes, y pues muchas gracias a todas las personas que se quedaron a escuchar la transmisión. Y pues bueno, vamos a cerrar este programa con una de mis bandas favoritas, Kid Sebastian, With a Sense of Grace. Y nos vemos dentro de 15 días. ¡Ah! Otro anuncio. Voy a estar el sábado en la expo y vamos a estar entrevistando. Entonces vamos a estar generando mucho contenido desde aquí de Radio Nopal. Quédense, viene contundente suavidad con Spanky. Chulada de programa. Por favor, quédense. Háganse un favor y quédense a escucharlo. Y pues bueno, nos vemos dentro de 15 días. Cuídense. Adiós.

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Buenos días, queridas criaturas salvajes. Buenos días, queridas criaturas resplandecientes. Brillen como la señora Sol. Yo les doy la bienvenida en este viernes 3 de julio. Viernes 3 de julio, les doy la bienvenida a las 9 y 3 de la mañana con 59 segundos. Vamos comenzando una mañana más de esta estampida llamada Mowgli. Mowgli, la selva musical, emitiendo señal, transmitiéndose de manera remota desde Cholula de Rivadavia, aquí enfrente del Tlachihualtépetl, el cerro esculpido a mano. Estamos emitiendo una mañana más programas con chéveritud, musicalidades que nos acompañan para comenzar el día, para comenzar la jornada. Y yo les doy la bienvenida a esta emisión 384 de este viernes. Ya estamos listas los gatitos y yo para terminar la semana, para irnos al fin de semana, sobre todo y primordialmente por el resto de ocupaciones que nos atañen, pero también por el gozo poderoso del descanso. ¿Qué libro tienen preparados para leerse este fin de semana? ¿Tienen películas? ¿Algún cumpleaños? ¿Buscan ver a alguien en estos días? ¿Tendrán algún compromiso? No hay más plan. Comuníquense al @mmmaiko y cuéntenos en su mensajito telepático qué andan planeando, qué andan tramando para que su fin de semana sea el más largo posible sin que lleguemos al día del castor, por supuesto. Bueno, pues vamos a comenzar con música. Ya tenemos la música aquí seleccionada, los gatitos y yo. Ayer escuchábamos cosas ligeras, cosas bonitas, cosas que nos han divertido muchísimo estos días. Y bueno, vamos a comenzar con algo del Path to Kimset de Diana López, porque ni modo que empecemos con los crudos. Y bueno, nos vamos a ir con esta cantautora, que tiene alrededor de 100,000 escuchas mensuales aquí en plataformas, directo de este sencillo que lanzó el año pasado en diciembre, hace 6 meses. Nos vamos a ir a escucharlo. Es algo ligerito, bien bonito, de esos hallazgos impresionantes. Ella con su guitarra, chamánicamente rodeada de la naturaleza, su guitarra en un verde bosque, impresionantemente bella, con su cabello rizado, esa piel color azabache, ¿verdad? Ella como afrodescendiente, pues a veces en de distintas portadas voltea a ver a la luna o resplandece en colores neón. Bueno, nos vamos a ir con algo que se llama Path to Kimset y con esto comenzamos. Espero la disfruten. Bienvenidas todas ustedes, queridas criaturas selváticas.

¡Qué belleza, qué maravilla, qué deliciosura, qué cosa más rica! Ahí tuvimos a Diana López, esta música que está acá en la Bandcamp con sus distintas producciones, todas fotografiando de manera preciosista el halo musical y el espíritu sonoro de esta artista de

ella busca que su sonido sea así, cerebral, a la vez ambiguo, a la vez lo-fi y que tenga un halo de dormitorio. Mientras ella sigue evolucionando y evolucionando y cambiando y sintiendo y emanándolo con su música, ahí tuvimos a Diana López para comenzar esta mañana de manera súper ligerita. Y bueno, ahora nos vamos a ir con más música. ¿Quién sigue? Claramente. Claramente es esta diosa musical sonora. Nos vamos a ir con algo de su álbum de 1976. A ella la sonamos cada que podemos y amamos que nos acompañen las mañanas aquí en el Mowgli. Les estoy hablando simple, sencilla y llanamente de esta admiradísima diosa de la música, Alice Coltrane, nuestra amada arpista, esta gran compositora, líder de banda, arpista primordialmente. Bueno, pues ya saben que la amamos. Alice Lucille Coltrane. Nos vamos a ir con algo de su álbum de 1976, les decía. Esta producción discográfica llamada Eternity, Eternidad. Ella vestida con ropas tradicionales del Japón. Bueno, la canción que viene a continuación es esta que se llama Los Caballos. Y como ya se está haciendo una gran tradición aquí en el Mowgli, solo puedo desearles que la disfruten porque es la pista número 3 de las 6 que conforman este disco de 36 minutos que fue editado en la Warner Records en aquel año. Esta es una pista de 11 minutos y 27 segundos. Por favor, ábranse a la gozadera maravillosa de esto que se llama Los Caballos.

rolas larguísimas. Eso nos encanta sonar aquí en el Mowgli. Ahí sonaba Los Caballos. Esta canción sota enorme del Eternity de 1975, que fue grabado en ese momento y lanzado en el 76. En esa pista tuvimos a Charlie Hayden en el bajo, a Ben Reilly en las percusiones, Armando Peraza en las congas y evidentemente comandados por Svamini Turiyansahitananda, mejor conocida como Alice Coltrane, este personaje, la señora trascendental del canto más elevado de la bienaventuranza, así se le conocía en sánscrito. Ahí deja entrever su filosofía musical completamente. Y bueno, pues ahora nos vamos con otro track chiquito. Este está a cargo de Mulatu Aztake, que también nos encanta sonar por acá. Y con eso nos vamos al corte de medio programa. Esto es The Well, directo del Ethio Jazz de 1974. Es una canción de 4 minutos 16 segundos, portada azul, y está editado actualmente en la Heavenly Sweetness, bajo licencia de la Buddha Music. Vamos pues y regresamos del corte de medio programa.

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7: Ya volvimos, ya estamos de nueva cuenta, queridas criaturas matinales. Buenos días de nueva cuenta, les vuelvo a dar la bienvenida a esta emisión 384 de este 3 de julio del 2026 a las 9:34 de la mañana con 33 segundos. Hemos escuchado música hermosamente ligera para la mañana del día de hoy y vamos a continuar los gatitos y yo. Por aquí me andaban haciendo la apuntación de que no es el día del castor, sino el día de la marmota, cuando todo se repite. Claramente lo dije mal, evidente y obviamente lo dije mal, pero pues uno acá en las mañanas no puede estar del todo completo, no puede estar del todo consciente, ¿verdad? En fin, ahí la precisión. Comenzábamos diciendo que no se nos arme el día del castor. ¿Qué clase de tropiezo es ese? Bueno, pues aquí nos estaban diciendo el equipo de producción que es el día de la marmota. Manden sus mensajes telepáticos al @mmmaiko. Nos vamos a ir con un compositor, arreglista y productor nacido en Los Ángeles, California, allá en el barrio de Sound Central, crecido completamente allá. Creció con jazz, con rhythm and blues, y estudió música en la Dorsey High School. Bueno, pues también con formación por parte de su padre de la radical unión política de trabajadores, de obreros. Bueno, pues tuvo mucho esa formación. Les estoy hablando de David Axelrod. Este personaje que combinaba la microfonía, las percusiones y las orquestaciones barrocas para elaborar lo que los críticos llaman el avant-garde, música espacial, música de ambiente, con muchos, muchos metales, con timbres altos. Bueno, nos vamos a ir con él, ya que andamos en estas músicas de meditaciones, esta escucha profunda, más porque la disfrutamos que porque sea un tema que enteramente queramos abordar. Tenemos todas las mañanas para hacer cosas distintas, de eso se trata el Mowgli, todo que venga en formato, eso sí, de cheveritud. Bueno, la canción que vamos a escuchar viene directo de su álbum Songs of Experience de 1969. La canción que vamos a escuchar es esta, que lleva por nombre de Human Abstract, el humano abstracto. Es algo de 5 minutos y 35 segundos. Fue editado en la Capitol en aquel año, la sexta de 8 pistas. Yo creo que la van a disfrutar un montón. Aquí vamos. Seguimos transmitiendo en vivo desde el Tlachihualtépetl.

maravilla, cuánto vaivén sonoro, tuvimos un montón de movimientos ahí en The Human Abstract, en este track de 5 minutos y 34 segundos, que se sintieron todavía más amplios por toda la narrativa sonora a cargo de David Axelrod, directo de su segundo disco, el Songs of Experience, que está basado en interpretaciones del poeta William Blake, este poeta, pintor e impresor, directo del Songs of Innocence and Experience, esta colección ilustrada de poemas de aquel autor del siglo XVIII. Y bueno, pues vamos a continuar con más música. Nos vamos a ir por aquí con uno de los grandes del free jazz. Se hace acompañar por Alice Coltrane. Carlos Santana se hace acompañar por Alice Coltrane en este álbum de 1974 llamado Illuminations, por si no lo tenían claro, y ahí está el claro atisbo de los ángeles y las creencias profundas espirituales de Carlos Santana, un Carlos Santana todavía bastante joven en aquel año, en el año del 74, apenas tenía 31 años, a eso parece, si mal no me equivoco, 27 años, un Carlos Santana pues que ya había tocado para aquel momento en Woodstock, inmortal este personaje, y bueno, se hace acompañar claramente por Turiya, por Alice Coltrane, Turiya Sangitananda, ¿no? Svamini Turiya Sangitananda, está difícil el sánscrito, mejor conocida en hindú como Turiya, bueno, Alice Lucille MacLeod, como nació, y bueno, la mística, mágica, arpista, pianista, percusionista y demás. Bueno, pues aquí acompaña en el Illuminations a Carlos Santana y se echan un disco de 35 minutos y 40 segundos acompañados por un montón de músicos. Está entre ellos Dave Holland, llamado James Edward Bond, James Bond, en la parte de los bajos, tanto acústicos como eléctricos. Tom Coaster, Armando Peraza, que ya lo escuchábamos en la canción anterior de Alice Coltrane con la que comenzábamos. Carlos Santana, Tom Coaster, Juice Broussel, Phil Brown, Phil Ford, y una sección de arreglos conducida claramente por Alice Coltrane, un ensamble donde Murray Adler participa, y una sección de violines, chelos y violas. Bueno, pues nos vamos a ir con una canción de ese disco. La canción que va a sonar a continuación es esta, que dura otros 9 minutos y 55 segundos, porque amamos las canciones largas. Esto es Angel of Air, Angel of Water, la canción número 2 de las 5 que conforman esta producción discográfica. Carlos Santana y Alice Coltrane, qué honor haber estado en ese estudio probablemente, qué honor, qué delicia escuchar canciones en las mañanas del día de hoy. Así que bueno, pues solo recordarles que pueden mandar mensajito telepático al @mmmaiko y que la música nos siga acompañando.

historia, magia y odisea. Ahí tuvimos Angel of Air, Angel of Water, el ángel del aire, el ángel del agua. Devadip con Carlos Santana y Alice Coltrane. Ya con eso vamos cerrando la mañana del día de hoy. Por acá nos escribe Rose, que disfruta mucho el contenido de la vida. Y se refiere a la selección musical del Mowgli, inesperada y hermosa, nos dice por acá. Qué bueno que disfrutas, Rose. Gracias por andarnos escribiendo. Tú tan puntual todas las mañanas. Bueno, vamos a continuar ya para el cierre del programa de la mañana del día de hoy. Así como lo dije, así como lo digo, nos vamos a ir con una cortita que ya es la que nos cabe. Silver Rondo de Bobby Hutcherson, este personaje marimbero y vibrafonista que grabó desde el 66 en la Blue Note. Pues nos vamos directo con algo del 1975, la pista número 6 del Linger Lane. Es algo de 2:53 y cabe perfecto en los pequeños segundos que nos quedan. No me resta más que agradecerles la escucha del día de hoy, durante la semana, y disfruten los dos días que vienen. Esas 48 horas son oro. Acompáñense de quienes más ustedes disfruten. Nos estamos escuchando el lunes. Esto es Silver Rondo. Chao.

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Buenos días, queridas criaturas selváticas. Buenos días, queridas criaturas salvajes. Ya estamos aquí, ya llegamos de nuevo, nuevamente, una mañana más. La mañana es la del viernes 10 de octubre. Buenos días. Les doy la bienvenida a las 9 y 2 de la mañana con 59 segundos. Estamos comenzando una mañana más, pero estamos acabando una semana más. Y con esta mañana y con la música que va a sonar a continuación, vamos a intentar irnos con el mejor ánimo hacia el horizonte del fin de semana. Nos vamos con esta canción de 4.52. Ayer este personaje se presentaba en el Anahuacalli Only Good Vibes desde Detroit, Michigan, el señor Jeff Mills. La canción es Interstellar Feelings.

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1: Ahí tuvimos al grandioso, al magnífico, al maravilloso, al mítico, al ya veterano, el mago, The Wizard, Jeff Mills, el nacido en Detroit, Michigan, oriundo de todas esas tierras gélidas en el año del 63. Bueno, pues nos trae toda la buena onda para amanecer el día de hoy. Y bueno, qué sabrosura. El día de ayer estuvo en el MUTEC, allá tocando en el Museo Anahuacalli. Se ve que estuvo. Cuéntenos, queridas criaturas selváticas. Cuéntenos qué onda. Cuéntenos cómo les fue. Cuéntenos si fueron allá. Cuéntenos si asistieron a la noche del día de ayer. Arroba MMMike o háganos saber qué onda con ustedes. Y cuéntenos ahí en Instagram, arroba MMMaiko. A los gatitos y a mí nos interesa recibir sus mensajes telepáticos. Nos interesa saber qué onda con ustedes, en dónde están, a dónde van, a dónde anduvieron el día de ayer, ya jueves. Y hay mucha música electrónica de aquí el domingo con el MUTEC. Cuéntenos, ayer estuvimos escuchando un montón de música deliciosa y esta mañana no va a ser la excepción. Y bueno, pues ahorita nos vamos a ir con algo del Loveable Plastic de Shinichi Atobe. Esto es una canción cortita, loop 6. De ida y vuelta, es algo de 2.17, para que vayamos arrancando motores. La fotografía de la portada es desde una terraza hacia un lugar con muchos, muchos árboles, probablemente en una ciudad que no conocemos, algún paraje del continente asiático. Vamos pues, con más música, aquí en Mowgli, en vivo, desde el cerro, esculpido a mano para Radio Nopal.

cómics veloces que se pasan de manera veloz. Ahí tuvimos a Shinichi Atobe, ahí sonando a este productor japonés que tiene su sonido envolvente, abstracto, que suena a dub, que suena a minimal, que suena a techno, que suena brilloso y melódico. Ahí lo tuvimos a este veterano que comienza en el año de 2001 desde las latitudes del antiguo Japón. Bueno, pues ahí estuvo sonando con esto cortito que se llama Loop 6. Y vamos a continuar con la mañana del día de hoy. Por favor, comuníquense, queridas criaturas selváticas, arroba mmmaiko, y ahí andamos despachando los gatitos y yo. Vamos con más música. Amanecí con una canción de New Order en la cabeza. Es rarísimo. Bueno, normalmente ustedes no están para saberlo ni yo para contarlo, pero normalmente amanezco con canciones en la cabeza. Y bueno, pues a ver, veamos si nos vamos con esta canción. Si sí, si no, si mejor qué, si mejor a dónde. Bueno, pues resulta que lo que escuchaba era directo del Power Corruption and Lies, que ha estado en mi vida itinerantemente en este momento. Y es de las rolas más raras. De las rolas más raras. No, no es esa. Era algo como esto. Pero entonces, estos son experimentaciones de New Order de 7 minutos y 30 segundos. Esto se llama 586 y solo son ruiditos, imagínense. Amanecí con eso en la cabeza. Y bueno, pues no estoy seguro que lo vayamos a sonar, y ya hemos sonado música directo de el Power Corruption and Lies estos días. Y yo creo que nos vamos a ir con este track, que es precioso, que es bonito, que me pone muy de buenas, que yo creo que a ustedes también les puede gustar. Si lo conocen, si lo han escuchado, y si no, les digo directamente que viene de un álbum de 1982, del A Broken Frame, directamente de ahí. Ellos son Depeche Mode, ese Depeche Mode innovador, rabioso, joven, fresco, loco, despeinado, directo de La Broken Frame de 1982. Este track, que es el número 5, la canción se llama See You. 4:35, tengan el favor de ser felices.

en los coros, Martin Lee Gore, ahí diciendo: lo único que busco en la vida, lo único que quiero es verte, verte, verte, verte, y que quede como testimonio esta canción. Ahí desde esa época en donde estos muchachos eran juveniles, donde todo era feliz, ya Vince Clarke había salido de la banda, había dejado esa chispa creativa para buscar este sonido, para buscar este tipo de diversión, para buscar este tipo de composiciones. Bueno, pues eso ya fue historia y es parte del soundtrack de nuestras vidas. Son las 9:20 de la mañana y vamos a seguir avanzando con más música. Quiero contarles que Sting, que es amigo de Charly García, sacó junto a él un track llamado In the City. El día de ayer fue lanzado hace casi 15 horas, más o menos a las 7 de la noche del día de ayer. Es una canción de tan solo, ahorita les digo, es una canción de tan solo, es una cancioncita de 3 minutos y 51 segundos. Y para que lo tengan claro, les tengo un dato ahí bastante interesante. No le importa absolutamente a nadie, pero resulta ser que el señor Gordon Matthew Thomas Summer, mejor conocido como Sting, bueno, pues él es también del año 51, al igual que Charly García. Y bueno, pues supongo que más cosas además de la música. Aparte, ambos son de octubre. Sting es del 2 de octubre, Charly García del 23. Uno ya cumplió años, el otro está por cumplirlos. Y bueno, vamos a escuchar este track que es nuevecito, que es lustroso, que acaba de salir. Veámoslo, escúchenlo, a ver qué les parece. Un Charly García ya veterano. Y Sting, por ahí escuchaba, hace yoga tántrico, una cosa por el estilo. Él se ve mucho, mucho más resplandeciente, mucho más juvenil. Aunque Charly, bueno, la vida dura de las drogas duras, bueno, ha hecho estragos. Es la clase de personaje donde su mente, su alma, su espíritu siguen para arriba y para adelante, y el cuerpo dice: no estoy del todo seguro, ya no te puedo seguir el trote. Lo corrió el señor Carlos Alberto García Moreno. Vámonos con esta rola.

¿Qué les parece esta colaboración de estos dos veteranazos, de estas dos leyendas, cada uno por su parte, el señor Charly García y Sting? Muy bello el video que acompaña a esta producción discográfica, ambos vagando por las calles de Manhattan, mayormente por las calles de ahí del Lower East Side, hacia Canal Street, hacia el barrio chino, hacia esa frontera donde muchas cosas pasan y dejan de pasar para arriba y para abajo de la ciudad de Manhattan, ahí donde Charly García en Walker Street y Cortland Alley tiene su Charly García Corner, sobre todo esa mítica, mítica, mítica, mitiquísima, mitiquísima esquina, justo que es donde le hicieron el retrato para hacer la portada de El Clics Modernos de 1983. Es increíble. Y bueno, yo creo que ya que somos tan fans de Charly García, podemos irnos con algo de este señor. No estoy seguro si esto que viene del año 2024, del año pasado, o si mejor escuchamos algo de cuando estaba en Sui Generis. Estoy imaginando acá junto con los gatitos en la producción. Vámonos con esto que se llama Te Recuerdo Invierno, con la voz rasposa de Charly García. Esto es algo cortito de 2.24 y con esto nos vamos al corte de medio programa. Vamos y regresamos. Están escuchando Mowgli y la selva musical, queridas criaturas salvajes, la selva musical de Radio Nopal.

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Directo del año 1976, una banda que ya ha sonado por acá. Somos re fans, turbo mega astro archi hiper mega fans, La Máquina de Ser Pájaros, de su disco homónimo, esta canción que se llama Rock and Roll. Y así regresamos contundente y estruendosamente del corte de medio programa, y vamos a continuar con más música del sur. ¿Cuál es la relación de una banda argentina con el house de Jeff Mills? Bueno, pues los sintetizadores, las máquinas. Por ahí sonaba Charlie García, directo de su álbum del año pasado, pues con esta canción Te Recuerdo Invierno, directo de un momento en donde fue parte de Sui Generis, y reedita esta canción en la lógica del Escorpión del año pasado. Y luego nos vamos con una de sus bandas primigenias, La Máquina de Hacer Pájaros. Esta canción extiende lo que sonaba hace un momento, extiende el tiempo, es algo cortito de 4.7, pero las orquestaciones son una maravilla. Y por ahí todos y cada uno de los integrantes de esta banda, pues son una leyenda por sí mismos. Ahí José Luis Fernández, que llegó a tocar en Crucis, bueno, pues en el bajo hizo unas cosas contundentes, acompañado por el enorme Gustavo Basterrica y el grandísimo, grandísimo percusionista, el más experimentado, el más experimental, el más propositivo. ¿Qué hubiera pasado si siguiera entre nosotros los vivos? Oscar Moro, que fue parte de Los Gatos, de Color Humano, que fue parte también de esta banda, también Serú Girán, fue parte de Riff, en donde tocaba con Papo, ¿no? Hizo estruendo, hizo música experimental, hizo un montón de cosas. Y bueno, claro, Carlos García Lanch. Vamos a avanzar con más música de esas latitudes. Nos vamos a ir con algo de este personaje ninja, de este personaje que definió mucho de lo que pasó en la música argentina, al menos en la producción, ahí en la electrónica y las cosas que pasaban en vivo. Nos vamos con algo del señor Flavio Lucio Máximo Fernández Echeto, que nació en Buenos Aires en el año del 65 y recientemente, a recientes fechas, nos abandonó para existir en otro plano del universo. En el año 2022 se desvanece allá en Mar de Plata. Bueno, pues él fue una de las piezas clave para el Bocanada de Gustavo Cerati. Él fue parte fundamental, hizo samplers en todas las canciones, excepto en Raíz y Verbo Carne. Y bueno, pues él fue muy, muy conocido porque fue músico también en vivo de Soda Stereo y ha colaborado también con Daniel Melero. Nos vamos a ir a escuchar algo de lo último, de lo poco último que grabó, porque también tuvo una carrera independiente, autónoma, como autor. Nos vamos con esto de 432 del año 2019, se llama Diversidad. Él es Flavio Echeto, sonando aquí en las mañanas electrotropicales de Radio Nopal.

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1: Cosa linda, cosa bonita, música que expande los sentidos. Ahí tuvimos a Flavio Cheto, esta pieza fundamental, este actor, este catalizador de la música allá en la Argentina de los años 2000, también de los 90, la segunda década también, ya en, por ahí de los 2010, de los años 10 de este siglo, de este milenio. Y vamos a seguir avanzando, que todavía queda mañana, todavía queda un montón por escuchar el día de hoy. Nos vamos a ir con algo de el señor Juan Atkins para regresar a este mood de electrónica del maravilloso techno de Detroit. Él fue conocido como Modelo 500, Model 500, y fue conocido también como Infinity allá en las pistas de baile. Él formó parte de esta escena de techno de Detroit junto con todas las leyendas como Jeff Mills, que abríamos la mañana con eso. Y bueno, pues vamos a avanzar con una cancioncita. Esto esperamos que no sea tan largo, porque esta gente se queda pegada de los cables. Vamos a ver si encontramos por aquí algo bonito, algo rico, algo chévere, algo bailable, pero sobre todo algo corto, que esté abajo de los 7 minutos. Vamos con esto que se llama Cóncave 1. Es Juan Atkins con Morris von Oswald y Borderland. Es algo de 5 minutos y 10 segundos. A ver cómo nos va. Y ya estamos con esto entrando a la frontera final del cierre de la semana, del cierre del día de hoy en esta mañana musical. Vamos pues con más música. Manden sus mensajes telepáticos @mmmaico.com.

Bitsito, melodías que en la repetición y el loop nos hacen recordar, meditar y nos hacen regresar a donde comenzamos el día de hoy. Y bueno, yo creo que ya nos vamos a ir con algo que también tiene que ver con todo lo que ha sucedido el día de hoy. Inconexiones directas, por supuesto que sí. Nos vamos a ir con algo que forma parte de los anales de la historia. Michael Anthony Banks, mejor conocido como el Mad Banks, fue parte de la colectiva que le dio forma al techno de Detroit, junto con Jeff Mills, y junto con él formó el Underground Resistance, este sello discográfico y proyecto musical que producía hacia los años 90 pues una estética muy muy de esas latitudes, con las máquinas que ellos conseguían. Y bueno, él, Mike Banks, formó parte de Parliament Funkadelic en alguna de sus encarnaciones. Y si tocó en este disco o no, eso no importa. Nos vamos a despedir con una de las canciones largas, así parece. Nos vamos a ir con esto que se llama Super Stupid. Es algo de 3.57. Ellos son Parliament y seguramente todavía llegamos a despedirnos y a desearles buen fin de semana.

Y ya con esto, al parecer, nos estamos despidiendo, se diluye. Nos vamos con You Got Me Smiling. Esto es de Sly and the Family Stone. Nos vamos y nos estamos escuchando y viendo la próxima semana. Tengan un excelente fin de semana. Les mandamos la mejor de las buenas vibras. Chao.

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Buenos días, hermosas criaturas matinales, buenos días, criaturas salvajes, buenos días, criaturas solares que resplandecen justo con los brazos de la señora Sol, 7 y 36 de la mañana en este miércoles 11 de noviembre. El año se nos acaba, ya se nos está diluyendo, se desbasta y se va junto con los días y el correr del aire, estos ventarrones que empiezan a existir con aire gélido, nada más nos hacen pensar que es buena idea mantenernos resguardadas en casa y bueno, pues con ganas de obviamente no salir de la cama. Vamos a comenzar la mañana el día de hoy con mucha música. Nos vamos a ir con unos de los muy favoritos de los macacos, los mininos y el resto de criaturas salvajes que se encuentran aquí conmigo. Everything But The Girl, estos chicos, este dueto, esta institución musical que se forma en el año del 92, Ben Watts y Tracy Thorn, a los 19 años crean, a principios de los 80, uno todavía no había nacido, crean este dúo que poco a poco se va volviendo en un pilar de la música independiente, sobre todo la electrónica, ahí en el Reino Unido y por consiguiente en el mundo entero. Nos vamos a ir con algo de su álbum EP single de 1982, Night and Day, todavía cuando tocaban con música e instrumentos acústicos. Escuchen esto, es la canción que le da nombre al EP y bueno, un fresco, un muy muy inicial Everything But The Girl. Y bueno, comenzamos. Ya saben que conmigo se comunican al @mmmaiko antes de comenzar la música y bueno, aquí vamos.

Ahí tuvimos a una Tracy Thorn que estaba todavía desarrollando sus capacidades vocales, descubriéndolas, explorándolas, antes de definir su estilo propio. Y bueno, mucha exploración, una voz muy juvenil, algo similar a la bossa nova es lo que acaba de sonar. En manos de Everything But The Girl, una primera encarnación que se encargaría de trabajar mucho con instrumentaciones acústicas para después darle paso a la música electrónica en su vida, los sintetizadores y demás cosas, colaborando ya después con Massive Attack, haciendo remixes, pegando hits noventeros a todo lo que da. En fin, el resto es historia, ¿para qué se las cuento si podemos sonar más música? Y ahora vamos a ir con Alexander Bering y su proyecto The Mill High Club. Ellos están en Los Ángeles y es una banda de pop psicodélico que originalmente comienza en Chicago. Y bueno, hay mucho detalle, sin ser indulgentes en su sonido, por supuesto. Y todo esto comienza en 2012. Lo que vamos a escuchar será algo del Skip Tracing de 2016. Una portada bastante extraña, parece muy vintage. Hay unas perspectivas extrañas, una escena policiaca, qué sé yo, qué les digo, qué les cuento. Escúchenle este álbum editado en las Tom Pro Records. Ahí les dejo 11 tracks en 30 minutos. Y lo que sonará a continuación es la canción que le da apertura y título a este álbum, Skip Tracing. Lo van a escuchar aquí mismo en Mowgli, en la selva musical de Radio Nopal.

Y eso que sonaba en este momento era el señor Baxter Dury con algo llamado Leak at the Disco de su álbum de 2011 Happy Soup,

Él, siendo contextualmente hijo de un ícono pop de la New Wave, Ian Dury, en 2012 se encarga de darle vida a un proyecto musical, el oriundo de Buckinghamshire, ahí en Inglaterra, en Wingrave. Es que con su voz profunda nos trajo esta melodía bastante ligerita y luego muy movida, mucha cosa en esos casi 5 minutos. Y a continuación nos vamos a ir con algo de Noches de Morbo, un single del 2016, apenas 3 tracks, con una bonita portada de Alien Punk con una chamarra ilustrada ahí, toda rayonada. Los autores de este track son Morbo y Mambo, que buscan hacer mucho groove, mucha psicodelia y mucha música dance floor. Es algo como si fuera una improvisación entre LCD Sound System, Can y un poco de Fela Kuti. Ellos se encargan desenfrenadamente de ser introspectivos, urgentes, y todo esto viene directo desde Argentina. Es un track single autoeditado y lo que sonará será el tercero de este EP. Todas sus portadas son ilustradas, échenles un vistazo. Y bueno, el track se llama Camille y a las 7:53 que suene vamos a seguir avanzando aquí en la mañana musical de Radio Nopal. No estoy del todo seguro si esto nos llevará al corte de medio programa. ¿Qué importa? No estamos aquí por el tiempo, estamos aquí por la cheveritud. Sea pues, no dejen de comunicarse al arroba mmmaiko, que suene Camila, a cargo de Morbo y Mambo desde Argentina, en Mowgli, la selva musical de Radio Nopal.

Ahí tuvimos al chileno Nicolás Jarr bajo su seudónimo de Against All Logic. Ya se me escrachó todo. Tuvimos a Morbo y Mambo con Camille, qué cosa más maravillosa. Y nos vamos a ir con Nicolás Jarr a las casi 8 en punto de la mañana con su seudónimo de Against All Logic, de su álbum de 2018 llamado 2012-2017. El chileno hace esta producción de 11 tracks en 66 minutos, casi diabólico, editado en la Other People. Y bueno, nada como un proyecto alterno para explorar otro tipo de sonidos. La canción de este álbum se llama This Is Old House Is All I Have. This Old House Is All I Have. Esta vieja casa es todo lo que tengo. Y bueno, pues ahora sí, a las 8 en punto con 20 y algunos segunditos es que nos vamos a avanzar con esta canción. Vamos y regresamos. Están escuchando Mowgli en Radio Nopal.

Y ahora resulta que vamos con algo más festivo a cargo de Dear Hope, algo directo del Dear Hope vs. The Evil de 2011 con ahí unas letras góticas, la canción Super Duper Rescue Heads, y que la mañana resplandezca con nosotros y todas nuestras células.

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4: Rápida y velozmente es que escuchamos música y sobre todo que nos plagamos de pura buena onda, ruiditos extraños de repente, pero siempre con la finalidad de estar muy, muy, muy alegres y dispuestas al día y lo que nos depara. Así que sigamos avanzando con más música. Ahora nos vamos a ir con Grover Washington, Washington Jr., que es uno de los saxofonistas más populares del rhythm and blues y del soul jazz, que genera varios combos poco frecuentes y ha influenciado muchísimo la escena desde los años 60. Imagínense, nos vamos a ir con algo de su antología, un álbum que fue lanzado en el 85 y que recolectaba de sus mejores canciones 10 de ellas en 53 minutos. Y lo que sonará a continuación es Just the Two of Us con Bill Withers, y seguro la conocen, espero la vayan a disfrutar, nada más para que inyectemos mucha buena vibra mientras hacen ejercicio, se encuentran en el desayuno, se trasladan a algún lugar, ojalá y lo hagan de manera segura, si es en auto, caminando, en bicicleta, en patines, si los lleva alguien, si comparten la mañana, si se encuentran en cama, si van por propia cuenta, qué sé yo, háganmelo saber, @mmmaiko a las 8 y 9 de la mañana, un pitazo de todos los tiempos, aquí en Mowgli por Radio Nopal.

Qué rápido se pasan 4 minutos cuando se trata de un hit como ese en los años 80. Y bueno, ahora nos vamos a ir con Gangstar, con algo de su álbum Mass Appeal, que es una compilación de sus mejores tracks editada en el 2006. Gangstar, este dúo noventero conformado por MC y DJ Duos, pues bueno, pues vamos a escucharlos, ellos que son los padrinos de gente como Nas, Jay-Z, Notorious B.I.G., qué sé yo. Escuchemos este track, X-Girl to Next Girl, aquí en la selva musical de Radio Nopal. Hay bastante hip hop instrumental aquí en la producción de esta canción. Disfrútenla.

ahí tenemos uno de los pilares del hip hop del East Coast en los años 90, y eso nos va a permitir irnos ahora a otra latitud con la señorita Stella Rose Bennett. Ella comienza a ser conocida en 2017 a sus apenas 17 añitos, nacida en enero del año 2000. Esta señorita se ha encargado de, en TikTok, al menos el año pasado, haber alcanzado los 10.3 millones de usuarios, videos, vistas y demás. Y ella se hace llamar Beanie, directo de Auckland, en Nueva Zelanda. Y lo que va a sonar a continuación es algo de su más reciente producción llamada Stella and Steve, un EP de 5 canciones en apenas 17 minutitos, en donde la portada, ella está subida en el techo de un automóvil, no sé qué modelo sea, un poco irreconocible para mí, tampoco es que sepa mucho, pero tampoco creo que sea cualquier carro, a lo mejor es uno neozelandés, qué sé yo, y muchas bestias salvajes acompañándola ahí en la fotografía con un fondo enteramente nuboso. Y bueno, la canción que vamos a escuchar ahorita es la que se llama Super Lonely. Les va a gustar, le van a disfrutar. Esto es algo de la música que se hace por estos días, que son criaturas pues 2000eras, ellas no conocieron los 90, así es que cálenle, hínquenle el diente, disfrútenlo.

hits que ya existen musicalmente en otras plataformas que no sea el formato conocido como disco. Y bueno, pues ahí tuvimos a la señorita Beanie en coproducción con Gus Dapperton. Y a continuación nos vamos a ir con algo que es un poco reggae, es un poco dub, es bastante música entre trip hop, ensoñación y psicodelia, algo pop. Se forma en los años 80 esta agrupación con el cantautor Shinji Sato y sus vocales andróginas junto con Kichi Moteji. Y les estoy hablando del baterista y el sampler de The Fishmans. Ellos desde Japón tienen un álbum en 1996 editado en la Universal, en la USM Japan, que la verdad es que no sé cómo pronunciarlo, pero la canción con la que nos vamos a despedir es Baby Blue, que es el track número 2 de esta producción discográfica de apenas 8 tracks. Yo creo, sé que les va a gustar. Música de otras latitudes, de otras eras, pero sobre todo de otras culturas que aún nos parecen frescas. Esto fue Mowgli y a las 8:25 me despido. Muchas gracias por haber estado aquí. Ahí nos vemos, ahí nos olemos. Chao.

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Muy buenas noches. Esta es la bienvenida al capítulo 15 de Músicas de Acá. Como cada martes, quincenalmente, nos reunimos a descubrir la música de América Latina aquí en la frecuencia de Radio Nopal. El capítulo de hoy es un capítulo especial. Músicas de Acá se complace en presentarle a ustedes al grupo Las Mujeres Cardencheras. Músicas de Acá es un programa dedicado al sonido de América Latina. En los capítulos anteriores nos hemos enfocado en los discos que han salido de este año 2025 con distintos artistas de la vanguardia de América Latina. Hoy vamos a escuchar y conocer a las Mujeres Cardencheras, un grupo de mujeres que cultiva el canto cardenche en la Sierra de Durango. El canto cardenche es un canto muy particular, es una música sin instrumentos que se canta a capela y que tiene en las Mujeres Cardencheras a una de sus últimas exponentes. El canto cardenche es un canto a punto de desaparecer y hay un concierto este fin de semana, dos conciertos este fin de semana, donde podremos escucharlas en la Ciudad de México. El concierto de este viernes es parte de la fiesta de clausura de la campaña de recolección de fondos de esta Radio Nopal. 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

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Volvemos a la música. Vamos a escuchar entonces a Alma Leticia Montenegro, quien es una de las tres mujeres cardencheras junto a Catalina Bañuelos y María Guadalupe Ríos, con una primera descripción de lo que significan las mujeres cardencheras. A continuación vamos a escuchar la canción Yo ya me voy a morir a los desiertos, que es parte de las sesiones silvestres. Son las mujeres cardencheras en las músicas de acá por Radio Nopal.

0: Nosotras como grupo tenemos más de 20 años. Bueno, éramos cuatro voces del Cardenche Serrano, ahorita solo somos tres, porque pues ya nos falleció una de nuestras compañeras que sea la cuarta voz. Entonces, nosotras somos originarias de la Sierra de Durango. Y este canto que nosotros cantamos es también original de esa región. Entonces, nosotras siempre escuchamos no solo a los hombres cantar el canto, sino también a nuestras abuelas, las bisabuelas, o sea, a nuestras familiares, pero también a la gente que lo interpretaba, que también eran mujeres. Y pues se canta también a capela porque pues así es la tradición no es que no era que se formaran grupos como para estar cantando con instrumentos y cosas así, sino que iba surgiendo según la, pues fueron grupos de una necesidad, ¿no? Que tenía la gente de manifestarse y se manifestaban mucho por el lado del canto.
1: ¿No?

Estás escuchando Músicas de Acá, un programa sobre la música de América Latina que se transmite quincenalmente los martes aquí en Radio Nopal desde la Ciudad de México. En este capítulo estamos escuchando a las mujeres cardencheras a propósito de los conciertos de este fin de semana en Ciudad de México. Quisiera invitarles a escuchar una segunda voz de Alma Leticia Montenegro, quien explica en un audio más extenso las raíces del canto cardenche, las características del entorno y de la vida que dan origen a esta música sin instrumentos, a este canto a capela, y desde ahí profundizar sobre la cultura detrás de esta música que en las mujeres cardencheras y en Guadalupe Salazar tienen a sus últimos exponentes. Escuchamos por favor este audio de casi 8 minutos. Pongan atención primero a la voz de Alma Leticia Montenegro, que quise acompañar con el sonido de fondo de la Biblioteca del Sonido de las Aves de México, del coordinador Fernando González García. Sonidos de ambiente para escuchar en profundidad las características del canto cardenche en la voz de Alma Leticia Montenegro aquí en Radio Nopal.

Mira, nosotras, desafortunadamente ya somos ya pues de las últimas intérpretes que quedamos, porque el canto ya cayó en desuso, porque los jóvenes que lo pudieran continuar recibían, ya recibieron otro tipo de propuestas, ¿no? De propuestas tradicionales. Ya hay muchas tradiciones que se nos están terminando, inclusive también las tradiciones gastronómicas están en decaimiento. Ya estamos ante un crepúsculo ya del canto, o sea que desafortunadamente, pero te voy a platicar más o menos cómo era en el tiempo en el que pues estaba vigente el canto y en el que nosotros lo pudimos aprender. El canto se divide en dos, son dos vertientes de un solo tipo. Por ejemplo, el canto cardenche también era llamado tasajo. Tasajo cardenche era de lo más humilde que tú puedas entender. Esa palabra es algo que designa algo muy humilde, muy, pues muy de sierra, muy, muy humilde. Entonces, nuestra gente lo cantaba cuando sembraba, cuando araban la tierra, cuando recogían la cosecha, cuando venían, y por ejemplo, los hombres cuando partían la leña, cuando ordeñaban. El canto era, pues era algo que acompañó muchísimo a esas comunidades, esas generaciones. La generación todavía de mi tatarabuela, de mi bisabuela. Y las mujeres hacían pues su ropa, ¿verdad? Ellas la cosían, la diseñaban y también cantaban, y a veces también se juntaban las mujeres a cantar en la tarde, y también, por ejemplo, cuando cosían su ropa, cuando hacían, era hacer allá muchas servilletas como para la cocina, para los muebles, se tejía mucho, se cosía mucho con hilaza. Y todo eso, el canto era parte de esa actividad. Era el canto, por ejemplo, del que eran dos vertientes, es el canto de la calle y el canto religioso. Me estoy refiriendo ahorita al canto también, que era más el de la calle, por ejemplo, que oías, pasabas tú por alguna labor donde estaban pues recogiendo o sembrando o barbechando la tierra. Y se oía que estaban cantando y las personas pues los continuaban los cantos y se cantaban y se contestaban muy bonito. Entonces ya no se escucha cantar, ya casi no hay quien labre la tierra. Pero en ese tiempo así fue. Y también, por ejemplo, las mujeres lo usaban mucho para los niños. Tenemos algo de vestigios de canto cardenche infantil, o sea, cosa que nadie tiene. Nosotras tenemos algo, unas canciones que son precisamente para los niños, y unas canciones también muy graciosas que venían del tiempo de la revolución. Y las mujeres, por ejemplo, como te digo, lo cantaban pues cuando estaban haciendo la comida, porque ahí todo tenías que preservar, como la sierra pues te da alimento, pero hay un tiempo en que la sierra y la tierra se cierra, entonces ya no hay nada, y tenías que aprender a preservar lo que era, por ejemplo, la fruta, la preservabas en almíbar, los chiles secos, la carne la secabas, hacías el chorizo con la carne, tenías que aprovechar, y pues como eran labores muy difíciles, muy duras, muy arduas, muy pesadas, que también realizaban las mujeres y hombres, pero más las mujeres en la elaboración de queso, elaboración de galleta, de todo eso, de pan, de tortillas, todo eso lo elaboraban a mano, lo tenían que moler, y el maíz, y era muy duro. Entonces las personas se apoyaron mucho en lo que era el canto. Existe el canto que te digo, pero también lo usaban en las labores, el canto religioso, no nada más se utilizaba en la capilla o en las celebraciones que había religiosas, que tenemos una,
de veras unos tesoros grandísimos en cuanto al canto religioso. Nosotras tenemos unas alabanzas muy antiguas, y que fue las que, pues, con las que evangelizaron allá en nuestras tierras los primeros evangelizadores que vinieron aquí a Durango. Entonces, ellos, por ejemplo, a los difuntos se les cantaba desde que los ponían ahí, los tendían, se llamaba tender al difunto para que lo velaran, y era de estar los cantores cantando, pues, días enteros, ¿no? Y se acompañaban con la copa con ingesta de mezcal de la sierra, que también se elabora por allá, para poder aguantar todo el trayecto de acompañamiento al difunto. Por ejemplo, era puro canto religioso, y si se podía, o que le gustaba a la persona, también eso lo usaban. Entonces, el canto siempre acompañó a nuestra gente. Igual en el cortejo, el canto acompañaba de lejos, porque no podían acercarse con la mujer, porque no podían estar cerca de su vivienda, porque no era bien visto. Entonces se ponían cerca de un árbol que estuviera por ahí, alguna barda, y le llevaban pues unas canciones para que ella las escuchara. Y también en las bodas, pues, cantaban los cantores. Ya si había un instrumento, era, haz de cuenta, como un gran lujo, ¿verdad? Había quienes podían mandar traer algún instrumento de algún lado, que algún músico que cantara o tocara, pues era lo nunca visto, lo máximo, porque nuestra sierra en ese tiempo era de muy difícil acceso. Y pues eso es lo que más o menos a grandes rasgos te pudiera decir de la pregunta que me haces. Y pues ya quedó fuera de lo que era la espontaneidad y el corazón derramándose en una frase. Porque eso es una característica que tiene el canto, que se canta con el corazón. Por eso es ardente, porque duele, porque es el corazón el que está cantando, el que está hablando, el que está exponiéndose. Es ahí a corazón abierto. Yo siempre digo, el canto cardenche es a corazón abierto.

Esto es Radio Nopal, Músicas de Acá, capítulo 15, entrevista a las mujeres cardencheras. Escuchábamos recién la explicación de este canto cardenche. Su nombre viene del cardo, que es un cactus cuyas espinas provocan mayor dolor cuando son retiradas luego de causar una herida. A esa alusión es que trae este canto una idea de lavar las heridas a través de la música, de cantar para sanar el dolor. Es un blues mexicano de la Sierra de Durango y bueno, este viernes las mujeres cardencheras se presentan en la fiesta de Radio Nopal. Pueden comprar las entradas en la plataforma Boletia y hay entrada liberada para todas las personas que apoyan a la Radio Nopal en su campaña de Patreon. A continuación vamos a escuchar la última parte de esta entrevista a las mujeres cardencheras, donde Alma Leticia Montenegro va a explicar la importancia de contar con Guadalupe Salazar. Este invitado es un miembro de los cardencheros de Sapioris y es considerado como el último cantarchero. De ahí el valor y la riqueza que tiene ver a las mujeres cardencheras junto a Guadalupe Salazar, los últimos exponentes vivos del canto cardenche, esta música que emerge desde la Sierra de Durango. Luego de las voces sonará la canción No sé por qué, por los cardencheros de Sapioris.

Mira, nosotras, yo por ejemplo, pues me jacto de tener una gran amistad con don Lupito, que lo conozco desde hace más de 20 años. Y yo lo admiro al señor porque es un señor del canto. Yo le digo que es el último dios del canto cardense, le da así como que risa, ¿no? Entonces, yo lo quiero mucho a este señor y pues como él ya no tiene grupo, él está solito, él ya se le fueron sus compañeros y pues a nosotros nos gusta invitarlo siempre que él tenga la disposición, pues sí, ¿verdad?, de ir y todo eso. Porque a mí me gusta mostrarle a la gente pues lo que él vale. Hay gente que, por ejemplo, no lo conoce o lo quisiera conocer o ha escuchado hablar de él. Y se me hace a mí pues una muy buena idea también apoyarlo y apoyarnos, o sea, también con él, porque él nos apoya y nosotros lo apoyamos. Entonces, sí me gusta que él tenga esa, todavía pues esas oportunidades de estar en un grupo, como pues ya no va a ser nunca lo mismo, ¿verdad? Pero el llevar todavía que puedan conocer a don Lupe y que nos puedan conocer a nosotras, a mí se me hace que es algo muy bueno para la gente que lo pueda ver y que lo quiera ver, ¿verdad? Entonces es por eso nada más, porque a mí se me hace algo desperdiciado dejar a don Lupe ahí solo.

Vamos a invitarles ahora a un viaje musical. Damos cierre a la entrevista a las mujeres cardencheras, a la presentación de esta música que podremos escuchar este fin de semana en la Ciudad de México y dejarles la invitación para el viernes 15 de agosto, las mujeres cardencheras, como parte de la fiesta de clausura de la campaña de fondos de Rayo Nopal, en el Club Pasagüero, en el Centro Histórico de la Ciudad de México. Ahí se va a presentar también el sonido Aye Aye, estará la música de Bola Disco, también el sonido de Amor Tumbao, entre otros sorpresas también. Hay un DJ set final que es sorpresa y muy recomendable para la fiesta del viernes 15 de agosto en el Club Pasagüero. Pueden comprar las entradas aquí mismo en la página radionopal.com. Y el sábado, las mujeres cardencheras se presentan a las 18 horas en el Club Yazatlán, el club que está ubicado en la calle Guanajuato, ahí en la colonia Roma, el epicentro del jazz en la Ciudad de México, donde el sábado podrán ver también a las mujeres cardencheras junto a Guadalupe Salazar. A continuación, entonces, vamos a escuchar un registro extenso de las mujeres cardencheras con el concierto titulado Alientos Cardenches, que también lo pueden encontrar completo en YouTube. Vamos a escuchar aquí un extracto hasta las 10 de la noche para cerrar este capítulo 15 de las músicas de acá. Muchas gracias por su sintonía. Muy buenas noches y hasta pronto. 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

0: Mi nombre es Evangelina Núñez Soto y soy de San Pedro de Azafranes, municipio de Otáez, Durango.
1: Catalina Bañuelos, yo soy de Los Ojitos, municipio de Santiago Pascual, Durango.
2: Hermano Teredro García, orgullosamente de Tepehuanes, Durango.
3: Mi nombre es María Guadalupe Ríos Herrera y soy de, orgullosamente, de Tepehuanes, Durango.
2: Y de San Pedro de Azafranes nos viene esta hermosísima versión que para todos los solteritos, acuérdense de Eva.

Esa versión que acabamos de escuchar es totalmente de San Pedro de Azafranes, municipio de Otáez. A pesar de que esa cancioncilla la escribió Marciano Silva, que era acordista de Emiliano Zapata. Bueno, y ahora vamos a aconsejar al amor. Un joven que quiere enamorar a la dama le pide a sus amigos que lo instruyan en cuestiones del amor. Y vamos a ver el resultado. Estas son las historias carrecheras hermosas que se cuentan en la sierra.

Nos vamos a trasladar a un ranchito que se llama, pues ahora La Purísima, pero antes era el Venado, La Purísima, donde María Luisa Blanco, mi tatarabuelita, está con sus palinitas blancas y su chal, escuchando pasar a los cantores y la música, y se levanta ella de su cama en la noche para bailar esta versión hermosa que nos deja ese recuerdo tan hermoso que viene de la Purísima, la bisabuelita de mi madre, y que por medio de mi madre nos llevó esta versión, ya que María Luisa Blanco murió a los 115 años.

0: Pues antes la gente cantaba todo de memoria, pues tenían mejor memoria que nosotras. Somos de la generación, de la última generación que usaba las libretas, los apuntes. Mi abuela era cantora, también de aquí de nuestras compañeras, sus parientes, su gente, también cantores. Pero hay una particularidad de que mi abuelita aprendió a escribir para que no se le olvidaran sus cantos, porque luego se olvidan los cantos y tenían que, gracias, tenían que las personas, pues de algún modo preservar el legado, y era ese, aprendiendo a escribir. Para esta interpretación me gustaría que encendieran las luces de sus celulares, para que se quede bien bonito en el video.
1: Bueno, esta canción para mí es un recuerdo de mi mamá. Es una cosa muy especial.

Se tiene la idea de que el canto Cardeche pone los cabellos de punta. Luego dice, no, es un canto muy triste, muy doloroso y da miedo. Pues con estos cantos que siguen, la verdad, a muchos niños se iban de los velorios, ¿verdad? Porque ¿qué andaba haciendo un niño en un velorio? Entonces, tenemos nuestro legado también religioso, el que hemos cantado es Canto de la Calle, y vamos a hacer un paréntesis para cantar algo religioso y luego continuamos con De la Calle. Nuestro canto religioso. Nuestro canto religioso se acostumbraba en los velorios, pues en los rosarios de pésame, en la Semana Santa. Y esta alabanza la hemos hecho en un pequeño resumen, ya que tiene más de 20 versos, porque eran alabanzas que se cantaban precisamente toda la noche o todo para acompañar a los difuntos.

Bueno, vamos a seguir con un experimento de un angelito. Es un experimento muy pequeño que solo tiene tres versos. Y esperemos que se recojan en su corazón, porque esto es parte de nuestras tradiciones, la muerte, de nuestro canto carvenche. Y vamos a tratar de interpretar a la manera de la sierra el experimento de angelito.

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Buenos días, queridas criaturas selváticas. Buenos días, queridas criaturas salvajes. Ya estamos aquí, ya llegamos de nuevo, nuevamente, una mañana más. La mañana es la del viernes 10 de octubre. Buenos días. Les doy la bienvenida a las 9 y 2 de la mañana con 59 segundos. Estamos comenzando una mañana más, pero estamos acabando una semana más. Y con esta mañana y con la música que va a sonar a continuación, vamos a intentar irnos con el mejor ánimo hacia el horizonte del fin de semana. Nos vamos con esta canción de 4.52. Ayer este personaje se presentaba en el Anahuacalli, Only Good Vibes, desde Detroit, Michigan, el señor Jeff Mills. La canción es Interstellar Feelings.

Ahí tuvimos al grandioso, al magnífico, al maravilloso, al mítico, al ya veterano, el mago, The Wizard, Jeff Mills, el nacido en Detroit, Michigan, oriundo de todas esas tierras gélidas en el año del 63. Bueno, pues nos trae toda la buena onda para amanecer el día de hoy. Y bueno, qué sabrosura. El día de ayer estuvo en el MUTEC, allá tocando en el Museo Anahuacalli. Se ve que estuvo. Cuéntenos, queridas criaturas selváticas. Cuéntenos qué onda. Cuéntenos cómo les fue. Cuéntenos si fueron allá. Cuéntenos si asistieron a la noche del día de ayer. Arroba MMMike o háganos saber qué onda con ustedes. Y cuéntenos ahí en Instagram, arroba MMMaiko. A los gatitos y a mí nos interesa recibir sus mensajes telepáticos. Nos interesa saber qué onda con ustedes, en dónde están, a dónde van, a dónde anduvieron el día de ayer, ya jueves. Y hay mucha música electrónica de aquí el domingo con el MUTEC. Cuéntenos, ayer estuvimos escuchando un montón de música deliciosa y esta mañana no va a ser la excepción. Y bueno, pues ahorita nos vamos a ir con algo del Loveful Plastic de Shinichi Atobe. Esto es una canción cortita, loop 6. De ida y vuelta, es algo de 2.17, para que vayamos arrancando motores. La fotografía de la portada es desde una terraza hacia un lugar con muchos, muchos árboles, probablemente en una ciudad que no conocemos, algún paraje del continente asiático. Vamos pues, con más música, aquí en Mowgli, en vivo, desde el cerro, esculpido a mano para Radio Nopal.

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1: Tracks veloces que se pasan de manera veloz. Ahí tuvimos a Shinichi y a Tobe ahí sonando, a este productor japonés que tiene su sonido envolvente, abstracto, que suena a dub, que suena a minimal, que suena a techno, que suena brilloso y melódico. Ahí lo tuvimos a este veterano que comienza en el año de 2001 desde las latitudes del antiguo Japón. Bueno, pues ahí estuvo sonando con esto cortito que se llama Loop 6. Y vamos a continuar con la mañana del día de hoy. Por favor, comuníquense, queridas criaturas selváticas, arroba mmmaiko, y ahí andamos despachando los gatitos y yo. Vamos con más música. Amanecí con una canción de New Order en la cabeza. Es rarísimo. Bueno, normalmente ustedes no están para saberlo ni yo para contarlo, pero normalmente amanezco con canciones en la cabeza. Y bueno, pues a ver, veamos si nos vamos con esta canción. Si sí, si no, si mejor qué, si mejor a dónde. Bueno, pues resulta que lo que escuchaba era directo del Power Corruption and Lies, que ha estado en mi vida itinerantemente en este momento. Y es de las rolas más raras. De las rolas más raras. No, no es esa. Era algo como esto. Pero entonces, estos son experimentaciones de New Order de 7 minutos y 30 segundos. Esto se llama 586 y solo son ruiditos, imagínense. Amanecí con eso en la cabeza. Y bueno, pues no estoy seguro que lo vayamos a sonar, y ya hemos sonado música directo de el Power Corruption and Lies estos días. Y yo creo que nos vamos a ir con este track, que es precioso, que es bonito, que me pone muy de buenas, que yo creo que a ustedes también les puede gustar. Si lo conocen, si lo han escuchado, y si no, les digo directamente que viene de un álbum de 1982 del A Broken Frame, directamente de ahí. Ellos son Depeche Mode, ese Depeche Mode innovador, rabioso, joven, fresco, loco, despeinado, directo de La Broken Frame de 1982. Este track, que es el número 5, la canción se llama See You. 4:35, tengan el favor de ser felices.

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1: En los coros, Martin Lee Gore, ahí diciendo, lo único que busco en la vida, lo único que quiero es verte, verte, verte, verte, y que quede como testimonio esta canción, ahí desde esa época en donde estos muchachos eran juveniles, donde todo era feliz, ya Vince Clarke había salido de la banda, había dejado esa chispa creativa para buscar este sonido, para buscar este tipo de diversión, para buscar este tipo de composiciones. Bueno, pues eso ya fue historia y es parte del soundtrack de nuestras vidas. Son las 9:20 de la mañana y vamos a seguir avanzando con más música. Quiero contarles que Sting, que es amigo de Charly García, sacó junto a él un track llamado In the City. El día de ayer fue lanzado hace casi 15 horas, más o menos a las 7 de la noche del día de ayer. Es una canción de tan solo, ahorita les digo, es una canción de tan solo, es una cancioncita de 3 minutos y 51 segundos. Y para que lo tengan claro, les tengo un dato ahí bastante interesante. No le importa absolutamente a nadie, pero resulta ser que el señor Gordon Matthew Thomas Summer, mejor conocido como Sting, bueno, pues él es también del año 51, al igual que Charly García. Y bueno, pues supongo que más cosas además de la música. Aparte, ambos son de octubre. Sting es del 2 de octubre, Charly García del 23. Uno ya cumplió años, el otro está por cumplirlos. Y bueno, vamos a escuchar este track que es nuevecito, que es lustroso, que acaba de salir. Veámoslo, escúchenlo, a ver qué les parece. Un Charly García ya veterano. Y Sting, por ahí escuchaba, hace yoga tántrico, una cosa por el estilo. Él se ve mucho, mucho más resplandeciente, mucho más juvenil. Aunque Charly, bueno, la vida dura de las drogas duras, bueno, ha hecho estragos. Es la clase de personaje donde su mente, su alma, su espíritu siguen para arriba y para adelante, y el cuerpo dice, no estoy del todo seguro, ya no te puedo seguir el trote. Lo corrió el señor Carlos Alberto García Moreno. Vámonos con esta rola.

¿Qué les parece esta colaboración de estos dos veteranazos, de estas dos leyendas, cada uno por su parte, el señor Charly García y Sting? Muy bello el video que acompaña a esta producción discográfica, ambos vagando por las calles de Manhattan, mayormente por las calles de ahí del Lower East Side, hacia Canal Street, hacia el barrio chino, hacia esa frontera donde muchas cosas pasan y dejan de pasar para arriba y para abajo de la ciudad de Manhattan, ahí donde Charly García en Walker Street y Cortland Alley tiene su Charly García Corner, sobre todo esa mítica, mítica, mítica, mitiquísima, mitiquísima esquina, justo que es donde le hicieron el retrato para hacer la portada de El Clics Modernos de 1983. Es increíble. Y bueno, yo creo que ya que somos tan fans de Charly García, podemos irnos con algo de este señor. No estoy seguro si esto que viene del año 2024, del año pasado, o si mejor escuchamos algo de cuando estaba en Sui Generis. Estoy imaginando acá junto con los gatitos en la producción. Vámonos con esto que se llama Te Recuerdo Invierno, con la voz rasposa de Charly García. Esto es algo cortito de 2.24 y con esto nos vamos al corte de medio programa. Vamos y regresamos. Están escuchando Mowgli y la selva musical, queridas criaturas salvajes, la selva musical de Radio Nopal.

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Directo del año 1976, una banda que ya ha sonado por acá. Somos re fans, turbo mega astro archi hiper mega fans, La Máquina de Ser Pájaros, de su disco homónimo, esta canción que se llama Rock and Roll. Y así regresamos contundente y estruendosamente del corte de medio programa, y vamos a continuar con más música del sur. ¿Cuál es la relación de una banda argentina con el house de Jeff Mills? Bueno, pues los sintetizadores, las máquinas. Por ahí sonaba Charly García, directo de su álbum del año pasado, pues con esta canción Te Recuerdo Invierno, directo de un momento en donde fue parte de Sui Generis, y reedita esta canción en la lógica del Escorpión del año pasado. Y luego nos vamos con una de sus bandas primigenias, La Máquina de Hacer Pájaros. Esta canción extiende lo que sonaba hace un momento, extiende el tiempo, es algo cortito de 4.7, pero las orquestaciones son una maravilla. Y por ahí todos y cada uno de los integrantes de esta banda, pues son una leyenda por sí mismos. Ahí José Luis Fernández, que llegó a tocar en Crucis, bueno, pues en el bajo hizo unas cosas contundentes, acompañado por el enorme Gustavo Basterrica y el grandísimo, grandísimo percusionista, el más experimentado, el más experimental, el más propositivo. ¿Qué hubiera pasado si siguiera entre nosotros los vivos? Oscar Moro, que fue parte de Los Gatos, de Color Humano, que fue parte también de esta banda, también Serú Girán, fue parte de Riff, en donde tocaba con Papo, ¿no? Hizo estruendo, hizo música experimental, hizo un montón de cosas, y bueno, claro, Carlos García Lanch. Vamos a avanzar con más música de esas latitudes. Nos vamos a ir con algo de este personaje ninja, de este personaje que definió mucho de lo que pasó en la música argentina, al menos en la producción, ahí en la electrónica y las cosas que pasaban en vivo. Nos vamos con algo del señor Flavio Lucio Máximo Fernández Echeto, que nació en Buenos Aires en el año del 65 y recientemente, a recientes fechas, nos abandonó para existir en otro plano del universo. En el año 2022 se desvanece allá en Mar de Plata. Bueno, pues él fue una de las piezas clave para el Bocanada de Gustavo Cerati. Él fue parte fundamental, hizo samplers en todas las canciones, excepto en Raíz y Verbo Carne. Y bueno, pues él fue muy, muy conocido porque fue músico también en vivo de Soda Stereo y ha colaborado también con Daniel Melero. Nos vamos a ir a escuchar algo de lo último, de lo poco último que grabó, porque también tuvo una carrera independiente, autónoma, como autor. Nos vamos con esto de 432 del año 2019, se llama Diversidad. Él es Flavio Echeto, sonando aquí en las mañanas electrotropicales de Radio Nopal.

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1: Cosa linda, cosa bonita, música que expande los sentidos. Ahí tuvimos a Flavio Cheto, esta pieza fundamental, este actor, este catalizador de la música allá en la Argentina de los años 2000, también de los 90, la segunda década también, ya en, por ahí de los 2010, de los años 10 de este siglo, de este milenio. Y vamos a seguir avanzando, que todavía queda mañana, todavía queda un montón por escuchar el día de hoy. Nos vamos a ir con algo de el señor Juan Atkins para regresar a este mood de electrónica del maravilloso techno de Detroit. Él fue conocido como Modelo 500, Model 500, y fue conocido también como Infinity allá en las pistas de baile. Él formó parte de esta escena de techno de Detroit junto con todas las leyendas como Jeff Mills, que abríamos la mañana con eso. Y bueno, pues vamos a avanzar con una cancioncita. Esto esperamos que no sea tan largo, porque esta gente se queda pegada de los cables. Vamos a ver si encontramos por aquí algo bonito, algo rico, algo chévere, algo bailable, pero sobre todo algo corto, que esté abajo de los 7 minutos. Vamos con esto que se llama Cóncave 1. Es Juan Atkins con Morris von Oswald y Borderland. Es algo de 5 minutos y 10 segundos. A ver cómo nos va. Y ya estamos con esto entrando a la frontera final del cierre de la semana, del cierre del día de hoy en esta mañana musical. Vamos pues con más música. Manden sus mensajes telepáticos @mmmaiko.

Bitsito, bitsito, melodías que en la repetición y el loop nos hacen recordar, meditar y nos hacen regresar a donde comenzamos el día de hoy. Y bueno, yo creo que ya nos vamos a ir con algo que también tiene que ver con todo lo que ha sucedido el día de hoy. Inconexiones directas, por supuesto que sí. Nos vamos a ir con algo que forma parte de los anales de la historia. Mike Banks, Michael Anthony Banks, mejor conocido como el Mad Banks, fue parte de la colectiva que le dio forma al techno de Detroit, junto con Jeff Mills, y junto con él formó el Underground Resistance, este sello discográfico y proyecto musical que producía hacia los años 90 pues una estética muy muy de esas latitudes, con las máquinas que ellos conseguían. Y bueno, él, Mike Banks, formó parte de Parliament Funkadelic en alguna de sus encarnaciones. Y si tocó en este disco o no, eso no importa. Nos vamos a despedir con una de las canciones largas, largas, largas, largas, largas, así parece. Nah, nos vamos a ir con esto que se llama Super Stupid. Es algo de 3:57. Ellos son Parliament y seguramente todavía llegamos a despedirnos y a desearles buen fin de semana.

Y ya con esto, al parecer, nos estamos despidiendo, se diluye. Nos vamos con You Got Me Smiling. Esto es de Sly and the Family Stone. Y nos vamos y nos estamos escuchando y viendo la próxima semana. Tengan un excelente fin de semana. Les mandamos la mejor de las buenas vibras. Chao.

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0: Buenos días, queridas criaturas salvajes. Muy buenos días tengan todas ustedes. Ya comenzamos una mañana más. Vamos a iniciar un día más. La señora Sol resplandece con nosotros. Son días de verano, días ocupados, días largos, días llenos, días con un cúmulo de pendientes, con un cúmulo de ocupaciones. Así que sea pues, solo vengo a anunciarles, pidiéndoles una enorme disculpa, el hecho de que estos días, al menos esta semana, vamos a tener que esperar para celebrar nuestros 400 programas para dejarles recalentado y programación, porque las ocupaciones están que se desbordan, que los gatitos y yo andamos malabareando aquí todo tipo de situaciones en el gambeteo de la vida, en el malabareo de la existencia. Muy contentos y espero que disfruten el Día de la Marmota. Tenemos nuevos programas de repetición para todas ustedes, emisiones recientes, emisiones que disfrutamos lanzar todos y cada uno de los días. Esta semana, de verdad, las complejidades de la existencia no nos lo permiten, pero estaremos de regreso con todas ustedes para la semana próxima y ahí sí espero que podamos tener programas completamente en vivos, emanados y emitidos desde la tierra del Tlachihualtépetl, aquí en Cholula de Rivadavia, del otro lado de los volcanes de Ciudad Colapso. Y bueno, solo para avisarles, para invitarles a que también formen parte del programa de Patreon de la Radio Nopal. Eso nunca sobra, siempre falta. Y bueno, pues nos vamos a ir a la Feria de Publicaciones Independientes, que va a estar en Lago Algo desde este jueves hasta el domingo de esta semana. Se llama Hardcore. Los gatitos y yo tenemos un proyecto junto con arroba mi helado de vainilla que se llama Hechiza. Hacemos libros, por si nadie de todas ustedes estaba enterada, y ahí les esperamos. Es acceso y entrada libre. Traemos una selección de nuevos libros dentro de nuestro catálogo, nuevas cosas, muchas sorpresas, y también tenemos por aquí algunas importaciones venidas desde Holanda con nuestros amigos de por allá. Así que sea pues, les dejo este programita, espero lo disfruten. Nos vemos la próxima semana. Chao. 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
7: Buenos días, queridas criaturas selváticas, muy buenos días. Ya estamos comenzando una semana más. Bienvenidas todas a la emisión 385 de Mowgli. Ya estamos listos los gatitos y yo, después de un fin de semana algo agitado por todos los sucesos que hubo. Al menos les puedo compartir aquí en la selva musical. Bueno, pues hubo una reacción alérgica, no sabemos a qué, pero por fortuna los gatitos, los tres, cualquiera de todos, ya está fuera de peligro. Cuiden a sus animalitos de compañía, también son parte de sus familias, familias multiespecie. Y bueno, pues ya, por fortuna es lunes, listos para el futuro, para atenderlo, listos para todo lo que esté por venir, lo que se esté planteando. Ha habido celebraciones de todo tipo. Felicidades al emprendimiento mexicano, a los tornamesistas, al menos aquí en la tierra del Tlachihualtépetl. Gracias por la ceremonia sabatina de baile y bueno, también de música, también de sonido. Gracias por esa enorme fiesta. Mucha, mucha vida, una larga vida al LP. Y bueno, ya estamos listos para comenzar la mañana del día de hoy. Les doy la bienvenida en este lunes 6 de julio del 2026 a las 9 y 5 de la mañana con 21 segundos. Estamos listos para comenzar. Ya tenemos aquí música. Nos vamos a ir con una canción. Una canción emanada de la cabeza de Chacho, este director musical José Argueta Hernández, autor de canciones y hits ochenteros para bandas musicales, el proveniente de esta banda llamada los Teen Angels. Mentira, aquí está, se me está traslapando un dato. No. Lo importante es saber que él fue alguien que le dio a la teleaudiencia enormes, enormes sueños, estando ahí en Televisa. Y bueno, justo nos vamos a ir con un hitazo de los que produjo este señor Chacho, José Argueta Hernández, allá por los años 80. Y bueno, pensando en esta banda llamada Timbiriche, quienes fueron esta agrupación formada en 1981, pop infantil, pop adolescente, y bueno, emanado de su disco número 2 de 1982. Nos vamos con algo de la banda Timbiriche. Todavía se uniformaban, tenían instrumentos de banda musical, era la alineación original, y bueno, de ese disco se emanan 11 canciones. Fue editado, si mal no me equivoco, en la Universal, y si no, déjenmelo reviso, fue editado en la Discos Melody, en la Melody Fonovisa, exactamente, actualmente es Universal Music. Y bueno, la canción es esta, la pista número 6, cortita, de casi 3 minutos, son 2 minutos y 52 segundos, solamente porque ayer se acabó la ilusión nacional, y ese quinto partido estuvo bueno, nos hizo falta más. Los ingleses no tuvieron tantas llegadas al arco, pero las que tuvieron, las aprovecharon. Así que nos vamos con esta canción, La Vida Es Mejor Cantando, fue un hit de 1983. Con esto comenzamos, manden sus mensajes telepáticos al @mmmaico y que la vida nos sonría en el futuro más próximo.

nos faltaron unos cuantos segundos, 10 para ser precisos. Esta canción se iba con ese requinto hacia un fade out. Y bueno, pues ahí estuvo esta cancioncita, que si bien no somos partidarios del universo Televisa, es innegable que esta canción haya sido parte de generaciones y generaciones y generaciones, al menos desde los años 80. Eso tiene más de 43 años, ya va para medio siglo. Y bueno, pues interpretando con su alineación original, les decía, esta canción en donde Benny Barra, Sasha Sokol, Diego Schwenning, Alex Bauer, Paulina Rubio y Mariana Garza interpretan y se encargan de dar vida a la banda Timbiriche. Eventualmente, pues todo mutaría. Para aquel momento, Benny Barra y todos los muchachos pues tenían alrededor de 10, 11, 12, 13 máximo años para el año 83. Y luego se van incorporando otras personas. Esta canción la puse porque es importante y es valioso, pues, cantar y mantener la alegría, mantener la esperanza. Lo único que queda y que viene siempre será el cambio, siempre será lo desconocido. Así que a sonreírle a la vida. Y bueno, pues justo así nos quedamos todas ayer con este 3-2. La verdad es que en esta casa, en este espacio, en este universo de Maikovia, pues la verdad es que tampoco es que seamos los más pamboleros. Disfrutamos perseguir y corretear un balón y hacer jugadas y compartir en una cancha, pero eso es bien, bien distinto de ser hincha, de ser seguidor de algún equipo, de tener puesto la mente y el espíritu en esa ideología. También se disfruta ir mucho a un estadio, pero es muy distinta toda la situación. Y bueno, pues así nos quedamos con ese 3-2. Goles sin piedad realmente. Y bueno, pues justo yo me quedé con la sensación, con la emoción de una canción, y la puse inmediatamente después de esa extraña sensación en el cuerpo, agridulce, como de tristeza y decepción. Bueno, pues nos vamos a ir con algo de El Say No More de Charly García de 1996. Nos vamos a ir con este álbum impresionante, el inesperado, innovador y loquísimo Say No More, el octavo álbum de estudio en solitario de Carlos Alberto García Moreno. Salió en noviembre de 1996, está por cumplir 30 años este disco, un discazo de rock experimental, de art pop, de art rock, de desesperación emocional, de identidad personal, de aislamiento, de redención, una obra enteramente conceptual. Ahí surge este concepto radical de Charly García por regrabar y regrabar y regrabar. Bueno, pues eso, el Constant Concept se hizo patente ahí. La canción es una colaboración, los demos están increíbles, una colaboración del momento en el que Carlos Alberto García Moreno todavía invitó a todavía en aquel entonces amigo Andrés Calamaro a colaborar. Y bueno, pues conocidos hinchas, los argentinos tienen sus equipos. En aquel momento

0: gobierno, la voluntad política para acabar con la corrupción. Y si sí sacamos al fracking, y si sí sacamos a las mineras de todos los países que llegan aquí a extraer para vivir hermosamente en sus latitudes del norte global. Y si sí, bueno, esta es la pista número 4 del Say No More. Así se llama, Necesito un Gol.
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0: Carlos Alberto García Moreno. Para aquel momento ya tenía 45 años, Charly García. Se aventaba este disco con portada fosforescente, fluorescente, donde definitivamente consolidaba su concepto Say No More, y así se titula este álbum discográfico. ¡Qué cosa más maravillosa! Nos quedamos a un gol, me hizo falta un gol, necesito un gol, lo tenía en la cabeza. Y bueno, es paradójico porque la psicología de masas, y seguro eso, ese fenómeno, si Jorge Ibargüengoitia estuviera aquí con nosotros o Eduardo Galeano, nos lo podrían explicar, inclusive la efusividad de la que hablaba mucho Carlos Monsiváis o el enorme Octavio Paz. Bueno, pues ahora solo puede ser sintetizada en palabras, probablemente en pensamiento teórico, filosófico de Enrique Krause o Juan Villoro, lo preferimos. Bueno, pues nos hablaban de la idea de la psicología de masas, involucrado el espíritu, involucrando la festividad, la verbena popular en México, la esperanza, esa cosa de cambiar. Paradójicamente, ayer hubo pérdida, pero a la vez hubo triunfo. Este muchacho que nació el 27 de noviembre del 2003, del mismo año que Jude Victor William Bellingham, este mediocampista que juega en el Real Madrid, que ingresó a los 8 años a la Birmingham City. Bueno, pues nos metió 2 goles ayer. Tiene 23 años, es de padre irlandés y madre keniana. Bueno, pues nos metió 2 goles, pero, por contraparte, Isaac del Toro hizo un 1-2 en la segunda etapa del Tour de Francia en su equipo, en este equipo que nace en 1990, el UAE Team Emirates, actualmente este equipo ciclista profesional de los Emiratos Árabes Unidos, en esta categoría que se utiliza para denominar la máxima eficiencia a nivel mundial en el ciclismo de ruta masculino. Bueno, pues ayer ganó, se aventó una salida de la nada. Y bueno, pues ya que estamos acá, nos vamos a ir con esta canción del disco original de 1983. Esto era 20 años de que Isaac del Toro naciera. Nos vamos a ir con la etapa número 2, justo nada más porque ganó Isaac del Toro, este muchacho desde Ensenada, Baja California, en 2 años, porque llegó en 2024 allá a Europa, en 2 años ya llegó individualmente, pero en equipo a la vez, y tiene otro tipo de mecanismos, el ciclismo de ruta, pero ya llegó a ganar la segunda etapa del Tour de France, el segundo día. Y nos vamos con esto. Esto es de 1983. Ellos son Kraftwerk. Con esto nos vamos al corte de medio programa, queridas criaturas salvajes. La etapa número 2 del Tour de France, así tal cual, 6 minutos y 41 segundos. Báilenle.
1: Qué re, mi gente, que su compre el barajas, y los invito a que escuchen.
0: Ay, algo estaba pasando acá. Se nos traspapeló la pista. Andaban por ahí Israel Barajas anunciándonos su música. Orgullo Molina, Cora Rota. En fin, los muchachos de estos tiempos, las maneras nuevas de hacernos llegar su música. Se visten como kneecap, ya con pasamontañas, parece que es el estándar para la chaviza hoy en día. Y bueno, pues solo invitarles, como siempre, como todas las mañanas, al @mmmaico a que echen su mensaje telepático. Y bueno, a festejar todas las dimensiones. El fútbol simple y llanamente es el que despierta las más bajas pasiones, pero ahí tuvimos a Isaac del Toro, Romero, entrando desde el fondo el día de ayer, y ya hoy desde temprano andaba amaneciendo. Sea pues, nos vamos con música. Aquí suenan estos muchachos, los de Düsseldorf. Ya llegamos, aquí vamos pues.

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8: Ya volvimos. La canción de Kraftwerk, ese disco particularmente, se siente impresionantemente largo. Ya luego la edición completa de ese disco pues se extendió en 2003. Sacaron la versión reampliada y revisitada. Y bueno, pues se aventaron después del primer 12 pulgadas, se aventaron completamente una reedición que permitiera entender de manera más amplia y extendida esa producción discográfica con muchos más tracks. Esos fueron, si mal no me equivoco, ya entrando hacia los años 2000, no lo recuerdo bien y no tengo muy bien el dato, pero bueno, pues ahí energía y alegría. Justo por acá nos escribía Rose desde temprano, muchas gracias, y nos clavamos escuchando música, pero nos dice sí, claro que sí, la vida es mejor cantando. Y bueno, pues está muy, muy de acuerdo en eso, con lo que habríamos para comenzar la mañana el día de hoy. Y bueno, nos vamos aquí con música de la internet, tal cual, no hay más presentación. Nos vamos con este DJ y productor mexicano. Ha forjado su camino con un sonido que respira completamente esencia de los años 90, de los años 2000. Su música se levanta directamente sobre el sampling como cimientos, un collage sonoro, memoria, fragmentos del pasado, transforman grooves en hipnotismo y atmósferas abstractas. Por ahí tiene su canal en Instagram. Y pues ya va para el 500,000. Así que ayer, justo por el partido, se echó un sample. Imagínense encontrar este material videográfico de archivo y con él hacer música. Bueno, pues aquí tenemos a Monocromo. A ver qué pues.
10: ¿Un mundial en el futuro?
11: Está difícil. Pero a lo mejor en el 2026.

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piezas chiquitas, piezas abstractas, piezas efímeras, piezas de coyuntura. Pues ahí tuvimos este track que nos hablaba desde el ECC. Ahí sí pudieron escuchar, había sampleos de Juan Gabriel. ¿Los distinguieron? Cuéntenos a la arroba mmmaico y vamos a continuar con más música. Nos vamos a ir con esto. Esto de Royxop, nada más porque nos gusta mucho este disco, el Melody AM, que nos gusta sonar un montón. Bueno, pues por ahí tenían distintos hits en el año 2001. Y la canción que va a sonar, que ya hemos sonado aquí anteriormente, ¿o no? Sí, ya lo perdí, le perdí. Nos vamos a ir con esto que se llama Apple. Ellos son Royxop. Estos dos muchachos desde aquellas latitudes nórdicas y escandinavas, con esta pista número 2 del Melody AM, salgo de 3:38 y continuamos la mañana.

tuvimos a estos muchachos que al parecer todavía su selección está en pie aquí en el Mundial. Tuvimos a este dúo maravilloso desde Tromsø, en aquella municipalidad allá en Noruega. Pues nada, bonito, bonito lo que hacen Svein Berge y Torbjørn. Y bueno, pues entre la música electrónica, el down tempo, el chill out, el house y el synth pop, pues ahí tuvimos a estos muchachos de Roxo. Nos vamos a ir ahora con los hermanos Sandison, directo de In a Beautiful Place Out of the Country, en un lugar hermoso fuera del país. Bueno, es que en inglés se dice el country house, como ahí en el campo. In a beautiful place out in the country. Ahí en el campo. Bueno, nos vamos con esta segunda pista de ese EP de cuatro canciones editado en la Warp Records en el año 2000. Amamos lo que hace Birds of Canada. Se siguen forjando nuevas memorias con ese sonido ya muy establecido. Hay quienes los critican de formulísticos, pero bueno, pues son artistas, se toman 7, 8 años. ¿Usted qué puede hacer en 7 años para subsistir sin editar un nuevo material? Cuénteme, @mmmaiko. Esto que suena es Amo Bishop Roden. Es algo de 6 minutos y 13 segundos. Y con esto nos vamos adentrando al cierre del programa del día de hoy.

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1: Y que viva Boards of Canada. Ahí tuvimos este track hermoso, Amo Bishop Rodden. Y ya con esto vamos a cerrar la mañana del día de hoy, queridas criaturas selváticas. Exactamente, aquí tuvimos un desfaz, un desliz. Y bueno, vamos a irnos ya con música para cerrar la mañana del día de hoy. Hemos surcado las emociones futboleras y justo tal como nos decía Mafer Simons por acá, que viva Ports of Canada completamente. Siempre es rico escuchar música de ellos para cualquiera, todas las mañanas. Y hemos pasado por distintas emociones el día de hoy. Y ya nos vamos a despedir con más música que nos recuerda la idea misma de hacer que los FIFA Papers existan, de exigir que la corrupción detrás de toda esta industria que se ha robado el fútbol es bien distinto que sea alguien, una entidad que lo promueva. Bueno, pues exigir justicia, saber que quienes tienen más privilegios son los equipos que tienen relevancia, saber que Irán no pudo descansar por todo el trajín migratorio y toda la violencia migratoria que tuvieron en su momento en esta competencia, agotados, fastidiados desde lo político, y que no nos nuble ni la empatía ni se nos cegue por estar pensando en el deporte. Y bueno, pues hoy queríamos sonar también muchas otras más canciones: La Bestia Pop, Un Ángel para su Soledad o A Brillar Mi Amor, junto con La Jijiji de Patricio Rey y sus Redonditos de Ricota, Gran Legado del Indio Solari. Pero bueno, el programa es finito y hoy simple y llanamente es lunes. Nos vamos a ir pues con algo directo para cerrar la mañana del día de hoy. Y justo es en donde estamos aquí viviendo, en este lugar llamado la Casa Babylon. Este cuarto y último álbum de la banda francesa Mano Negra se lanzó en 1994, si mal no me equivoco, en mayo. Más precisamente, bueno, por allá se escuchan ruidos de lo que acontece en el aire, de lo que acontece en las vías de tránsito. Y bueno, pues nos vamos con esta producción discográfica en donde todo mundo y la crítica especializada le atribuye ser la mejor producción discográfica de Mano Negra, esta banda liderada por Manu Chao, que pues nos encargaban de mezclar el flamenco, la música africana, la canción francesa, el rock, el ska, la salsa, el roots reggae, el blues. Y bueno, contaba con la presencia de Fidel Ernesto Nadal, este músico y cantante argentino, bueno, pues que lideró A Todos Tus Muertos. Nos vamos a ir con algo de este disco de 49 minutos y 22 segundos. La canción que evoca completamente el espíritu efervescente de las hinchadas. Bueno, pues este disco de 16 pistas tiene esta canción, La Larchuma Fútbol Club, mejor conocida como Santa Maradona. Es una canción de 3 minutos y 15 segundos. Que expresa el espíritu deportivo, el espíritu combativo, el espíritu de perder la cabeza en un partido de fútbol. Y ya con esto nos despedimos, queridas criaturas selváticas. Les agradecemos, los gatitos y yo, muchísimo el habernos acompañado pues en la mañana del día de hoy, para comenzar la semana, para comenzar esta jornada, para comenzar este lunes. Esperamos que a donde vayan y a donde estén, a donde se encuentren, en los planes y la jornada que tengan planificada para el día de hoy, encuentren el éxito, que les marche de increíble y maravillosa manera. No se mojen si les llueve y aún no llegan a casa, que se encuentren resguardadas todas ustedes. Y sin más ni más, nos vamos con este track, el número 5 de La Casa Babylon. Este track es de 3 minutos 15 segundos. Nos estamos escuchando el día de mañana. Chao.
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0: en cambio tenemos esta humedad playera sin playa.
1: Exacto, porque es humedad playera. No sé.
0: No sé.
1: Pero bueno.
0: Pero bueno, así sucede. Y antes de empezar, ¿cómo te puede encontrar la gente en redes para que encuentre tu chamba y así?
1: Ok. Me pueden encontrar en internet como Chango Marín. Se escribe como suena. Chango Marine, solo termina en E. Y es probable que luego, luego salga el usuario, porque luego ya me di cuenta que mi cuenta personal, como se escribe igual, nada más termina en O. Luego la gente me pregunta, ¿cuál es tu cuenta personal? Y yo, es evidentemente la que termina con E. Pero bueno, Chango Marine. Chango Marine.
0: Perfecto. Yo que ustedes les sugiero que sigan su chamba. La verdad, también te invito porque me gusta mucho lo que
1: Ah,
0: haces.
1: muchas gracias. A mí también me gusta mucho lo que hago.
0: Ah, la verdad, sí, está muy padre. Y bueno, tú te dedicas a hacer gráfica, ¿no?
1: Gráfica en general.
0: ¿Y tuviste alguna formación para llegar a este punto?
1: Sí, bueno, así como muchos artistas, yo creo que desde bebé me gustaba mucho dibujar. Y he estado queriendo pensar mucho en qué fue lo que me incitó a seguir dibujando, pero sí tengo una anécdota en específico
0: Ay, me
1: que
0: encantan. Sí,
1: es
0: dínosla.
1: que pinches morros de primaria. O sea, digo pinches morros de primaria como si no les siguiera, como si mi mejor amiga no fuera mi mejor amiga desde la primaria. No sé si te acuerdas que en las fiestas infantiles te dejaban decorar así de que cerámica o cajitas de madera con acrílico y así.
0: Ajá.
1: Y en ese entonces, para ese año en específico, Digimon estaba muy de moda. O sea, Digimon y
0: Uf.
1: Pokémon y todos esos animes.
0: Y que lo mismo, ¿Team Digimon o Team
1: Team
0: Pokémon?
1: Digimon. Team Digimon, o sea, perdón a los que son muy fans de Pokémon, pero Team Digimon te hacía sentir sentimientos complicados en la primaria y así como de que, wow, ¿qué es este sentimiento que estoy teniendo que no tiene nombre?
0: Es que es densos,
1: Sí,
0: Digimon es
1: denso, denso,
0: denso.
1: denso. ¿Y cómo se dice? Y yo era muy, muy, bueno, todavía hasta la fecha soy muy fan de Gatomon. O sea, ya no me acuerdo mucho del plot de Digimon, ¿no? O sea, como que tengo muy vagos recuerdos al respecto, pero Gatomon era así de que mi favorito. Y entonces, en esa fiesta de cumpleaños de alguien, estábamos decorando cajitas y dije, obviamente voy a hacer fanart de Gatomon. Pero lo hice sin referencias porque en ese entonces pues no teníamos celulares. Y obviamente yo estaba en la primaria para empezar. Entonces lo dibujé a un nivel increíble para alguien que tiene 9 años. Y lo llevé a la escuela el siguiente lunes y todo el mundo estaba así de que, no, no es cierto, tú no hiciste ese Gatomón. Y yo estaba así de que, pero sí lo hice yo, ¿por qué nadie me cree?
0: Ay, me encanta cuando pasaba eso de que tú no hiciste esto y tú, claro que sí.
1: Así de que. No tengo pruebas, pero es mío, yo lo hice.
0: Ajá.
1: Sí, y entonces fue tanta la insistencia así de que no, no lo hiciste tú, que como que una parte mía sí dijo así de que van a ver cómo sí voy a dibujar más Gatomons y van a quedar más perros. Pregúntame cuándo volví a dibujar un Gatomón, no volvió a pasar, pero la espinita ahí quedó. Y creo que en mi, según yo me acuerdo, porque la neta es que tiene un chingo que no me meto a Facebook, pero en la cuenta de Chango Marín de Facebook, la biografía sí dice así de que. Una vez dibujé un Gatomón en la primaria y nadie me creyó. Entonces aquí estamos. Aquí estamos.
0: Me encanta porque sí, o sea, sí, justo como lo que dices, ¿no? Creo que todos los que nos dedicamos a algún tema artístico tuvimos como esa epifanía en la infancia que nos hizo darnos cuenta de este mundo a lo sensible,
1: De que
0: de
1: amo
0: que
1: dibujar.
0: esto existe, se siente increíble y aquí me quiero quedar.
1: Aparte esas como ganas de dibujar, así como una necesidad de que, ¿sabes qué? Me quería bien chido ir a caminar ahorita, o ¿sabes qué? Tengo ganas de estirarme. Esa necesidad de que, ¿sabes qué? Tengo muchas ganas de rayar un pedazo de papel.
0: Sí.
1: Es increíble.
0: Sí, la verdad
1: Increíble.
0: sí. Y que uno se puede quedar clavado ahí horas olvidando necesidades básicas.
1: Sí, así de que, ah, cabrón, tengo ganas de ir a hacer pipí, a ver, aguanta. Y de todos modos así como que dices, bueno, no, espérame, me falta este rayito de aquí. Y de repente así de que no, que te estás meando. No. Pero sí, bonito cuando te concentras así bien cabrón con el dibujo, sí, es bien bonito.
0: Es que también eso, o sea, cuando llegas a esa oleada de clavarte tanto, te cuesta mucho trabajo soltarla.
1: Sí, soltarla es lo peor.
0: Ajá, dices, no, estoy aquí, estoy en la zona increíble.
1: A mí me pasa mucho que mi mamá me invita a comer y le encanta hablarme cuando ya agarré bien machín el vuelo del dibujo y es así de que, o sea, como yo sé que lo hace con muy buena intención, pero yo digo así de que que no me puedes interrumpir ahorita, por favor. Después digo, ni modo, uno se tiene que ajustar a la comida, porque es primero comer que otra cosa.
0: Ajá, y digo eso, o sea, uno se nos olvida como esas necesidades básicas cuando estás ahí. O sea que también uno mismo se tiene que confrontar y como de decir, no, a ver,
1: Así de que, a
0: relájate.
1: ver, ya pasaron 8 horas, no te has parado ni un rato, no has agarrado nada de snack, no has tomado agua.
0: Exacto.
1: Sí, se supone cabrona.
0: Sí, alguien más comparte esta emoción y...
1: Se quiere unir al club de los, ¿cómo se dice? De los emocionados del dibujo.
0: De los fans de su propio trabajo.
1: Iba a ser fan de tu propio trabajo.
0: Eso está muy perro, la verdad. Y, o sea, tomando como esto, ¿qué es lo que te motiva para chambear? Porque, o sea, yo observando tu trabajo, veo que tienes además como personajes. Entonces, primero que son como, pues sí, como los temas o cosas, o tienes algún ritual, algún algo como que digas, ah, esto lo tomo y lo uso para chambear.
1: Creo que muchas son cosas que me gustaría haber visto. Muchas cosas que me hubiera gustado haber sido. ¿Eso está bien dicho? O sea, como cosas que yo quisiera hacer, más bien. Cosas
0: Sí,
1: que
0: sí,
1: me hubiera
0: sí.
1: querido.
0: ¿O qué te gustaría hacer?
1: Sí, así. Es que como que así como, ¿cómo es la composición de las palabras? Luego se me pasa que digo así de que, ¿cómo
0: Conjugando.
1: vas? Por eso me dedico al dibujo y no a utilizar las palabras.
0: Es otro tipo de
1: Es
0: lenguaje.
1: otro tipo de lenguaje que es muy útil, pero bueno. Sí, mucho como caricaturas que. De alguna manera sí me hubiera gustado quedarme en la infancia, no por ser infancia, sino como sentarme a disfrutar caricaturas y que realmente fuera como una actividad inocente de solo como ver cómo se movían los dibujos. Como que eso sí me volaba la cabeza. Y la neta sí me gustaba mucho ver la tele, entonces era así como de que, wow, no importa que ya haya visto esta caricatura como 30 veces el mismo episodio, de todos modos lo quiero volver a ver. Entonces como replicar un poquito esa sensación que me daban las caricaturas de los sábados en la mañana, así de que sí, no vamos a hacer nada.
0: No hay clases. Es que sí, o sea, entiendo también porque como infancia, como que te preguntabas, ¿cómo alguien hace esto? ¿Cómo llegas a eso? O sea, me pasaba con los documentales de repente que hacían de los animadores de Disney y que yo veía como estas cajas, mesas de luz increíbles y que yo decía, ¿cómo alguien puede estar tanto tiempo haciendo los mismos trazos? Ah.
1: Cada rato, uno así de que no, espérame, lo tengo que repetir a ver otra vez.
0: Sí,
1: Sí, me
0: ¿no?
1: encantó. Como vi que es ese meme que está ahorita, que es más bien el audio, pero he visto que varios artistas lo utilizan así de que, y entonces dibujé un perro y me gustó, y entonces volví a dibujar al mismo perro, y entonces volví a dibujar al mismo perro, y entonces se hace cuenta así como las diferentes piezas que hacen, que son básicamente lo mismo, pero es así de que sí, es que me encantó esta sensación, la quiero repetir. Entonces
0: Sí.
1: sí siento que es mucho, mucho por ahí.
0: Sí, es que también son pequeñas obsesiones y siento que también somos como adictos a querer repetir esa primera sensación y como estar en esa búsqueda constante también como muy
1: Sí,
0: placentera.
1: de repetir el quiero sentir esto otra vez, por favor.
0: Ajá.
1: Repetimos.
0: Y
1: Sí.
0: como eso, también ver una pieza terminada y decir, me mama. O sea, no sé si a alguien más le mama lo que hice, pero esto que acabo de hacer
1: Sí,
0: me mama.
1: no hay nada más chido que decir así de que soy la mera verga en los dibujos. Soy la mera verga en los dibujos. Alguien venga a decirme algo a ver si es cierto. Que el día siguiente a lo mejor no me gustó tanto, pero siempre, bueno, no sé si a ti te pasa, me imagino
0: Ajá.
1: que sí. Que te gusta mucho algo y como que se te olvida que lo hiciste, y ya que lo vuelves a ver dices así de que no, la neta sí me pasé
0: Ajá.
1: de verga.
0: Que también eso me lleva como otra pregunta. ¿Qué tanto regresas como a tu pasado de cosas que te hayan gustado y como de recordar? Porque siento que todos hacemos eso en algún punto, como de, ah, dejé este proyecto inconcluso que por alguna cosa uno deja ahí como medio hecha y regresas, o como que retomas cosas que te gustaron hacer como para recobrar esa sensación cuando dices, ay, ahorita como que no estoy muy animada.
1: Así como para revivir así de que
0: Echarte porras.
1: fíjate que no me pasa tan seguido, lo que sí he intentado volver a hacer porque siento que estos últimos años, o sea, sí me mama hacer cosas de caricatura, pero El otro día intenté, como por puro estar menseando en las hojas de papel, antes no dibujaba tan caricaturesco. O sea, nunca ha sido realista mi trabajo, pero sí, siempre, o sea, mi objeto favorito de dibujar son las morras. O sea, a mí las morras son como lo que más me divierte dibujar, ¿no? Uh-huh. Y antes así como que dibujaba más poses que yo sentía que eran más libres, pero más como por practicar el cuerpo humano sin usar referencias, porque tengo esta muy mala costumbre de que digo, no, las referencias, no, es que no las puedo usar. O sea, yo sé que está bien y de hecho se les invita a utilizar referencias cada que se necesite, pero por alguna razón, como que muchas cosas que sabes que son mala costumbre en el arte, como que yo no las puedo hacer, aunque sé que tengo permiso de hacerlas. Ajá. Entonces como que tengo muchas ganas de retomar a estas chicas que solía dibujar. Y justo alguien el otro día me hizo el comentario así de que, güey, es que me gustan un chingo tus dibujos de las morras en estas poses y así y así. Y le dije, y lo peor es que me hace muy feliz como dibujarlas en lápiz. No hay nada que me haga más feliz. Pero no sé en qué momento como que las dejé de hacer. Como que también otra cosa que empecé a hacer, por quererle agarrar más facilidad al dibujo digital, como que lo que hacía era ver más o menos qué cosas en mi perfil de Instagram, qué colores me hacían falta o qué, ¿cómo se dice?
0: Tu línea cromática.
1: No, más que la línea cromática, que sí también, o sea, que me estaba practicando los diferentes colores, ¿no? O sea, más bien como la composición, así como... Ya. Esta composición ya la hice, quiero hacer algo diferente, algo que como que tenga sentido.
0: Sí, como tú exigiéndote, haciendo cambios dentro de tu propia chamba. Uh-huh, o sea, como evitando como esta comodidad de, este es mi...
1: Sí, o sea, como no hacer lo mismo, y que está bien, pero a mí no me gusta hacer eso. A mí me gusta hacer así como de que, ok, esto ya lo vi, quiero hacer algo que no tenga nada que ver con esto.
0: Ajá, retos.
1: Ajá, y ni siquiera como retos, solo es así como de que, güey, es que no, como que no me gusta cómo se está viendo. Uh-huh. Y en ese entonces, digo, ahorita ya puedes editarle a Instagram cómo quieres que se vea tu perfil y cómo quieres cambiar las imágenes y todo. Pero en ese entonces era así como de que no voy a borrar ningún dibujo y no puedo editar cómo se ve la imagen. ¿Cómo puedo arreglar esto que estoy viendo que no me gusta cómo se ve?
0: Lo del borrado se me hace súper chido. Uh-huh. O sea, como que también un profe nos la aplicaba en clase. Nos decía, la regla es borrar lo menos posible. Uh-huh. O sea, y también eso, como aceptar el error. Uh-huh. Y que también era como algo que te quiero preguntar. O sea, ¿utilizas tú algún boceto inicial? Porque luego también es eso. O sea, como que, y lo entiendo porque luego yo tampoco boceteo, a menos de que diga, bueno, sí quiero estructurar algo más. Ajá. Pero también está la parte chida de aceptar errores, ¿no? Sí. O sea, como de, no es como exactamente lo que yo quería, pero ya sé cómo hacerlo en una segunda. Uh-huh. Que a lo mejor es esto como, también lo que dices de, voy a volver a dibujar al perro. Uh-huh.
1: Ajá. Que sí tengo ganas de hacerlo. Ustedes no vieron, pero le dije a Hashira que no hago bocetos. Es así de que yo hago una cosa una sola vez y no lo vuelvo a repetir. Si me gusta o lo odio después, ya es problema de Ichi del pasado, de Ichi del futuro. Pero
0: lo sueltas.
1: Como, así,
0: lo sueltas.
1: Para mí es así de que ya se acabó, ya no puedo trabajar en eso otra vez. Pero sí quiero hacer esa práctica de que he estado viendo mis dibujos del pasado y digo así de que, ok, esto ya sé, me acuerdo más o menos de qué estaba yo intentando hacer en ese momento, ya podría hacerlo con otras técnicas, estaría chido ver cómo ha evolucionado en estos 2-3 años, ¿no? Uh-huh. Lo que sí hago, que el otro día estaba... Lo he hablado con diferentes artistas, es que sí boceto en mi cabeza. O sea, como que sí practico ciertas, como que pienso a futuro cómo voy a hacer ciertos trazos, uh-huh. Y ya después solo llego y hago así como tun, tun, tun, y entonces ya quedó listo. O sea, como así precocino en mi cabeza.
0: Claro, pero siento, o sea, que eso es a partir de que has tenido como ya mucha chamba. O sea, como esta conciencia de la espacialidad dentro de una hoja, uh-huh. Que también se logra a partir de la práctica,
1: sí,
0: ¿no?
1: Sí,
0: o sea,
1: muy
0: estar
1: cabrón.
0: práctica. Y, o sea, ¿sí tienes como esa intención de estar practicando o solamente es la parte de la obsesión de estar dibujando?
1: Creo que es más bien de la obsesión, porque la práctica supongo que se me dio más antes. Uh-huh. De hecho, sí tengo ganas de volver a agarrar como 1 hora, 2 horas de mi día para practicar cosas nuevas. Porque sí me gustaría, como que hay cosas que sé que quiero hacer en mi cabeza, pero que a la hora de hacerlas si no me quedan a la primera, que es un error, yo sé, pero si no me quedan a la primera, como que me frustro. Por suerte, ya estoy en un punto de mi carrera donde sí me salen a la primera. Pero hay momentos donde todavía hay cosas que no me salen que yo sé que tengo que practicar y que no tengo que ser tan fuerte conmigo misma. Así como de que, no, güey, a ver, aguanta. Si necesitas practicar, o sea, no mames.
0: Te imaginé como de que Vegeta así de, ¡ah!
1: Sí, así estuvo literal. Así de que, güey, ya, cálmate un chingo.
0: Sí. Nada, me quedó, ¡ah! ¡Ah!
1: Sí, es que sí me enoja muy cabrón, pero luego también, ya, o sea, también estoy en un punto de mi carrera que para mí ya es más fácil decir, güey, o sea, ahorita suéltalo, o sea, no tiene caso que me, como, pues sí, suéltalo, no pasa nada.
0: Sí, es que luego también siento que uno hasta quema los dibujos, ¿no? Uh-huh. O sea, como tratando de hacer cosas y que es como que, bueno, a lo mejor, y en realidad ni siquiera es este. Uh-huh. O sea, tienes que buscar otro ángulo o acomodarlo de otra sí. forma.
1: Ajá. O sea, como no casarte con la idea que tenías al principio. Uh-huh. Tengo un ejemplo me vino un ejemplo muy específico a la cabeza. Digo, no lo puedo mostrar, o sea, no lo van a ver.
0: Mándamelo y lo pongo en historias.
1: Ok, te lo mando al ratito.
0: Sí, sí, sí.
1: Pero es un dibujo que yo a huevo quería dibujar un Doberman, sí. Pero yo no tengo tanta práctica con los animales en general. O sea, a mí no me salen tan chido. Y porque otra vez, mi objeto favorito, pues son morras, o sea, yo no dibujo otra cosa que no sean morras, o sea, obvio sí, pero son más como caricaturas.
0: Es que la verdad, las morras para dibujar están chidas.
1: Sí, increíbles. Sí, somos así como muy cute, y es como de que, ¿cómo no nos voy a dibujar?
0: Sí.
1: ¿Y qué?
0: Ay, el Doberman.
1: O sea, yo a huevo quería dibujar un Doberman, y yo a huevo quería dibujar un Doberman, no sé por qué, no me acuerdo qué estaba pensando en ese momento, que tenía algo que ver como con las manos en la boca. Y si era algo sobre el control, era algo sobre... No me acuerdo ahorita cuál era mi trip en ese momento. Y entonces dije, güey, ¿por qué no traduzco esto a algo que sí sé dibujar? O sea, como para mínimo quitarme la espinita de este tema. Y entonces terminé dibujando a una morra que justo alguien tiene sus manos en la boca. No me quedó tan increíble como yo me la había imaginado al principio, pero dije, ok, ya fue un primer intento, ya, lo puedo soltar, adiós. Le dediqué 3 horas de mi vida y no lo volví a tocar. Ya. Hasta apenas hace como un mes, que de ahí me robé unos dibujitos que quedaron encima y los utilicé para sticker. Entonces, como de que ya lo volví a tocar, ya.
0: Está bien. Sí, es que también. Pero es, o sea, lo que me parece.

0: O
1: Ajá. Ya estás
0: sea.
1: en ese túnel de como, supongo que es como el enojo, ¿no? De que ya te envergas un chingo y es así como que te enfocas en el. O sea, I don't know. Sí, pero sí, sí hay un momento donde es como de que, güey, ya,
0: Ajá.
1: pausa. Mínimo la pausa, ¿no? Así como es lo que
0: Sí.
1: estábamos diciendo hace rato, así como de que hay un momento donde sí necesitas acordarte de que eres un ente biológico, necesitas respirar, date una siesta, ve por
0: Sí.
1: un snack, toma agüita, entonces sí, ¿no?
0: Es que luego sucede como que le cuentas a personas que igual y no han experimentado eso o lo experimentan con otras cosas pero no son tan conscientes y es como que sí, no, pero ¿cómo puedes estar de que sentada 7 horas? No, sí, sí puedes.
1: Ajá,
0: O
1: sí.
0: sea, fácil.
1: Sin pedos.
0: Y si me dejan otras 3, me aviento 10 y sin broncas.
1: Si me fuera posible, me echaba las 24 horas de corrido, pero no, o sea, no, no
0: Ajá.
1: es humanamente posible.
0: Es biológicamente, y además pienso que es muy violento para con una misma, la verdad.
1: Sí, la verdad sí.
0: Ajá.
1: Pero también se siente chido, o sea, como ya que vas como a la hora 5 o 6, que llevas una como un flujo así súper lindo, dices así de que sí, no manches, me la estoy pasando increíble, ni siquiera estoy pensando, órale, así
0: Ajá.
1: vámonos, síguele.
0: Sí, y que también eso, ahí uno no siente y no es consciente de la autoexplotación. Ya, porque también, o sea, tampoco es como tan recomendable porque nuestra creatividad también se va con el cansancio.
1: Sí,
0: Y si me
1: totalmente.
0: ha sucedido, no sé si a ti, de que digo, no inventes, ¿cómo no puedo resolver esto? O ¿cómo no se me ocurre nada? O sea, aunque estés ahí como en tus procesos que sabes que te funcionan para ser
1: Sí, así como
0: creative.
1: de que no está sirviendo a ninguno de mis trucos.
0: Ajá.
1: Me pasa mucho
0: Me
1: cuando.
0: encantó lo de trucos como magia.
1: Sí, es que pues sí, ¿no? Sí,
0: Sí, sí,
1: se
0: sí.
1: sienten un poquito así como de que maldita sea, no está
0: Y a
1: sirviendo
0: ver,
1: nada.
0: un paréntesis ahí. ¿Qué trucos o cuáles serían tus trucos para desbloqueo creativo?
1: Primero que nada, empezar a dibujar. O sea, no, no quiero sonar redundante, pero es que sí, por muy feo que vayas a hacer un dibujo, como que empiezas a agarrar justo ese flujo, o sea, como que empiezas a agarrar vuelo, ¿no? Entonces,
0: Como calentamiento.
1: sí, tal cual calentamiento, pero sí empiezas así como con cualquier mensada. Por ejemplo, yo tengo la mala costumbre de luego empezar así como todos los proyectos los quiero acabar al mismo tiempo. Entonces sigo así de que, ok, bueno, no, no me los puedo aventar todos al mismo tiempo. Abro los archivos, pero sí abro un archivo vacío para estar así como empezando a rayar cosas que yo quiero dibujar, ¿no? Así como para también empezarme a motivar, porque también hay proyectos que a lo mejor no me motivan tanto, pero yo sé que los tengo que hacer. Y es como de que, pues ni modo, esto es chamba también y lo tengo que empezar a hacer. Entonces sí, justo. Ese es el truco que casi nunca me falla. ¿Qué otro truco tengo? El otro es meterme a Instagram, aunque eso no es como, puede ser un arma de doble filo,
0: Sí,
1: pero es que luego
0: y
1: sí,
0: yo.
1: a veces, bueno, es que un impulsor muy grande para mí es la envidia, en el
0: Ah,
1: cuando la
0: perfecto, me
1: sabes usar,
0: encantó. Sí.
1: la neta sí es muy, muy, muy buena la envidia, o sea, como que veas cosas, sobre todo me voy a perfiles específicos, ¿no? Como tengo toda una lista de gente que admiro un chingo, entonces así de que ya sé con quién me voy a envergar en putis, así de que lo abro. Y digo, sí,
0: ¿Nos
1: esto.
0: puedes decir tres?
1: ¿Tres?
0: Sí,
1: Hace
0: aunque
1: rato le
0: sea.
1: estaba diciendo a un amigo se llama Rosemary. Ay, ¿cómo se apellida? Es una chica que hace cómic, pero hace cosas súper, súper bonitas. Siento que su estilo es muy fluido. Ay, es que es Rosemary, ¿qué?
0: Igual, si quieres, también me lo puedes mandar y lo pongo en historias,
1: Arre,
0: como de la gente a la
1: arre.
0: que
1: Sí, no, es
0: envidio.
1: que neta es una
0: Sí.
1: lista súper, súper larga.
0: Sí.
1: Otra persona envidia un chingo. Alfonso de Anda es uno de mis favoritos desde siempre. Ah, ¿sabes quién? No, ya sé, top uno. Es que tengo como mi listado de favoritos. Pero sí, Alfonso, tengo como mil cosas de él y cada que veo esos dibujos digo, es que cómo hace algo tan sencillo y tiene, o sea, transmite tanta emoción
0: Ajá.
1: y tanta personalidad. Y también, mi número uno es alguien que se llama Lyle Partridge, que trabajó muchos años en Cartoon Network. Era muy fan de. Bueno, trabajó en Adventure Time, trabajó en. Ay, ¿cuál era esta otra caricatura? No me acuerdo cuál era la otra, pero duró muchos años, como en sus 20s empezó a subir cosas, fan art también. Y tiene. Como desde el 2021 que desapareció del internet, solo dijo, yo ya llegué hasta aquí, pero según yo no se murió porque nadie dijo nada. Y o sea, sigo a varias personas que sé que le conocen en la vida real Pero solo un día desapareció y ese

0: De que nadie dibujaba como tú.
1: Se antoja solo un día desaparecer, la verdad.
0: Neta, sí, se antoja. Sí, sí lo he de hecho más o menos.
1: Ajá.
0: Pero ahorita estoy como muy feliz de existir, entonces digo, nah, ahorita sí está chido de compartir cosas. Bueno, no sé, me está dando el telele de que mucha gente me está dando follow por un dibujo en específico y digo, ya basta, ya no me sigue. Bueno, no, ustedes que me escuchan sí pueden seguirme. Pero es que neta llega mucha gente que yo digo, es que no sé quién es esta persona. Y eso
1: Está
0: me
1: bien,
0: dio.
1: ese es el mundo del internet.
0: Sí, ya sé que eso es el mundo del internet, pero no sé por qué me tripea. Es así como de que, es que neta no te conozco, no sé qué pedo. Sí.
1: Bueno, vamos a hacer este primer corte para escuchar musiquita, pero regresamos con más datos tuyos.
0: Gracias.

0: Ok, regresamos y vamos a regresar justo con el arma de doble filo que me
1: Instagram.
0: encantó, que es Instagram y el uso de la envidia. O sea, decíamos que es una buena forma de confrontarse en la chamba y de encontrar inspiración y todo, ¿no? Entonces, síguenos contando sobre eso.
1: Bueno, yo desde que me acuerdo,
0: Desde que, desde...
1: desde bebé. No, es que sí me acuerdo que mi
0: Sí.
1: mamá me decía, es que eres, bueno, no me decía así tal cual a los cuatro, pero sí me acuerdo sentir así grande, o sea, como esos
0: Gran
1: sentimientos
0: envidia.
1: grandes de envidia, porque sabes que mi hermana, a ella sí la dejaban usar flequito, y a
0: Ajá.
1: mí no me dejaban porque mi cabello es más rizado y a mi mamá no le gustaba peinarme, entonces era así de que es que yo no me veo como mi hermana. Obviamente mi hermana y yo somos personas diferentes, no me iba a ver como ella, pero era así como de que es que yo quiero flequito. Pero,
0: Ajá.
1: o sea, me acuerdo de sentir así como la envidia de que, ¡ah!
0: Y ahora eres una adulte con flequito.
1: Sí, ahora soy, aparte tengo más de la mitad de mi vida utilizando flequitos, o sea, como mi hermana lo usa así de que de vez en cuando y es como de que no se ve tan cool como él. Bueno, no te creas, Carla, sí se ve igual de cool, por favor, no te enojes. Pero bueno, o sea, es como que sí me acuerdo que la envidia ha sido algo que me ha acompañado de verdad a lo largo de mi existencia. Y antes, obviamente, siendo más bebé, uno no sabe gestionar sus emociones. Y conforme he ido creciendo, los he sabido como navegar. Y ahorita es así como de que siento tanta envidia a veces que digo, ok, ¿qué puedo hacer con esto? Un dibujo, ¿cómo lo puedo expresar? Pero que no se note tanto. Porque obviamente, pues a mí también me da vergüenza que se note mucho, ¿verdad?
0: Claro.
1: Aunque sí me gusta decir así de que esto lo hice con la mayor de las envidias.
0: Pero, ¿cómo piensas que se nota esa envidia? O sea, ¿se nota como de que no quieres que se note el referente? ¿O a qué te refieres con que no quieres que se note esa emoción?
1: Más bien no quiero que todos mis dibujos reflejen esa envidia. O sea, como que quiero que sea así como. Mira, creo que nunca le había dicho en voz alta esto.
0: Me encantó, una exclusiva.
1: Una exclusiva de otro programa. Haz de cuenta de que como que veo algo que me gusta tanto y yo sé que no lo puedo copiar. O sea, lo podría copiar para mí y para mi persona, yo decir así de que, ok, tengo la satisfacción de hacerlo, pero incluso si lo hiciera solo para mí. Yo diría, es que esto no es algo que tú creaste, esto solo salió de este dolor.
0: Eso me encanta porque creo también que en el proceso en el que uno va creciendo como artista en su carrera, a lo mejor tomas como referentes, pero cuando tomas referentes, o sea, sin entender realmente de dónde surgen las piezas ni nada, o sea, solo copias
1: Sí.
0: y no estás teniendo como una sensación ni nada real sobre esa pieza. Entonces, como que yo siento que luego no funciona mucho, o sea, como
1: Sí,
0: que no
1: no.
0: estás siendo muy honesta, honesta contigo
1: Y
0: misma.
1: ni genuino tampoco,
0: Ajá.
1: porque es así como, pues sí, justo, o sea, tú no tienes ni idea de dónde salieron esos trazos de la otra persona, que igual y te puede explicar, pero no es lo mismo, o sea, no vinieron de su corporalidad. Y eso es así como de que, güey, pues es que al final no puedes replicar esa sensación porque no lo hiciste tú. O sea, al final del
0: Sí.
1: día no lo hiciste tú y tan se acabó, no pasa nada.
0: Exacto.
1: Y entonces, o sea, como que sí me acuerdo de un par de veces que lo llegué a hacer más joven. Porque algo que hacía, por ejemplo, yo no sé si hay quienes estén escuchando, y tú, Hashira, de Tatey, ¿alguien se acuerda de Tatey? ¿Te acuerdas de Tatey? Era
0: No, sí.
1: una marca de una chica de aquí de Guadalajara,
0: Ajá.
1: que no sé si era con alguien más, pero yo me acuerdo de ella, nunca supe cómo se llamaba, pero porque para mí era Tatey la marca.
0: Okay.
1: Y lo que hacía era hacer ilustraciones y las imprimían en ropa. Y entonces eran así como estas ilustraciones, sí,
0: Ah,
1: así.
0: ya encontré el referente.
1: O sea, hay diferencia, neta, pero porque aparte era una época del. Ya te acordaste. Es
0: Claro,
1: que
0: creo
1: Tatey.
0: que tuve ropa de esa
1: Güey, es
0: morra.
1: que Tatey era
0: Sí,
1: increíble.
0: sí, sí, sí, sí,
1: Sí.
0: sí,
1: Pero
0: sí, sí.
1: bueno, aparte era una época de la moda por allá del 2004, 2005,
0: Sí, sí
1: que era como
0: tuve.
1: este intermedio entre ser emo, pero que también era como tipo reencontrar lo vintage. Entonces eran estas piezas que tenían olancitos y
0: Sí,
1: referencias de la
0: amaba
1: época
0: ese
1: del.
0: vestido, tuve uno en la primaria.
1: ¿Verdad que es que,
0: Sí.
1: güey, estaban bien bonitos? Pero bueno, a ver, a lo que voy es que, o sea, también ahí, sí, ahí sí me acuerdo que era más inspiración que envidia, porque obviamente yo no podía tener mi tienda en sexto de primaria, pero bueno,
0: Ajá, exacto.
1: me acuerdo que lo que hacía era imprimir los dibujos de esta morra en una hoja así en chiquitos, Y luego los pasaba en grande, o sea, como yo me animaba a hacer como su versión en una hoja tamaño carta, que son dibujos que todavía tengo ahí
0: Qué
1: guardados.
0: chido, eso está padre.
1: Sí, o sea, como que está chido hacer registro también. Pero sí me acuerdo que era como la satisfacción de tener la habilidad para replicarlos, pero saber que no era algo mío. O sea, como yo no podía llegar con alguien y decirle así de que, ah, yo hice esto. Sí tenía que decir así de que, ah, es que eso me inspiré de aquí. O sea, como eso sí siempre ha sido muy importante para mí.
0: Sí, es que, o sea, la verdad es que la copia dentro de los procesos creativos ayuda mucho. O
1: Un
0: sea, porque
1: chingo.
0: son exploraciones y a lo mejor igual y son un poco atajos de alguien más, pero sí tienes como la conciencia de que honestamente esto no es mío. O sea, yo no
1: Sí.
0: me lo puedo apropiar, pero sé por qué estoy haciendo como esta exploración y que, por ejemplo, yo lo leí en un ensayo que justo era como de cómo ven los chinos las copias y los japoneses las copias. Y como que hay mucho este tabú de copiar desde un lado occidental, porque buscamos como lo único, lo VIP, el irrepetible, ¿no?
1: Sí.
0: Y que digo, está bien, pero ellos lo hablaban también como que copiar es una manera de admirar al otro. Entonces, como de decir, mira, pienso que tu trabajo es tan increíble que lo tuve que copiar. O sea, y no es como que yo me esté robando
1: Sí.
0: o que esté buscando apropiarme de tu chamba, es como de como experimentar y a lo mejor, pues, qué encuentras como en ese proceso, ¿no? Que te puedes quedar con eso,
1: Sí.
0: pero no es apropiarte de la imagen tal cual, ¿no?
1: Sí, no, es que creo que sí es algo muy de Occidente, justo así como el ver la copia, como, y mucha gente sí lo hace, ¿no? Así como el hacer la copia y llamar la tuya.
0: Porque también pienso que dentro de la gráfica ese es un gran tema. O sea, y pienso sobre todo como lo que hablábamos también de Instagram, ¿no? Que luego cuántas veces no vemos de que quién quema a quién, de
1: Sí,
0: que...
1: justo. Así de que otra quema de que, ay, este vato me copió, ay, esa otra morra me copió. Que sí existen casos, obviamente. Pero que luego tú ves, que hay casos donde sí, así de que tú ves la comparativa de una cosa con la otra y dices, es evidente que sus influencias son similares, pero esto no es plagio, o sea, como, no.
0: Ajá, y hay otros donde tú ves y dices, amigue, solo te faltó poner la firma.
1: Sí,
0: O
1: literal, es como de
0: sea,
1: que, ay, no te quieras pasar de lanza, tú tampoco, no manches.
0: y creo que también eso, o sea, entiendo como el tema del respeto a la chamba, el recibir pagos por la chamba, porque también el pago dentro de la gráfica es un gran tema y
1: Sí,
0: es un gran problema también en tiempos de redes sociales, sobre todo, y de la IA, de puedo esto
1: pues ya
0: meterlo
1: sé,
0: a
1: ay
0: IA,
1: no, qué
0: y es
1: horror.
0: así de tu flyer con IA está horrible, no voy a ir.
1: Lo que sea que hagas con ella está horrible, ya no te quiero hablar. Sí, no.
0: Pero sí, o sea, por ejemplo, hablando de este tema de la paga y como el reconocimiento al trabajo ajeno. Vi como que hubo como un gran chisme también como por una ilustración de un caballo para una marca de café.
1: Ah, ya, sí, la famosísima de este, ¿cómo se llamaba el café? Ahí en Monterrey, ¿no? Así
0: Ajá.
1: de que la morra esta, de hecho ya no me he metido a investigar, fíjate, gran chisme, gran chisme.
0: Sí, o sea, yo lo último que supe, porque pues también luego no sigo mucho cómo van esos procesos, pero lo que supe es que la gente bulió también y acosó tanto a la ilustradora, porque como estos chicos se pusieron en una posición de víctima, como de somos un emprendimiento, vamos empezando, no tenemos mucho
1: Patos.
0: varo. O sea, empezaron las personas que pues quieren su sed de justicia de 5 minutos, empezaron a acosar a la ilustradora.
1: ¿A poco?
0: Entonces sacó como un comunicado de que lo lograron, voy a dejar de ilustrarte.
1: Ah, eso sí lo vi, eso fue justo donde me quedé.
0: Ajá.
1: Pero no sabía que había sido porque la acosaron así de que, ay, pinche morra, nomás estás cobrando un montón. Porque sí
0: Ajá.
1: había visto esa crítica de que era mucho dinero lo que quería cobrar. Pero es que luego lo piensas y dices así de que, pues es que es, o sea, es una ilustración que no tienes ni idea de cuánto te costó y y el tiempo que le haya tomado, pues también es su experiencia de la morra. Luego lo otro es, si se va a utilizar para un logo, pues obviamente tiene otro costo porque pues al final del día es la imagen de tu ¿cómo se dice? De tu emprendimiento.
0: Es que eso, o sea, y también igual me gustaría hacer un paréntesis ahí, que es como lo que te mencionaba hace rato, ¿no? Tú ya tu habilidad de chambear por años te da la facilidad de pienso este trazo y lo logro. A la primera o a la segunda, pero lo logro
1: En
0: con
1: chinga.
0: en chinga, ajá. Claro que luego uno confía mucho en esa habilidad.
1: Sí, a veces pasa y es horrible cuando es como de que, ¿cómo es que no me está saliendo? ¡No!
0: Estoy poniendo todo en ti misma mientras te miras al espejo.
1: Así de que no me puedes fallar ahorita. Ponte las pilas, ponte la camiseta.
0: Somos nuestra propia empresa. Y entonces, eso la gente no ve que uno también lo tiene que cobrar. O sea, esa chamba de
1: Años,
0: años son años de práctica. O sea, no es como, perdón, o sea, tú le estás pagando a un especialista para que te haga algo con un sentido, con un concepto,
1: sí, porque al
0: etc.,
1: final
0: ¿no?
1: estás confiando en su habilidad, ¿no? ¿Cómo se dice? Se me están yendo todas las palabras. En su experiencia para hacer las cosas, que sí sirve, que no sirve, que de intento, error, pruebas, sabe qué cosas sí le van a llamar la atención al público y qué no. Es como de que, a ver, ¿al final vas a confiar en mí o no vas a confiar en mí?
0: Claro, y también como, o sea, y no solamente la habilidad de dibujar, es conceptualizar todo a un proyecto, una cosa, o sea, entonces eso también lleva su chamba y sus procesos, más el que alguien te diga, ay, no me gustó, y si lo mueves tantito hacia la izquierda, y en lugar de que sea este gris, que sea este
1: Oye, ¿le
0: otro.
1: puedes meter más diseño? En corto, ahorita mismo se lo meto, ¿cómo
0: ¿Por qué no
1: no?
0: me avisó? Tengo un botón que dice más diseño.
1: Incluso se lo dejo gratis. Me lo hubiera dicho antes y le hacía descuento del 50%.
0: Es mi culpa por no ponerle más
1: Es mi
0: diseño.
1: culpa por no haber sido más claro.
0: Sí, entonces, también pienso eso, ¿no? Como que dentro de la chamba de la gráfica están como esas dificultades o estos baches donde el público no termina de entender, ¿no? Y que también eso es como una complejidad, porque pues igual hablamos como de toda esta parte chida donde igual estaría bien perro que una nada más se dedicara a dibujar y a producir y como quedarte en la parte creativa y deliciosa, que es lo más rico, pero hay un montón de chamba más.
1: Un montón de chamba más, infinita.
0: Como que
1: Como por ejemplo, algo que he estado haciendo más últimamente. Tuve que aprender a cotizar, como todos tenemos que aprender a cotizar el trabajo, porque
0: claro.
1: justo ahorita que estás diciendo esto de la experiencia, mi mejor amiga, mi misma mejor amiga de la primaria,
0: Eso te iba a preguntar.
1: sí, ella misma, es el amor de mi vida, he aprendido
0: Las
1: mucho de
0: amigas
1: ella,
0: son el amor de la vida,
1: sí, realmente, las
0: ¿no?
1: amigas son el amor de mi vida, pero ella un día, o sea, como que yo estaba queriendo calcular a huevo mi trabajo por horas, y me dice, güey, es que tú no hay forma en la que puedas cobrar por horas porque sería abaratar tu trabajo. O sea, es tanta tu experiencia y tú sabes que dibujas tan rápido que no hay manera. O sea, no porque no quieras ser justo
0: Cliente.
1: con el cliente, pero es que tú también tienes que ser justo con tu propio proceso. O sea, como que neta sí, ya tienes mucha experiencia.
0: Claro que es como, o a lo mejor cotizarla más cara, ¿no? Porque si, por ejemplo, si antes tú cotizabas de que tu hora de que 50 pesos, y es como de que, güey, ya no puedes cotizar tu hora en
1: Sí, no.
0: 50 pesos, o sea, ¿cómo lo vas a cotizar a partir de la experiencia que tú tienes? Y es como, pero te tomó 1 hora, ese no es su pedo, o sea,
1: Por muy rápido que yo lo haga, eso no
0: sí.
1: quiere decir que alguien más lo pueda hacer en la misma velocidad.
0: Claro, y también eso, o sea, la habilidad y el hecho de que yo te pueda resolver rápido, de manera eficiente y todo eso, se cobra más caro. Y que también es algo que vas entendiendo conforme sales al mundo laboral, como decir, si yo te puedo resolver en menor cantidad de tiempo, es más caro. Si esto lo necesitas en 2 horas, es más caro. Sé que te lo puedo hacer en media hora. Pero como te lo resuelvo para la hora que quieres exacta, te lo voy a
1: Eso
0: cobrar
1: tiene
0: más
1: un costo
0: caro.
1: extra, sí, porque
0: Exacto.
1: ¿quién más te va a resolver? A ver, ¿quién más?
0: Claro, porque si me vas a dar una chamba que me puedo aventar en media hora, pero la quieres en un mes, tranqui, ¿no? O
1: Así como de
0: sea,
1: que igual págame un pesito ahorita y ya, tú no te apures y ya dentro de un mes vemos qué pedo.
0: ajá, exacto, ¿no? O también
1: Sí.
0: eso, el tema de los pagos de que la gente o a lo mejor la experiencia es como de que a lo mejor, o bueno, yo luego escucho que muchas personas no cobraban un anticipo al inicio, ¿no? Y dejas toda la confianza.
1: Sí, dejas así como de que lo palabrado, sí, así como de que, ah, ya me palabraste, entonces sí, voy a confiar en que me vas a pagar a tiempo. Ajá. Error, porque pues ni aunque se caigan muy bien o tengas la experiencia de que te van a pagar, es como de que lo siento
0: mucho. ¿Cuántas amistades no se han perdido?
1: Por culpa de un, ay, si luego vemos qué pedo, no pasa nada, tú no te apures.
0: Mi amigo se pasó de listo. Sí, sí, claro. Sí, también, ¿no? Pero que creo que es también una parte importante de la chamba y como de visualizarse como de el respeto para nuestra propia chamba y también como decir, bueno, si quiero que esto sea como, pues a lo que me voy a estar dedicando un buen rato, pues sí, como hacerlo válido, ¿no?
1: Sí, sí.
0: Y, por ejemplo, hablando como de este tema, tú te dedicas a otra cosa porque normalmente es como hago arte y esta otra cosa.
1: Pues, como muy al principio se mencionó, hago gráfica en general. Uh-huh. Entonces sí, en teoría tengo un trabajo de oficina que no es mi trabajo favorito. En realidad ya no hago nada de gráfica en mi trabajo de oficina. Entré ahí porque el papá de mi mejor amigo se acordó que hacía diseño gráfico. Y dice, eso es lo mismo que publicidad, ¿verdad? Y yo así de que...
0: Vamos a decir que sí.
1: En realidad sí le dije así de que, no, señor, en realidad no, pero creo que sí sé hacer las cosas que necesita que haga. Ajá. Porque obviamente también tengo mi maestría, no, ya a este grado ya es doctorado en, ¿cómo se dice? En el uso de internet.
0: Me encanta. Pues,
1: toda mi vida ya en internet, obviamente voy a saber utilizarlo.
0: Chique de internet.
1: Y básicamente lo que hago ahí es como llevarle las plataformas que son especializadas de bienes raíces, porque no había dicho de qué era el trabajo.
0: Okay.
1: Pero en sí, en otras cosas que hago, o sea, como si hago diseño gráfico, sobre todo es lo que más me cae chamba. Bueno, no me ha caído nada de chamba de diseño gráfico este año, ha sido más ilustración. Ilustración y también foto, pero la foto ya la tengo un poquito descuidada, la verdad, no te voy a mentir. Pero sí me gusta un chingo también, sí, sí la extraño. Específicamente, no por ser cliché, pero el ¿cómo se dice? La fotografía de los teléfonos. A mí la neta sí me gustaba un montón. O sea, específicamente, hay un iPhone que yo extraño arduamente, es el iPhone 4. Nada toma fotos como el iPhone 4, era una belleza.
0: Gran textura.
1: Sí, textura, los colores, el tamaño también estaba chido, porque era como un tamaño no muy grande, pero sí le daba, tenía muchísima personalidad, la neta sí me gustaba un montón. Y sí me gusta sobre todo, porque la verdad no me sale tomarle fotos a la gente, me sale tomarle fotos como que sí se me da mucho eso de la composición.
0: Okay.
1: Bueno, yo quiero pensar, la verdad.
0: Y no, sí, o sea, por ejemplo, yo veo como las ilustraciones que haces y son composiciones muy dinámicas. Uh-huh. O sea, no es como la estática de tres tercios.
1: Ajá, tres cuartos, así de que siempre, o sea, que sí me sale, obviamente, pero en mis sketchbooks, ya lo que subo ya no. Ajá. Y sí, como que eso es algo en lo que me fijo mucho, como sobre todo fotografía de la ciudad, uf, no se diga más. Me encanta. Pero sí, no, principalmente ilustración.
0: Va, vamos a hacer nuestra segunda pausa y regresamos con más.

0: Bien, regresamos a este otro corte y bueno, aquí vamos a hablar de cómo es que nacen tus imágenes. O sea, igual es una pregunta como un poco compleja,
1: Sí.
0: pero ¿cómo piensas o cuál crees que es como tu proceso para que nazcan estas imágenes, estas ideas que... Pues como lo tú lo planteabas, ¿no? Al inicio de esto es algo que me gustaría ver.
1: Creo que sí tiene mucho que ver como con esa sensación de querer ver cosas en específico, pero también es como una invitación a sentir lo bonito que se siente ver cosas bonitas. Porque sí o sea, como me haces esta pregunta y no eres la primera persona que me la hace, porque luego no sé cómo contestarla, la verdad, pero siento que tiene mucho que ver como con ese querer revivir la actividad de ver caricaturas en la infancia. Es como de que, güey, sí, es que sí me quiero sentar a ver la tele, pero no quiero estar yo solita en el piso. O sea, como sí me gustaría que alguien me acompañe y se emocione conmigo de decir, güey, es que eso que acabamos de ver en la tele estuvo increíble.
0: Claro.
1: Entonces, mucho esta sensación que yo también siento cuando veo el trabajo de alguien más, que es como de que, güey, es que esta imagen me movió de maneras que ni yo sé describir, se la tengo que enseñar a alguien. Porque luego eso también me pasa, o sea, no solo me da por a mí empezar a dibujar desde la envidia, también me mama compartir cosas, me la paso compartiendo. Luego sí me dicen así de que es que le iba a dar like a algo, pero ya tenía tu retweet, entonces así de que, ah, sí, chango, chango lo compartió, chango lo compartió.
0: Pero eso está muy perro y creo que también, aparte de que hay como un tabú de hablar de la envidia, siento que hay todavía más tabú de hablar de la admiración hacia otras personas. O sea, como que la envidia como que la gente la asimila más, pero, por ejemplo, yo sí faneo a la gente en vivo de que, güey, me mama lo que haces y de
1: Sí.
0: que son mis contemporáneos. O sea,
1: Güey, sí, a mí también me encanta,
0: ajá.
1: así como de que, güey, es que me encanta lo que, por ejemplo, me acuerdo mucho de una chica en particular, es una chica de Ciudad de México que se llama Pam, la encuentran en Instagram como Pandoki, y la neta a mí cada que sube algo me vuela muchísimo en la cabeza, así de que no mames, es que está perrísimo. Y muchas veces me pasa que estoy a un lado de alguien cuando veo cosas que en internet que yo digo, no mames, esto está perrísimo. Y como que voltean así de que, ¿qué pedo que viste? Y así de que, ¿puedes confiar en que cualquier cosa a la que le estoy dando like en internet, estoy genuinamente reaccionando en la vida real? Así de que, no, esto está perrísimo. O sea, siempre me vuela la cabeza cuando veo el trabajo de alguien más. Entonces, como esa sensación, sí estoy dibujando desde ese amor al dibujo. Es como de que, güey, es que yo quiero que la gente también vea esto y diga, no mames, qué bonito.
0: Sí.
1: Entonces, sí, no sé,
0: Y pienso
1: sí.
0: también que eso es difícil de transmitir a alguien que no le nace, o sea, desde un origen como auténtico. O sea, no sé, a lo mejor yo tengo como muy fresco como esa sensación cuando vi la primera de Spider-Man que hicieron de animación. Yo entré así cero expectativas y salí de que la mejor película del puto
1: Es
0: año,
1: una increíble
0: güey.
1: película,
0: Yo
1: no
0: no
1: mames.
0: entendía, o sea, para mí fue como, yo salí sin palabras, o sea, yo solamente estaba asimilando todo lo que estaba sintiendo, más allá de la historia, era como de el placer visual que había experimentado por una hora y
1: Sí.
0: media y decía, ¿por qué no estoy saturada? O sea, hay tantas cosas, tantos elementos, sonidos, colores, colores brillantes, y no me siento sobrepasada, no me siento saturada, es como fresco. Pensaba como en la cantidad de diferentes técnicas que estaban usando al mismo tiempo.
1: Es que sí están pasando un chingo de cosas en esa película, así de que
0: Sí.
1: tas, tas, tas, tas, pero el ritmo está muy lindo también.
0: Ajá, o sea, y nos están contando una gran historia, además, o sea, no es como solo imágenes vacías, sino que hay un gran contenido y un personaje que también se sentía fresco y se sentía diferente, había dilemas morales, dilemas éticos, increíble.
1: Sí, es
0: Yo
1: una gran película.
0: sí. Entonces entiendo, o sea, entiendo como, y ojalá más gente entienda cómo es esta cosa de la emoción por ver eso. Ajá.
1: Sí, justo como esa emoción que luego es como de que, güey, es que necesito que alguien lo vea, necesito compartir esta sensación, alguien más la tiene que atravesar conmigo. pasa muy seguido. Entonces sí, como que muchas cosas que dibujo nacen de ahí.
0: Y lo mismo, por ejemplo, ¿cuánto tiempo te tomó? Porque también esa es una gran chamba. ¿Cuánto tiempo te tomó llegar a tu estilo o a decir, esto ya es algo mío? O sea, hablando también como de lo que decíamos, como de la copia esto.
1: Siento que ahora que ya tuve la costumbre, por suerte tuve la costumbre, por lo menos en ese aspecto de mi vida, de recopilar todos mis dibujos a lo largo de mi vida. O sea, sí tengo dibujos míos desde el kinder.
0: Qué padre.
1: Entonces, la única temporada que no se guardaron fueron específicamente unos años de la primaria, que eran muy divertidos. No sé por qué nadie guardó esos dibujos. Es que yo y mi mejor amiga dibujábamos cómics y hacíamos, o sea, hicimos cómics, hicimos radio, hicimos videos. Era muy chistoso.
0: La primaria es increíble.
1: Sí.
0: Ajá. La verdad creo que es una buena etapa.
1: Sí.
0: La
1: sí,
0: verdad, sí, los 8, 9, 10 están súper chidos.
1: Sí, y son de los años que más me formaron como persona. O sea, como que sí tiene mucho que ver que ella haya llegado a mi vida, gracias Edith por existir, pero aparte como que las cosas que estaban pasando en el mundo sí me impactaron mucho, o sea, como las caricaturas, que ella llegara, que tuviera con quién tener estos procesos creativos, y también, así como les estaba contando hace rato de que dibujé a Gatomón y nadie me creía, más o menos por esos mismos años, alguien llegó a la casa de mi mamá y tenía una cajita como un tipo bolo de cumpleaños, pero que yo dije, no mames, está súper, bueno, no dije no mames a los 8 años, pero lo pensé. ¿Qué verga es esto? No mames. ¿Quién se pasó de riata con este producto?
0: En realidad eso fue lo que dije.
1: Casi textual. No, era una cajita que él llevaba como de bolo, que yo dije, no manches, está súper bonita. Y la persona que la llevaba me dijo, es de la mamá del cumpleañero, ella diseñó la caja. Y yo así de que, ¿qué? O sea, ¿yo podría hacer eso? Y me dijeron, sí, o sea, ella se dedica a hacer diseño gráfico. Y yo dije así de que,
0: eso es increíble.
1: Sí, así de a mí, yo, o sea, me acuerdo muchísimo de ese día. Y hay muchas cosas de mi primaria que yo, suprimí de mi memoria. Pero eso es así como de que, todavía me acuerdo de la caja. Y y a partir de ahí fue como el, ok, ya no puedo soltar hacer dibujos, ya no puedo soltar el estar en la compu. Y hago mención de todo esto porque...
0: Ah, sí, porque, por ejemplo, dentro de las ilustraciones que haces muchas computadoras, muchos monitores.
1: Muchos monitores, ajá.
0: Y a mí me llamaba la atención, o sea, como... Porque también son monitores de que...
1: De principios del milenio.
0: Sí, o sea, como una cosa de nostalgia, como de un momento así como muy encapsulado que se me hace muy perro.
1: Sí, es que sí me gusta mucho. O sea, yo genuinamente amo el internet. O sea, a pesar de lo que se ha convertido, no deja de ser ese lugar que me formó. O sea, para mí el internet sí es mi segunda casa.
0: Uh-huh.
1: Y muchas de mis... O sea, el otro día estaba reflexionando que yo creo que más de la mitad de mi vida... Bueno, tal vez menos, porque un tercio de nuestra vida la dedicamos a dormir. Pero de mis recuerdos conscientes, yo creo que muchos sí se fueron en una pantalla. O sea, como sí he visto mucho la pantalla. Entonces, como que no puedo negar que ha sido parte de mi vida. O sea, sí me crió de mil formas. Entonces,
0: Es que te tocó una buena época del internet. Una época rara.
1: Sí, y aparte yo sí empecé a usarlo desde muy bebé. O sea, yo para los 10 ya estaba en internet.
0: Bueno, para tener más referencia a tiempo-espacio, ¿eres de qué año?
1: Del 93. O sea, tengo 32 ahorita. Y cuando empezó a usar la compu tenía... Bueno, ya dije que tenía 10, pero era más o menos el 2000... Bueno, más o menos sí, como el 2001, 2002.
0: Uh-huh.
1: ¿Y cómo se dice? Y obviamente hubo muchas cosas del internet que influenciaron mucho cómo veo la vida, muchas referencias, porque obviamente me acuerdo de buscar imágenes emo en la primaria.
0: Sí.
1: El clásico monito, esos monitos que se están abrazando así de que tienen los ojitos tapados.
0: Uy,
1: con el fleco.
0: Y con unos textazos.
1: Sí, no. incluso hay artistas de ese entonces que tienen influencia en lo que hice, que no me acuerdo cómo se llaman, pero estaban en Deviant Art, no me acuerdo cómo se pronuncia esa página, pero que es un clásico del internet y quienes dibujamos.
0: Es que también pienso que hay como este pensamiento, ¿cómo se dice? Como, pues sí, como que unos, ya sabemos a qué imágenes te refieres, no sabemos quiénes las hicieron. Sí. Pero son como una época donde la gráfica o el dibujo tenía un estilo como súper particular. Yo recuerdo también como haber copiado ese tipo de dibujos. Uh-huh. Y de sentimientos que por los que ni siquiera había pasado.
1: Sí, que ni tenías ni idea de qué se refería, pero entonces de que sí, esto me atraviesa de una manera muy increíble. Sí.
0: Porque pues a una le llega la adolescencia y sí, se pone intensa.
1: Empiezan a hacer cosas las hormonas que uno no entiende. Y las palabras que viste en internet, sí, esto
0: siento
1: esto me
0: que,
1: refleja.
0: Siento que...

0: Mujer y hombre, pienso que es como esta cosa de femenino masculino.
1: Sí, justo. Y como que para mí ha sido como entender mi género, mi expresión de género, porque pues sí, no.
0: Es que
1: Bueno,
0: también
1: no.
0: pienso, o sea, creo que pues justo nos tocó también como, y que no me parece muy ajeno, ¿no? Porque nos tocó esta época emo, donde también ya se hablaba de no binarismo y tal vez no tenemos estos conceptos tan claros porque ahora creo que muchas cosas ya están nombradas y vivimos en una época donde las etiquetas son muchas y están por todas partes y que en parte está bien porque en cuanto a algo se nombra existe,
1: Sí.
0: pero sí nos tocó una época dentro de nuestra adolescencia que ya había este cuestionar las preferencias y cómo te identificas. Y justamente esta parte de el emo y todas sus ramas, como que también a los chicos les daba la oportunidad de jugar con cosas femeninas, porque se pintaban el cabello, se dejaban el fleco largo, a lo mejor lo demás no, porque a los papás y a las escuelas les hacía mucho pedo, este tema de las faldas, bla, bla, bla. Entonces yo siento que igual y a lo mejor yo sí me identificaba también igual como en la primaria, un poco secundaria, como un poco con esto, porque la verdad sí es muy cansado, o sea, es muy cansado tener que estar representando algo y solamente decir, es que esto solo me lo quiero poner porque me lo quiero poner, pero no porque esté representando algo en específico.
1: Sí, no, nada más por el así de que pues es que al final sí me representa, o sea, yo lo siento cómodo para mí específicamente,
0: Ajá.
1: sí. Entonces, como que sí va muy por ahí, esos personajes sí son muy de cómo me estoy reencontrando en estas diferentes ¿cómo es? ¿Qué palabras? Bueno, estas
0: ¿Representaciones o...?
1: representaciones, repeticiones de la representación, porque sí, siento que hasta eso no ha evolucionado tanto, como que no ha cambiado mucho desde que como que ya me dio por dibujar así. Y pues, o sea, te podría decir que ha sido, ¿qué te gusta? Como 3 años, 2 años que he estado dibujando como estos personajes, pero sí es así como un, sí es mucho más viejo que eso, o sea, como si tuve que pasar toda esa otra experimentación antes para realmente poder llegar a este punto. Y es muy lindo, no sé.
0: Sí, me parece, también por eso te preguntaba como lo de los atuendos, ¿no? Porque pienso que ya cuando tienes mucha chamba realizada, son muchas cosas que a lo mejor ya das por hecho, porque tú lo entiendes, pero es como un lenguaje interno, ¿no? O
1: Sí.
0: sea, y que para ti igual es como todo el replantearte el uso de la falda, ¿no? Porque ya no es una cosa que se nos impone a partir de un tema de un uniforme en la escuela, ¿no? Por ejemplo, porque igual, ¿no? O sea, como que también luego como morra y un repele a la falda porque es como que, verga, te odio porque me obligaron a usar esta madre.
1: Y justo, perdón que te interrumpa, pero es que
0: No, está
1: ahorita,
0: bien.
1: antes de que se me vaya la idea, yo no llevé uniforme en la vida. O sea,
0: Ah,
1: como el
0: ya.
1: único momento en el que utilicé uniforme fue en el kinder. Y el
0: Ajá.
1: uniforme del kinder, de hecho, es muy similar a la blusa que traigo ahorita. Como este estilo marinerito. Y como que yo me acuerdo ser feliz con ese uniforme. Nunca en la vida volví a utilizar uniforme, pero cuando ya por fin empecé a vestirme como yo quería, tienden a hacer looks que parecen uniforme. O sea, me gusta usar faldas. De hecho, tengo varias faldas que son literalmente de uniforme.
0: Sí, yo he visto historias tuyas así de mi look
1: Ajá, en faldita de colegiala
0: entablada.
1: O luego me pasa que traigo pantalón, tengo una combinación de pantalón y una blusa en específico que neta parece que trabajo de cajera en algún lado, entonces como que me pasa eso de que estoy utilizando un uniforme sin ser un uniforme de algo en específico, más como de mi propia persona.
0: Pero eso está chido también, o sea, ¿y qué fue como igual el punto que te hizo cuestionar como lo binario? O sea, que hayas dicho como, esto es muy cansado.
1: La neta no estoy muy segura de qué fue
0: O
1: en
0: solo fue
1: específico.
0: así como...
1: Como O sea, me acuerdo mucho que sí tuvo que ver que crecí en un ambiente muy heteronormado, y cuando llegué a la universidad, a mí la universidad me cambió muchas cosas en mi vida, porque fue la primera vez que yo tuve amistades que eran abiertamente miembros de la comunidad LGBT, y como por yo no vivir en la ignorancia, me metí de lleno así a investigar un chingo de cosas, y a partir de ello encontré.

0: de cosas que definieron así como de que es que no eres tan hetero ni tan cis como tú creías y
1: Es
0: así
1: que
0: de
1: el
0: que, oh,
1: poder de la amistad transforma muchas cosas.
0: viva la amistad, la
1: Sí, la
0: neta, sí.
1: verdad, sí.
0: Y entonces ya fue, o sea, mucho acceso a internet, la neta, siempre mucho acceso a internet y obviamente mucho acceso a que mucha gente estaba dispuesta a tener estas conversaciones conmigo, que sí me di cuenta así como de que, ah, es que no soy hetero, ah, es que no soy cis, o sea, como sí fue, y lo cis, o sea, creo que lo del género fue más lento, porque nunca sentí, dismorfia, no, ¿sí es dismorfia? ¿Sí, dismorfia de
1: Ajá.
0: género?
1: O disforia.
0: Disforia, es disforia, gracias. Nunca sentí la disforia, o sea, sí la sentía, pero no era tan intensa como para hacer algo al respecto, era como más de que, ay, güey, es que no sabía que esto no me latía. Y ya como que hubo un punto donde dije así de que, es que creo que no soy ni una ni la otra cosa, creo que no soy nada, solo humano.

0: cuidado y tan pensado y como sus movimientos son como tan eso, o sea,
1: Sí,
0: no,
1: tan, como
0: su
1: tan
0: lenguaje
1: natural, ¿no?
0: corporal
1: Ajá.
0: es tan naturalmente femenino como dentro de los estándares de la feminidad, que digo, esta persona nunca se lo cuestionó,
1: Sí.
0: o sea, y está muy cómoda ahí y se me hace súper chido, así como también se me hace muy chido poder tener el espacio, tener las amistades o tener la apertura como para cuestionarse. Pues qué tanto es encajo o no encajo dentro de los diferentes estándares que la vida me establece, ¿no? Ajá.
1: Justo ahorita que lo dijiste, hiciste que me acordara de que como que a lo largo de mi vida justo estos espacios que eran muy femeninos me hacían sentir muy incómoda, así como que yo decía, es que yo sé que estoy en un espacio seguro, pero hay algo sobre esto que me hace sentir tan fuera de lugar, o sea, como que neta siento que no estoy en donde tengo que estar. Y eso me incomodaba mucho. Y curiosamente fue después de varios años, porque sí me acuerdo que como que empezó mucho en la universidad, justo, como darme cuenta de que sí me incomodaba muy cabrón. Como que no fue hasta que yo un día, no sé por qué se atravesó que fue un día que yo andaba en mis días, que como que solo dije, pues al chile no está tan incómodo sentir esta sensación corporal, que es muy incómoda, evidentemente,
0: Sí,
1: pero, o sea,
0: yo sí.
1: genuinamente me es muy incómodo, me duele mucho y lo que tú quieras, pero como que en el momento en el que yo dije, pues bueno, es lo que toca. Ese mismo momento fue el que llegó la no binariedad a mi vida. Así como de que, ok, mucho gusto, ya llegué a tu vida. Eres no binaria. Yo así de que, oh, wow, supongo.
0: Y tú sola teniendo esa epifanía en un pasillo,
1: Ajá,
0: ¿no?
1: así como de que, y luego ya, o sea, como que a partir de ese momento donde yo ya sabía que yo no entraba en el, porque también vino muy de la mano con el descubrir las violencias de la supremacía blanca y de, pues, está como el tener, que los estándares de belleza en realidad son impuestos por alguien más, ¿no? O sea, al final no fue algo que yo decidí, es algo cultural, es algo que alguien más te impone.
0: Y tampoco decidí nacer como nací. O
1: Ajá.
0: sea, son como un montón de factores donde uno se da cuenta de que la decisión no la tomaste.
1: Ajá, sí, ¿no? Así como decir, es que no hay forma en la que yo pueda entrar aquí, o sea, neta, no quepo, no quepo, no, no, no, yo no tengo por qué seguirme reduciendo algo que a lo mejor a alguien más sí le quede chido y que bueno, me da mucho gusto, pero a mí neta no, o sea, neta no me representa, no me hace sentir bien, no me acomoda, y esto otro que me permite ser, aunque sí hay permiso de ser mujer de diferentes formas, a mí esto me da la libertad que necesito.
0: Y que, por ejemplo, o sea, me parece como interesante abordar eso porque luego cuando una quiere entrar en esas cosas, o al menos así me pasó o me pasa con alguna ropa o algunos estilos, eso sí lo siento como más impuesto y como más como un uniforme y un estándar y algo a
1: Sí.
0: lo que debo de entrar. Pienso que, por ejemplo, o sea, hablando como de lo que mencionabas hace rato del cabello chino. Pienso que el ser china en una o haber crecido como niña en una época donde el cabello chino no era bien visto o no era
1: Sí.
0: muy aceptado, ya te colocaba en un lugar de confrontación hacia el mundo que decías, esto va a estar cabrón.
1: Sí.
0: O sea, y no sé cómo explicarlo, pero a mí de niña era como, había muchos conflictos por el cabello.
1: Sí.
0: Ahora ya todo el mundo quiere ser china,
1: Sí,
0: pero...
1: ahorita ya quieren ser tan chido como uno.
0: Pero eso, ¿no? O sea, como que si llega un punto donde lo sientes como más un uniforme y como lo que tú decías hace rato, ahora yo puedo elegir mis uniformes y no lo siento así. O sea, puedo decir como igual y sería de que la cajera en cualquier lugar, pero para mí es algo que yo estoy eligiendo y estoy tomando una decisión,
1: Sí.
0: no como una imposición a un estándar.
1: Sí, justo, así como de que no, es que esto es algo que yo quiero ver. Y ahorita que dijiste eso de justo del cabello chino, la incomodidad que te hace sentir en la infancia, aunque no quisieran las palabras, era así como de que es que algo no está bien. Otra cosa que me atravesaba, aparte de la envidia, era de que en mi casa, digo, hasta yo me acuerdo de quejarme así de que mamá, es que porque yo soy café, porque yo soy café,
0: Claro.
1: porque yo era la única persona como evidentemente morena en mi casa, ¿no? Que también de ahí sale lo de Changomanín, pero esa historia es más larga. Pero bueno,
0: Ahorita regresamos con eso.
1: ahorita regresamos con eso. Entonces, o sea, como que Como yo en la neta, o sea, yo neta desde los 2, 3 años.

0: ya tenía esta pregunta, así de que, ¿por qué yo soy café? Uh-huh. Y es como de que está bien cabrón tener tanto racismo internalizado desde bebé. O sea, como de que, güey, ¿a mí quién me enseñó eso? Que probablemente lo aprendí de las caricaturas o de algo así.
1: Es que sí, o sea, eso es como lo que te vas dando cuenta también. Pero cuando te aproximas como a estas teorías y cosas que también tienen que ver con otros temas, ¿no? Como el feminismo, el tema de género, que te vas dando cuenta de que sí, bueno, está este feminismo, pero este feminismo solamente le beneficia a ciertas mujeres. Sí, sí, sí, y sí. Por eso se siente tan raro, porque te quedas fuera, ¿no?
0: Sí, porque no termina de,
1: ajá,
0: de verte como eres.
1: Y entonces, como que justo en estas teorías te empiezas a confrontar y empiezas también a confrontar una o una como lo que consume y a dónde pertenece. Uh-huh. Porque, por ejemplo, esto que mencionas de las caricaturas, ahora yo siento que ya lo hacemos más consciente de que sabemos qué personajes son afro, por ejemplo, uh-huh, y que cumplen ciertas características dentro de la caricatura, y que tú dices, güey, qué cabrón que todos los malos pertenecen a ese grupo,
0: güey. Sí, así de que, qué curioso que coincide que estos personajes que tienes que asociar con cosas malas son tal y tal y tal, y puras cosas que te representan, ¿no? Así como, ajá, que, ah,
1: o también, por ejemplo, no sé a ti cómo te haya funcionado, pero para mí los libros ilustrados infantiles, uh-huh, fue una gran aproximación a la ilustración, uh-huh, o a la gráfica.
0: Sí.
1: Y de repente yo ahí veía cosas que decía, como, o sea, estos cuentos que son antiprincesas están increíbles, estas cosas que son de monstruos, o sea, como salir de estos estándares o cánones que se me habían enseñado en Disney, uh-huh, estaba muy chido. Y sí, como que también, como que de niña decías, ah, puedo hacer otra cosa. Uh-huh. Y no necesariamente esto.
0: Así de que, ah, sí es cierto, ¿verdad? Está otro mundo de posibilidades, habidos y por haber. Es como de que, ah, ok, ajá, eso me gusta.
1: Y que me gusta también hablarlo porque pues hablamos como de cómo la infancia afecta a nuestra creación. Cuáles son nuestros vínculos también con estas cosas creativas, con la ilustración y los dibujos, uh-huh, y también luego nos vamos dando cuenta de que cómo proyectamos eso en nuestra chamba y que, uh-huh, son cosas que vienen desde la infancia.
0: Sí, sí, muy cabrón.
1: Ok, hacemos un último corte y vamos a regresar para que nos expliques por qué Chango Marine.
0: Chango Marine.

0: Okay.
1: Ok, bien, regresamos con ¿por qué Chango Marine? Jiji.
0: Jeje, es una historia medio larga, pero ahí les va. Cuando estaba en la prepa, digo, haciendo mención y retomando lo de ahorita de no encajar en la caja, no sé por qué, por alguna razón, en mi salón me tiraban mucho de ser una persona morena también. Cuando, o sea, como tú me ves y dices, güey, o sea, sí, no puedo negarlo, pero había gente más morena en el salón y aparte, pues vivimos en México, ¿no? Es como de que, pues
1: Es
0: no
1: que
0: mames.
1: eso me parece denso, sí.
0: Sí, está cabrón. Contexto, yo entré en la primaria, a la prepa en el 2008. Entonces, pues sí estaba como todavía muy fuerte muchas cosas que teníamos muy normalizadas, ¿no?
1: Y está regresando bien, cabrón.
0: Sí, está regresando muy cabrón, peligro ahí. Pero bueno, o sea, como que de esas veces que como que medio empiezas a jugar con la gente, yo no sé por qué chingados en algún punto se les hizo muy cómodo empezarme a decir chango. Y
1: Okay.
0: neta, todo el mundo me decía chango, pero con el afán de chingarme la madre. Coincidía que más o menos para esas fechas, salió la película de Ponyo. Entonces, era también una época donde en Facebook, porque era cuando usábamos Facebook, nos podíamos cambiar el nombre medio seguido, ¿no?
1: Ah, sí, no,
0: Entonces,
1: hora de que bye.
0: sí, así de que ahora me voy a llamar aparentemente nadie, porque ese era
1: Ajá.
0: mi nombre favorito en Facebook. Fue una época donde yo dije así de que, bueno, a ver, si no me van a dejar de decir chango, ¿cómo yo puedo volver a utilizar este
1: Ah,
0: nombre
1: muy
0: de
1: bien,
0: una manera?
1: resignificando.
0: Ajá, resignificándolo sin saber que lo estaba resignificando. Entonces, así de que estaba la película de Ponio y yo quería utilizar el nombre de Ponio, pero no solo ponerme Ponio por nomás. Entonces, así como que estaba pensando, ¿qué puede ser? ¿Qué puede ser? Y no sé si tú te acuerdas, ¿has visto la película de Ponio?
1: No.
0: ¿No?
1: He visto cortos cosas.
0: Bueno, ahí es. Te medio spoileo, te pongo en contexto de qué se trata. Es esta niña que es hija del rey y la
1: No te creas, sí
0: reina.
1: lo he visto. Está muy
0: Sí.
1: padre, hermosa.
0: Ok,
1: Sí, sí,
0: bueno,
1: sí.
0: pero para los que están escuchando ya empecé.
1: Sí.
0: Es como la hija del rey reina del mar y ella quiere ir a, pues quiere explorar la vida, ¿no? Logra escaparse de la custodia de su papá o de su mamá, no me acuerdo cuál de los dos. Y se empieza a transformar en una niña real, pero tiene como estas etapas entre ser pez y ser niña de humana. Que se ve como un pollito, como esta criatura
1: Sí, cosa
0: chistosita.
1: medio
0: Sí,
1: amorfa.
0: que
1: Ajá.
0: es que es un personaje con mucho carisma y bueno, todo lo que hace Ghibli es mucho.
1: Ya sé, es un antes y un después en la vida.
0: Sí, la verdad, sí. Entonces, como que a mí me llamaba mucho la atención esas pequeñas, como esas etapas de cambio para ella. Y tenía el recuerdo de haber visto en algún canal de caricaturas los Sea Monkeys, que son estos animalitos que
1: Sí.
0: vendían en los 50, que los ponías en agua y pues eran camaroncitos que cobraban vida y eran como tus mascotas. Entonces, como que a mí se me hacía bien chida esa palabra, entonces en internet yo era Sea Monkey Ponio Rodríguez. Ya sé que parece que estoy dando mucha vuelta, pero
1: No,
0: te
1: no,
0: lo
1: no.
0: juro que tiene sentido.
1: Sí.
0: Eventualmente, para la prepa yo ya dibujaba, obviamente, y desde siempre tenía esta como intención de hacer algo tipo Tatei y una tienda que fueran mis dibujos y vender mi merch y mis dibujos a alguien más. Y así como pensando en nombres, ya quería jubilar el que utilizaba desde la primaria, porque sí existe y no se los voy a decir porque así se llama mi canal de YouTube de la secundaria y nadie puede ver eso. Entonces, como que yo por quererme cambiar el nombre, andaba experimentando y en ese entonces todavía tenía el Sea Monkey Ponio en Facebook. Y la palabra Sea Monkey me gustaba un chingo. Entonces así como que entre mi mejor amiga y yo empezamos a jugar con palabras y eventualmente empezamos a dividir Sea Monkey Ponio, Ponio, Pony, Sea Monkey, Monkey Marino, Chango Marín. Entonces era así como la combinación de que Monkey Marino es mitad inglés, mitad español y Chango Marín es mitad español, mitad inglés. Entonces como que Chango Marín desde el principio fue así de que es que esta palabra es muy divertida.
1: Aparte, Marín son apellido. O sea,
0: Ajá, así
1: ajá.
0: como, pero aparte como que representaba muchas cosas, que me gustaban. También cabe aclarar que tengo esta sinestesia grafo, no me acuerdo cómo se llama, pero la que hace que veas los números y las letras con colores.
1: Ah, súper.
0: Entonces, como que Chango Marín en mi cabeza tienen los colores que me gustan. Entonces, así de que es que
1: Te hace,
0: hace
1: te resuena
0: muchísimo.
1: muy
0: Sí,
1: cabrón.
0: me resuena muchísimo. Entonces, así como que a partir del 2011 fue mi seudónimo y ha sido mi seudónimo el resto de esto. O sea, neta, sí tengo mucho tiempo dibujando.
1: Súper.
0: Y así nació Chango María. Entonces reapropié, o cómo era
1: ¿Resignificaste?
0: resignifiqué la palabra chango. Y aparte es bien chistoso porque ahora hay gente que se acerca conmigo, Chango, ¿cómo estás? Changuito, ¿cómo estás? Y a mí cero me ofende ya. Ya es así como de que, ay, hola, gracias por conocerme, amistades.
1: Sí, también reapropiaste porque también pienso que ay, es que está muy cabrón, pinche época de la
0: La neta
1: adolescencia.
0: estaba muy cabrona.
1: Sí, o sea, la verdad, sí, se pasa por unos malos momentos porque la gente es muy cruel.
0: Pero se sobrevive.
1: Se sobrevivió y bastante bien, o sea, se me hace chido que lo hayas llevado como no queriendo y sí hacia un lugar muy sano.
0: La verdad, sí.
1: Y hablando de mundos, ambientes, ¿qué tal o cómo te fue entrando al tema de la gráfica y la ilustración?
0: Creo que sigue siendo un proceso, porque algo que me gusta decir es que soy un artista underground, porque no mucha gente me conoce. Y la verdad es que me he dado cuenta, o sea, lo decía antes de chiste porque no tenía followers, pero ahorita genuinamente me mama hacer así como de que, güey, solamente gente que es muy cool me ubica, es como,
1: Wow,
0: wow, soy
1: llegué a la
0: persona
1: gente que
0: importante.
1: quería llegar.
0: Sí, justo, la verdad sí, es como de que, la neta. Me ubican más o menos entre las personas de la escena local que me caen chido, en la escena de Ciudad de México que también me caen chido. No sé si quiero que más gente me conozca. Es como de que la neta está ahorita de huevos que estoy como en ese punto sweet spot donde ya me empieza a caer chamba de comisiones, pero también no mucha gente dice así de que, ah, claro, Chango Marín, me encantan tus dibujos. Yo, o sea, obviamente sí llega gente y me dice eso, pero no es como que yo sea la favorita de la gente ahorita. No sé cómo explicarlo, me gusta como estar ahí. Entonces, sí sigue siendo un proceso. Y luego también me ayuda mucho que mucha gente ya me ubicaba de varios años. Por ejemplo, este morro con el que me junto un montón de basura, síganlo en Instagram, jeje. Se llama Alex, que la verdad ya teníamos muchos años de ubicarnos en internet, pero no fue hasta este año que como que nos empezamos a juntar un chingo. Ya ha estado bien lindo que es así como tener con quién tener esta respuesta, este como back and forth, ¿cómo sería? Ir y venir de ideas, o sea, como con
1: Es
0: quién
1: que
0: espejearlas.
1: encontrar me gusta decir de que almas gemelas en el mundo de lo creativo
0: Sí.
1: es muy hermoso, un gran
0: Sí.
1: privilegio, es muy complejo y cuando llegas ahí no las quieres soltar. Y cuando las pierdes duele muchísimo.
0: Sí, la verdad, sí. Espero no perderlo porque lo quiero mucho.
1: Sí, no.
0: Pero sí me pasa que como que muchas personas así que tienen años que sabían que dibujaba, pero que realmente no, pues yo no me animaba a capitalizar de mis dibujos. Y era muchas personas así de que me decían, por favor, haz algo con esto. O sea, neta, hazlo y te lo compramos. O sea, como que sí tuve mucho apoyo desde muy el principio. Y muchas de esas personas eran gente que yo admiraba, y gente que me ha seguido la pista hasta ahorita y que como que ya vieron que ya me animé por fin, y es así de que sí, Chango Marín ya se animó a hacer cosas. Entonces como que ya aprovechan de que ya tengo con qué, básicamente así de que mija, ya tienes portafolio, ya te podemos presentar con medio mundo. Entonces está chido que una es el trabajo, pero dos, creo que sí le caigo bien a mis amistades, entonces mis
1: Eres muy
0: amistades,
1: chida, la
0: muchas gracias. Es que sí, mucha gente
1: neta.
0: sí me dice así de que, y sí lo puedo reconocer ya ahorita, ¿no? Así como de que creo que sí tengo mucho esa facilidad de cotorrear con la gente. Y aparte, genuinamente me interesa conocer gente nueva.
1: Y esa es una gran chamba también de la artisteada, porque también tienes que gestionar tus propias cosas y vender tus propias cosas. Y la verdad es que, pues, la primera tarjeta de presentación es uno desarrollando sus habilidades sociales. Es una chambota.
0: Sí.
1: Qué chido que venga así natural. Siento como
0: Bueno.
1: que te... ¿O no?
0: También ya me conociste en una etapa de mi vida, después de ciertas experiencias traumáticas, porque sí, antes era como de que yo apoyarme mucho de una ex amistad en particular, que es una persona muy social y que cae muy bien. Como que para mí yo me acuerdo que era así de que, ay, qué bueno que es mi amiga, porque neta no sé qué haría sin ella.
1: Es que
0: Y
1: las skills sociales son densas.
0: sí, y o sea, también tuvo que ver mucho mi chamba. Duré como 6 años dando clases de secundaria y prepa, entonces eso de alguna manera desarrolló
1: Ayuda,
0: mis,
1: muy
0: sí,
1: cabrón.
0: mis habilidades sociales. Entonces, Sí, eso, y como que pasar por dolores de la vida, que eventos canónicos, sí te forman porque te forman. Entonces ahorita ya para mí es muy fácil decir así de que creo que ya experimenté de las peores cosas que me pueden pasar, porque ya sé que soy el tipo de persona que no volvería a cometer esos errores, o espero no tener que volverlos a cometer. Entonces, como que ya prefiero sí acercarme con la gente de esta manera, que es muy de que, es que sí me interesa saber qué estás pensando, o sea, platícame qué te llevó a ese proceso, paso uno, paso dos, paso tres, y a lo mejor si no te acuerdas no pasa nada, pero ya me contaste cosas de ti que a lo mejor yo no sabía que quería saber y me encanta saber esta información, es como de que sí. Sí, genuinamente me mama hacer amistades, es como de que,
1: Sí, es que, bueno, nosotras, sí, nos conocimos en un dolor local. ¿En un dolor local? Sí, fue,
0: No, fue
1: no,
0: antes,
1: fue antes.
0: fue en el tallercito este de las miniaturas
1: Sí, es
0: de
1: cierto, nos
0: con
1: conocimos
0: Lucy.
1: haciendo cerámica con Lucy y y me caíste muy chido.
0: Sí, a mí también me quedó muy chido, que se dijo
1: Ajá.
0: así como que, sí,
1: La
0: qué
1: plática
0: chido.
1: fluyó como si nos topáramos de toda la vida y estuvo cagado que nos vimos. O sea, luego igual cotorreamos un poco por el mundo del internet, que podemos cotorrear más. Y nos vimos y fluyó todo y fue como alguien nos preguntó, pues, ¿desde cuándo se conocen? Y yo, es la segunda vez que nos
0: Ajá,
1: vemos.
0: así como de
1: Ah,
0: que
1: no, la
0: neta,
1: tercera.
0: ajá, así de que neta nos hemos visto de que tres veces.
1: Y eso está perro, o sea, como lo que digo de que conocer personas donde las personas se convierten en estos espacios seguros para que uno pueda crear y existir y resistir, porque ya la vida está muy compleja para ser mamón.
0: Y la vida ya tiene suficientes dolores y dolores que a veces solo te estás infligiendo tú misma. Es como de que, pues al chile necesito a alguien que me dé otro punto de vista.
1: La
0: Quiero saber
1: verdad
0: qué piensa.
1: es agotador de que estar a la defensiva. Y como última parte, ¿qué tal te va como con el trabajo ajeno y la chamba ajena?
0: Puntazo, la
1: O
0: neta.
1: sea,
0: La
1: de
0: neta, sí.
1: aventarte así de que comisión.
0: Gracias a la vida, este semestre en particular me han estado llegando varias chambas que no son para mí, que son de otras personas. Sí, es un reto, la verdad, porque no es tan fluido como dibujar para mí, ¿no? O sea, dibujar para mí, cuando mucho me toma 3 horas y yo ya no quiero volver a ver este dibujo, tan tan se acabó, página nueva. Con dibujos ajenos es como hacer bocetos, darles pausa, mandárselos a esta otra persona, que esta persona los vea, los apruebe, te dé su retro. Obviamente si existe el, oye, ¿le metes más diseño? Muy pocas veces, creo que no me ha pasado ninguna vez este semestre, gracias a la vida, pero sí es más cansado, ¿no? Es como el chale, necesito sentarme ahorita a chambear porque esto tenía que haberlo mandado ayer y no lo he mandado. Y por suerte también he estado con gente que es muy comprensiva y que entienden que el dibujo pues toma su tiempo. Pero igual sí es así como de que, ok, tengo estas 3 horas del día de hoy, porque pues tengo sí, tengo
1: Actividades.
0: otras actividades durante la semana, ¿no? Así de que, ok, tengo estas 3 horas, durante estas 3 horas puede pasar esto, esto y esto y esto. Ya lo que se logre, se logró y está chido. A veces fluye increíble, a veces hay un detallito de un trabajo en específico que me toma más de 5 horas que yo digo, chale, la neta, esto está medio cansado, pero ok, por lo menos ya aprendí que no me puede pasar tal y tal y tal. Entonces creo que eso ha estado chido de trabajar en trabajos ajenos, que a mí me ha enseñado más sobre mi forma de chambear que otra cosa. O sea, porque sí, definitivamente sigo trabajando rápido dentro de lo que cabe, pero sí es así como de que, ok, es que ya necesito lo que decíamos hace rato, ¿no? Así como de que desafortunadamente no soy la máquina del chambeo, sí soy una persona y sí me tengo que ir a dormir. O sea, no me puedo estar desvelando después de las 12 porque la neta al día siguiente tengo sueño todo el día y no voy a chambear ni en mi chamba de oficina ni en la chamba de los dibujos. Entonces sí.
1: Sí, es difícil conciliar esas cosas y decírselo y mirarse al espejo y, güey, si te enfermas, también quién nos va a levantar.
0: Sí, así como de que, jeje, creo que te tienes que poner las pilas. Entonces sí, sí ha sido cansado. Creo que por suerte, tiene mucho que ver que ahorita ha sido como mucho gente que le interesa más mi visión que realmente imponer una visión por su parte. que obviamente me tengo que acercar a sus lineamientos, ¿no? O lo que están buscando, pero sí es así como mucha libertad de, ah, no, está bien esto que le agregaste o lo puedes dejar así, eso está chido. Pero sí, por ejemplo, este último mes yo creo que ha sido el más difícil porque me han llegado más actividades fuera de tener que estar en mi casa. Entonces, seguido tengo que venir al centro, yo no vivo aquí en el centro de Guadalajara. Entonces, pues eso mínimo es quitarme 1 hora y media de mi día, entonces pues también es rato que no chambeé. O sea, como que son muchas cosas que hay que balancear, como todo en esta vida,
1: Es
0: encontrar
1: que
0: el balance
1: luego hay
0: perfecto.
1: cosas dentro del mundo de la producción que no se ven, pero ahí están. Como eso, o sea, el traslado, buscar material, comprar, imprimir, cortar, o sea, todas esas cosas también van dentro de la chamba. Y pues, qué perro, ¿no? Sería como ser rockstar si solo llegar de que hacer la parte divertida, pero nos toca todavía como tener esa otra
0: Y
1: chamba.
0: la verdad es que genuinamente, porque sí lo he pensado así como de que, ay, qué chido nada más hacer esto, ¿no? Pero, o sea, como a mí genuinamente sí me gusta mucho el proceso, los protocolos, como el tener que lidiar con la gente. O sea, como de verdad me gusta mucho así como, porque también te da la oportunidad de tener un pretexto para echarle plática a alguien. O sea, porque yo ya soy muy de que se me acercan a preguntarme así de que, oye, ¿tienes idea de quién hace esto? No, no tengo ni idea, pero ahorita te investigo. O sea, como sí es el poder hacer preguntas en Instagram, saber de alguien en específico que a lo mejor sabe, ya le puedo preguntar y hago como este puente de que, ah,
1: Este
0: mira,
1: perro.
0: conozco a esta persona, mira, ubíquense, por
1: Pues eso
0: favor,
1: es una
0: platiquen.
1: chamba de gestión. Y pues eso. O sea, bueno, muchas gracias.
0: Muchas de nada.
1: Sí, o sea, está triste porque tenemos que terminar el programa,
0: Sí, no, podríamos
1: pero
0: hablar de esto por horas.
1: sí, está muy perro porque también luego siempre pienso que faltan cosas, o sea, de hablar de ciertos detalles de la chamba, ciertas cosas así, y esto es como un vistazo a tu chamba. Muchas gracias por aceptar la invitación.
0: Muchas gracias por invitarme, me divertí
1: Yo
0: mucho.
1: también, cuando quieras,
0: De que
1: te vuelvo a
0: diario.
1: invitar y hablamos de muchas otras cosas porque también eso, ¿no? O sea, salieron como varios temas que sería interesante como en los cuales profundizar.
0: Sí.
1: Pero sí me interesa que la gente conozca sobre tu chamba, que igual tú dices que no te interesa que te
0: No, no, no, sí me interesa que me conozca la gente
1: conozcan.
0: del arte, por favor. Es muy divertido, como, sobre todo por conocer los procesos de otras personas, como de que sí, platícame tu proceso, por favor, me encanta.
1: Entonces ya saben, pueden acercarse, mandarle mensaje, cotorrear, para hablar de chamba.
0: Literalmente me pueden hablar y es muy probable que les conteste en menos de 3 minutos. Soy ese tipo de persona.
1: Está perro. Yo les cuento que es tipase, o sea,
0: Gracias.
1: encantador, ¿eh? Entonces, mi recomendación de estas sesiones, chequen su trabajo, escuchen más Radio Nopal, platiquen con sus amistades, porque luego las amistades sostienen mucho y muy cabrón.
0: Definitivamente.
1: También me quedo con eso de esta conversación porque luego uno se va dando cuenta de quiénes son las personas que están como en los procesos chidos y que luego esas son las personas que te dicen o te ayudan como no a abandonar en los momentos difíciles.
0: Sí, definitivamente vivo en las amistades.
1: Sí, ¿alguna cosa que les quieras recomendar?
0: Les voy a recomendar que me sigan, pero no porque me sigan a mí, sino porque aparte de que me gusta estar compartiendo mi trabajo, sí me gusta estar compartiendo el trabajo de más personas. Entonces, si se sienten en un momento que están estancadas de nuevas visiones, yo tengo de dónde. Yo les soy dealer de personas. Eso suena muy feo. No, no, no. Quiero, no, no.
1: No,
0: Se cancela.
1: de
0: Sí, de
1: referentes.
0: referentes. Dealer de referentes.
1: Alto referente es la
0: Dios mío.
1: verdad.
0: No. Bueno.
1: Curadores de gustos.
0: Sí,
1: Gustos
0: curadora de
1: referentes.
0: gustos,
1: Sí.
0: definitivamente.
1: Vamos a dejarlo así.
0: No, la verdad sí me han chuleado mi gusto de curaduría. Entonces, yo ahí se las dejo. Ahí se las dejo.
1: Ajá, es una gran manera de llamar.
0: Jejeje.
1: Gran seducción. Muchas gracias, Amix. Muchas gracias a ustedes por escuchar y nos vemos en el siguiente programa. Abrazos.
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0: marco del pop-up de Severo. Ah, ¿sí hay micrófonos? Ah, muy bien. Hola, hola a los radioescuchas. En el marco del pop-up de Severo, un editorial que admiramos y queremos desde hace un montón y que, bueno, es complejo conseguir e incluso más platicar con los editores. Así que, nada, se juntó todo lo mejor ahora. Y pues con Diego del Valle, a quien admiro mucho, Diego Escamilla, el editor, y igual que Fausto. Y pues nada, feliz de recibir también a Sofía, a quien conocemos desde hace unos meses y que ha estado cerca de Polilla y desde hace un rato nos trajo su libro Estado Fósil, que nos parece pues importantísimo, muy relevante, una investigación de mucho tiempo. Pues es una maravilla editorial, la verdad, también. Así que, bueno, vamos a empezar y gracias, gracias por acompañarnos.
1: Bien, pues muchas gracias a quienes están por acá y muchas gracias a quienes nos están escuchando a través de radionopal.com, ya sea en la presencia o a través del tiempo en las distintas plataformas en las que queda alojado este episodio especial, que en realidad es una mesa de discusión que lleva por título Estado Fósil, charla entre Editorix. Estamos transmitiendo completamente en vivo desde Polilla Librería en Frontera 146 en la Roma Norte y simultáneamente, como les decía, en radionopal.com. Voy a presentar brevemente a la mesa y ya después cada quien se va a presentar un poco más o tendrá oportunidad de hablar un poco más de su trabajo, ¿no? Y entonces, empezando por este lado, tenemos a Sofía Costa Barea, que fue junto con Ana María Garzón y con Francisco Hurtado, la coordinadora del proyecto Estado Fósil, más allá del libro, de todo el proyecto. Después está Diego del Valle Ríos, que fue editor de Estado Fósil, Fausto Rivera, que también fue editor de Estado Fósil, y Diego Aguirre, que estuvo a cargo del diseño editorial y que también es director de Radio Nopal, la señal que nos está alojando el día de hoy. Yo soy Dani Escamilla y voy a moderar esta conversación, pero en el momento en el que quieran saltar, siéntanse libres de hacerlo. Lo único que les pedimos es que tengan un poquito de paciencia para que les hagamos llegar el micrófono, porque esto se está transmitiendo en línea. Me gustaría como un poco invitarles a una breve ronda como para que se presenten y nos cuenten un poquito cuál es su participación en Estado Fósil y si quieren añadir algo más, también pueden añadir algo más y después empezamos a hilar un poquito más fino. Entonces, Sofía, adelante.
2: Hola con todas, todes, todos quienes nos acompañan aquí, quienes nos escuchan en Radio Nopal. Soy Sofía Costa Barea y junto con Ana María Garzón Mantilla y Francisco Hurtado Caicedo coordinamos este proyecto de Estado Fósil que surgió como la intención era hacer una expo o también hacer un juego de mesa a partir de los 50 años de la extracción petrolera en la Amazonía ecuatoriana que se cumplían el 22 de junio del 2022. Y después de largas conversaciones con ellos dos, a quienes les traigo presentes todo el tiempo, porque ha sido un proyecto que se ha construido bastante a la distancia, cada quien vive en otras latitudes, entonces nos hemos encontrado siempre a la distancia, decidimos hacer un proyecto editorial en el que me da mucho gusto que todos ustedes formen parte y que estemos juntos, porque no se daba esto, es la primera vez que están los dos editores juntos y el diseño editorial también aquí presente.
1: Y también un saludo a la distancia, Alejandro, ¿cuál es el apellido de Ale? Jiménez, Ale Jiménez, que también fue asistente editorial y nos está echando la mano para que esta conversación ocurra. Diego, adelante.
3: Hola a todos en todas las dimensiones. muchas gracias por acoger. Yo soy Diego del Valle, soy crítico, escritor, editor, en todo lo que respecta al arte contemporáneo. Y dentro del libro estuve participando como editor, gracias a la invitación de Sofía y Ana María. Y pues me tocó básicamente acompañar justo el desarrollo de los textos, un poco las ideas que se estaban ahí formando, darle ahí también esa narrativa o esa posibilidad visual al libro, que incluye como unas imágenes impresionantes. Y pues estuve ahí asesorando esa parte.
4: Hola, buenas tardes con todas. Qué gusto estar acá en Polilla. Quiero agradecer a Cecilia que nos ha acogido en este maravilloso espacio, tanto para las actividades que le hemos propuesto, así como para los libros y particularmente ha estado fósil y la conversa que va a habilitar esta tarde. De mi lado soy Fausto Rivera, soy sobre todo editor, es lo que más hago ahora, pero también soy economista y hago crítica cultural y bueno, desde mi lado de la economía también haberme vinculado en Estado Fósil fue como desempolvar un poco ese título que lo tenía ahí bien guardado y cruzarlo también desde la edición crítica, hacer esa lectura desde esos dos lugares. Y nada, con un equipo bastante sensible, cuidadoso, interdisciplinario, que tiene como consecución esta publicación tan potente en todos los sentidos, materiales, críticos, visuales y demás. Entonces, encantadísimo estar acá.
1: Muchas gracias, Fausto. Diego.
5: Muchas gracias. Yo soy Diego Aguirre. Estuve encargado en la parte de diseño, por ahí con la ayuda de Ale, que también mando un saludo, que está por ahí escuchándonos. Pues yo soy diseñador, sobre todo diseñador editorial. Mi foco está más en los libros de artistas y tuve la fortuna de estar desde el inicio con Sofía, desde pedir los apoyos, ¿no? O sea, los apoyos ya estuvieron diseñados, como los PDFs así. Y eso es muy particular y es súper emocionante para mí también porque, o sea, me permite ver un diseño de un libro como desde como la idea y como y eso te permite pues seleccionar bien las fuentes, como pensar bien en los colores, los materiales, etcétera, y pues pensar también la parte editorial al mismo tiempo que estás diseñando. Entonces eso es algo también súper particular y pues me siento muy afortunado también como de estar desde esta parte del proceso.
1: Bien, pues escuchándoles, veo que se perfila mucho esta cuestión de la relación con el arte contemporáneo, y lo voy a dejar así como en una cuestión súper general, ¿no? Cuando estabas presentando el libro, Sofía, decías que en realidad querían hacer una expo, pero salió un libro, ¿no? Y bueno, tanto Diego como Fausto tienen amplia relación, no solo pensando el arte contemporáneo y hablando sobre el arte contemporáneo, sino también historiando el arte contemporáneo a través de publicaciones, ¿no? De publicaciones sobre todo independientes, ¿no? Y que están allí haciendo historia del arte, pero al margen de estas grandes narrativas y un poco también resistiendo estas grandes narrativas y un poco diciendo, oigan, cuidado porque detrás de ese monstruo viene todo esto, ¿no? Y por otro lado tú, Diego, también más allá de los libros que has hecho en colaboración con artistas, pues te has relacionado un montón con artistas, has producido exposiciones, has hecho gestión y tal. Entonces quería preguntarles por esta vertiente, o sea, me gustaría como empezar a compartir la palabra a partir de esta línea que se hace muy visible de personas que se las ven con el arte contemporáneo y que buscan sostener su práctica artística desde lados diferentes a las que luego suelen ser las hegemónicas y que van más del lado de la producción, ¿no? ¿Qué apuesta específica tiene hacer un libro como una salida artística en el caso de ustedes?
3: Bueno, pues creo que primero hay que justo valorizar y reconocer la labor del pensamiento y la labor de la escritura, sobre todo en el arte contemporáneo, que es un campo que suele demeritar, como subvalorar esas prácticas a pesar de que son las principales que sostienen al sistema en general. O sea, la creación de discursos, la conceptualización, la teorización, la crítica, son justo partes elementales del arte contemporáneo, pero suelen ser bastante precarizadas, bastante como totalmente ninguneadas de una u otra manera, menos que estés dentro de la academia o estés también dentro de la institución museo y ahí la escritura tiene un valor más de prestigio y de mantener también cierta reputación y cierta autoridad de esos espacios. Entonces, hacer un libro desde lo independiente que se relaciona no solamente al arte, pero específicamente al territorio, a propósito del 50 aniversario de la extracción petrolera en Ecuador, justo como que tuerce muchas posibilidades de cómo se suele entender tal vez el campo artístico hoy en día, que a pesar de que hay una tradición histórica desde Latinoamérica en torno al arte como evidencia, denuncia o testimonio, también son prácticas que cada vez están marginalizando por darle cabida a otros discursos y a otras formas de narrar e historizar el arte, que tienen que ver también con una moral, que tienen que ver con un momento histórico en el que vivimos, donde hay un liberalismo en crisis, donde hay una extrema derecha en ascenso, donde también la precarización del sistema cultural es cada vez más profundo. Entonces, cada vez hay menos posibilidades de arriesgarse a tomar la palabra, sea escrita, sea hablada o sea llevada a la metáfora o a la imagen, para hacer denuncia, evidencia o testimonio en clave también histórica, pero también en relación al presente. Entonces, hacer un libro como Estado Fósil justo permite recuperar esa tradición de que va, digamos, más allá de estas coordenadas, pero es algo que encontramos en estas coordenadas constantemente. Y justo lo que me gustó de Estado Fósil cuando me llegó la invitación era que no solamente tejía al arte con una memoria histórica situada en un territorio, sino también se hacía cargo de relacionarse y responsabilizarse de honrar la memoria de la defensa del territorio del que se estaba hablando, y eso también llevarlo a un presente a partir de invitar a voces que tenían que ver, y no solamente con el arte, van desde filósofos, artistas, bueno, tu mamá, periodistas, biólogos, o sea, como que hay una multidisciplinariedad que enriquece el proyecto y que también permite justo darle ahí un aura también que le da una potencia al libro.
4: Sí, totalmente de acuerdo con todo lo que dices, y creo que este libro, y nada, también aprovecho para agradecer a Sofi, a Ana María, a Pancho, que me invitaron al acompañamiento editorial de este libro, que fue como una experiencia muy fundamental dentro de mi propia práctica en la edición, porque justamente de alguna manera me ayudó a entender a la edición como una práctica ampliada, como una práctica en la cual el editor no solo cumple esta función un tanto, hay este imaginario, ¿no?, medio jerárquico entre el editor y el autor y el resto de trabajadores de la cultura, sino más bien están en una horizontalidad y en un nivel de intercambio muy constante con los diferentes trabajadores que están involucrados en el quehacer de un libro. Entonces, la edición se convertía como en esta posibilidad de entenderla como una práctica artística ampliada, y también entraba esta idea de entender la edición desde el lugar de la curaduría, la edición desde el lugar de la mediación cultural, la edición como ese espacio del archivo. Uno hace también un archivo de época, y más que nada en este tipo de documentos en los cuales, a partir de un acontecimiento singular, puedes tener múltiples lecturas, no solo desde la historia, la fotografía, sino desde la poesía, por ejemplo, desde mezclar todo lo que tiene que ver con el periodismo, y cómo el periodismo o la no ficción también puede dialogar con la fotografía contemporánea. Es decir, son lenguajes tan contemporáneos de temas que no dejan de agotarse, porque todo el tema del extractivismo igual sigue siendo tan vigente en los conflictos, más ahora que hay como una derecha tan fuerte en ascenso, en su narrativa, en su visualidad, en su ya propio ejercicio, que digamos estos temas siempre te van a exigir como siempre van a estar muy actualizados. Uh-huh. Y creo que la edición nos permite como ir habilitando esas otras lecturas que nos pueden ir dando estos temas. Entonces, este libro es como un poco la muestra de esas posibilidades, y es tan rico por eso.
5: Por tres. Bueno, o sea, mi expertise es más como desde, quizás, bueno, desde el diseño por un lado, pero por otro lado también como radio, como el espacio de Radio Nopal. Y ahorita que estabas presentando, me caí en cuenta que el juego que presentaste en el espacio de residencia de Radio Nopal es de alguna manera como el antecesor de este libro, ¿no? Entonces pensaba también como estos espacios de fisura del arte contemporáneo que podría ser Radio Nopal también, que, o sea, de alguna manera se inserta, pero no, pero sí, pero juega con, documenta, produce también un poco, pero tiene un espacio de residencia para artistas y ahí estaba Sofía, pues en el 2019 quizás. 2020 ya había, pero fue
2: estábamos con cubrebocas, sí.
5: Y solo pensaba como ahorita, solo como en el espacio de reflexión también de estos espacios donde podemos derivar también, que permiten estas derivaciones que pueden terminar en un libro también, ¿no? Seguramente ya lo tenía clarísimo desde antes, pero creo que quizás sirvió de algo pues jugar en el espacio de Radio Nopal ese juego con, que hizo tus. Es como en relación a lo que preguntabas, ¿no?
1: ¿Tú quieres añadir algo?
2: Solo decir que me interesa mucho como artista, o sea, yo no estoy en la edición, pero sí pienso en este libro como que hay una curaduría y entré como hacer desde ser artista una curaduría. No me pienso como curadora, pero desde el arte hacer esa curaduría y pensar en el cuidado que tiene que tener la curaduría. Y eso era ese juego, como cómo podemos colectivamente compartir un archivo que ya existe. Y eso fue luego el juego que se tornó en hacer Estado Fósil. ¿Cómo colectivamente podemos pensarnos un archivo que yo ya lo tenía existente y cómo puedo colectivizar ese archivo? Y a mí me interesa siempre, como en mi práctica, buscar, tú las estás llamando como fisuras, me gusta la palabra, pero también pienso como en esas grietas que se abren y que surgen otras posibilidades, como salir del circuito de los mercados del arte, de las ferias de arte, de las lógicas, de los espacios de arte contemporáneo, e ir encontrando otros espacios como este, como La Polilla, que también se presta. Sé que ayer también hubo lanzamiento del libro de otra artista, como que están muy vinculados a artistas que logramos como salir de esa, de ese monstruo que es el arte contemporáneo y sus lógicas, que están muy atadas a las lógicas del mercado también y a las lógicas de esta ultraderecha en ascenso. Un poco solo eso.
1: Ya. Nada más. Y en términos del cuidado de este archivo con el que se fueron encontrando, porque claro, había una proyección, ¿no? De vamos a invitar a estas personas. Un poco con esta expectativa de que revisemos estos materiales, ¿no? Pero luego eso es abrir la caja de Pandora y salen un montón de cosas, ¿no? Entonces, en términos del cuidado de ese archivo y en términos de criterios, pues, de selección, de editorialización, vamos, de lo que permite la misma materialidad de cada archivo, ¿cómo fue encontrarse con este corpus y además encontrarse desde dos países distintos y en este ir y venir de ir armando un cuerpo a partir de estos miembros que fueron ensamblando, ¿no?
2: Quizás les puedo contar como de dónde empieza este archivo. Este archivo es un archivo que empieza con un archivo familiar, como que mi mamá es bióloga y trabajaba reportando los derrames petroleros de la Texaco en el norte de la Amazonía ecuatoriana, y al mismo tiempo, en los mismos años, mi papá vendía petróleo. Entonces yo tenía un archivo familiar bastante complejo y distinto, y mi mamá tenía este archivo, mi mamá escribe en el libro también, y mi mamá tenía este archivo que los trabajadores petroleros fueron contratados después del derrame de la Texaco para limpiar ese derrame. Entonces ellos tenían que entrar en las piscinas del derrame petrolero, llenarse su cuerpo de crudo y después se limpiaban con diésel su cuerpo. O sea, el cuerpo que estaba como lleno de petróleo se limpiaba con diésel y tenían que limpiarse el cuerpo con diésel. Entonces, todas estas imágenes, yo crecí con estas imágenes de muy cerca y al mismo tiempo crecí con mi papá que tenía muchos.
6: Si pasan las páginas van a encontrar en el texto de Gabriela Ponce, hay unas imágenes de unos souvenirs petroleros. O sea, al mismo tiempo mi papá tenía una radio FM en forma de barril de petróleo, un sacapuntas en forma de tanque de gas y un cristal, un cubo de cristal con una gota de petróleo ahí adentro.
7: Como un merchandising.
6: Como unos souvenirs petroleros que CEPE, la Corporación Ecuatoriana de Petróleos, que sería como el Pemex de acá, les regalaba a los trabajadores petroleros en Navidad, en el cumpleaños. Entonces mi casa estaba llena de estos objetos y al mismo tiempo de estas imágenes de derrames y al mismo tiempo de un montón de literatura alrededor del petróleo, del un lado y del otro, y como que habían guardado mucho esto. Y yo tenía la intención, que fue como este juego que saqué en Radio Nopal y lo jugamos algunas veces, de hacer un juego para interpretar archivos, como una especie de Dixit, ¿han jugado Dixit? Como una especie de Dixit petrolero, en el que solo podías perder. Como que la idea era como ir vendiendo bloques petroleros y solo podías perder en el juego. Y fue muy loco porque jugué con infancias, después jugué con gente de la radio, después jugué y ir cambiando el archivo y como ir viendo como que esas otras posibilidades del archivo. Yo estaba como muy clavada en pensar en el archivo como con la historia con H mayúscula. Y de repente teniendo todo este archivo que era familiar con el que podía jugar, hubo una persona clave en eso que es Ilana Volpinic, que era mi tutora en ese momento en mis estudios, y Ilana me dijo… pero tú no eres historiadora, o sea, ¿por qué le eres tan fiel a un archivo que además ya te pertenece? Tu mamá y tu papá te dijeron, úsalo. ¿Por qué le eres tan fiel al archivo cuando como artista podrías faltarle el respeto al archivo? Vamos a faltarle el respeto al archivo. Y eso fue como ese inicio de Estado Fósil, porque fue generar esa conversación y ese pensar en conversación de poner un archivo y decir, aquí está, ¿qué podemos hacer? ¿Y a quién invitamos? ¿Y quién se suma? ¿Y a quién le interesa? También hubo gente que le mostramos todo el archivo que había, todos los libros que habíamos digitalizado y decían, no, no me sumo, muchas gracias. Entonces también había esa parte.
4: Sí, me quedo mucho con lo que dice respecto a desobedecer el archivo, ¿no? Como un poquito entrar en esta idea de que vamos a trabajar con un momento histórico muy importante que cumple una fecha fundamental, bueno, importante en el sentido de que nos permite revisitar la historia, ver cómo está en la actualidad estos 50 años de extractivismo. Entonces, bien podía haberse quedado desde el plano historiográfico muy formal, muy cuadrado, muy revisionista, y en ese sentido la edición también pudo haber ido por ese lado. Sin embargo, claro, la posibilidad que te da el libro como objeto cultural, como objeto artístico, como esta dimensión ampliada de discusión, de revisión, de desobediencia también de la historia, me parece que Estado Fósil hace eso mucho desde el plano editorial. Entonces, mencionabas, por ejemplo, el texto de Gabriela Ponce, que es una narradora, una dramaturga, esencialmente dramaturga, luego también hace cuento, novela y demás, y se mete desde un plano más afectivo, desde una educación sentimental, porque ella creció en los años 70, 80, 90, como en unos periodos ahí importantes como para los momentos geopolíticos de la segunda mitad del siglo XX, y lo hace desde esa lectura afectiva, desde

0: poco en la importancia de poner en diálogo dos territorios como México y Ecuador, justo a través del petróleo. Sí, o sea, como cuando me contaron Ana María y Sofía la historia en torno a ese descubrimiento del yacimiento, y luego restauraron el video que está en YouTube de ese desfile militar con los barriles para cada una de las provincias de Ecuador, que aún se conservan en cada una de las casas de gobernación o en los palacios de gobernación, la imagen de la gente abriendo la llave pública de petróleo para llenarse y llenar botellas, como esa vinculación tan profunda con el petróleo que tiene Ecuador es muy similar a la que tiene México. Tal vez no tenemos esas imágenes rescatadas de un archivo que seguro existen, esas imágenes de entender el petróleo como la gran promesa de desarrollo, la gran promesa de modernidad en un momento histórico particular, que es un poco contemporáneo entre México y Ecuador. Me parecía como sumamente potente pensar el petróleo desde el presente, pensar a partir de dos territorios que no suelen dialogar mucho. Y a través del arte mucho menos porque México tiene la mirada hacia el norte y muy rara vez hacia el sur y como a partir del petróleo empezar justo a tejer diferentes formas de relacionarte con ese líquido que atraviesa básicamente toda la existencia. Entonces, hay una pregunta que moviliza todo el libro, que es la que está atrás, que es si hay alguna dimensión de nuestras vidas en la tapa hasta atrás. Si hay una dimensión de nuestras vidas que escape a los derivados del petróleo. Eso es como una pregunta existencialista en relación justo a una crisis planetaria, en relación a una modernidad latinoamericana, en relación a una promesa de futuro y en relación a el colapso de ese mismo futuro que está sucediendo. Entonces, o sea, el libro es muy vigente en ese aspecto, que puedes leerlo como pensando en Ecuador, pero en realidad muchas de las reflexiones que lanza el libro, muchas de las líneas que abren cada uno de los autores, puedes situarla en el contexto mexicano o en cualquier contexto en realidad y lanzar una reflexión colectiva en torno a, bueno, ¿cómo pensamos el petróleo? ¿Cómo nos relacionamos con él? Y también cómo podemos abordarlo críticamente para justo retar esa imaginación política en torno a él.
1: Les recuerdo que en cualquier momento que quieran saltar a la conversación pueden hacerlo. Y mientras te escuchaba, Diego, pensaba en cuando hablabas de la vigencia del petróleo. Pensaba que apenas, ¿qué fue? Ayer o antier, Estados Unidos secuestró y asaltó un buque petrolero afuera de las costas de Venezuela, ¿no? Y Estados Unidos está reviviendo el Plan Cóndor, pero con otro nombre, la doctrina Monroe, pero con otro nombre. Y precisamente uno de los grandes deseos, el pastel de Latinoamérica que está buscando Trump desde hace tiempo y que hasta puso un presidente gringo, porque recordemos que Noboa es gringo, no se nos olvide. Ahora que hizo este referéndum porque quería básicamente neoliberalizar la economía, es decir, tasar los territorios, ponerle un precio a los territorios en el Ecuador. Y el pueblo le dijo que no, el pueblo le dijo que no, y en vez de rendir cuentas al pueblo, se fue a Estados Unidos a rendirle cuentas a Trump, ¿no? Entonces quería preguntarles, en esta coyuntura, precisamente en esta doble coyuntura, después de un paro nacional en el Ecuador y después de que el pueblo votara no a básicamente la intervención estadounidense con todas las de la ley, ¿qué peso específico tiene hacer documentos contrahistóricos y contranarrativos como lo es Estado Fósil? Y qué también argumentos jurídicos puede aportar una producción artística a la vuelta de una lucha nacional, ¿no? Se las dejo votando.
0: O sea, creo que hay una parte muy importante a la que referí como en mi primera intervención, que es justo no abandonar la posibilidad del arte de ser evidencia, denuncia y testimonio. El arte accede a unos recursos que muchas, tal vez, de las personas, sobre todo de las defensas del territorio, no pueden acceder.

0: acceder y, digamos, asaltar al arte, quitarle los recursos o usar sus recursos para movilizar una publicación cuyo centro y cuyo germen es un archivo no solo familiar, sino también histórico de defensa del territorio, no solamente que registra el daño a un territorio, sino también la defensa que pueblos indígenas hacen de ese territorio históricamente hasta el presente, es algo muy potente, es algo que existe, es algo que le da visibilidad y que es una contranarrativa, como dices, a un discurso que vacía a la Amazonía. O sea, también como es un momento histórico, no solamente por la cuestión petrolera, sino también es histórico por la disputa de ese territorio, no solamente en Ecuador, sino también en Bolivia, en Brasil, en Perú, en Colombia, en Venezuela. Es importante no olvidar que la primera línea de defensa del territorio, la primera línea que está resistiendo a la crisis planetaria, al extractivismo y a esa promesa de justo el colapso, son los pueblos indígenas. Y son los pueblos indígenas los que están marcando la pauta de cómo hacerlo y cómo resistir. Entonces, que en el centro del libro se rescate esos archivos es súper potente porque no solamente desmiente una narrativa deshumanizadora, pero también una narrativa colonial que vacía el territorio de cualquier forma de vida que no sea aquella que puede ser entendida como lo no humano. Y le regresa una agencia también y un reconocimiento a esos pueblos indígenas a través del arte contemporáneo, que es algo que está cayendo cada vez más en desuso. Esa posibilidad de el arte como un campo y un sistema que ejerza la solidaridad, que es una palabra que también se ha abandonado completamente en el arte contemporáneo. Llevamos 2 años de genocidio y no ha habido gestos de solidaridad internacional como lo hubo durante el golpe de Estado en Chile, durante la dictadura de Nicaragua, con Palestina, como sucedió en los 70s hasta los 90s, etcétera, etcétera. Es una palabra y una práctica en desuso. Entonces, que existan ese tipo de documentos, que existan esta agencia o esta apertura y esta motivación a continuar con esa posibilidad del arte como denuncia, evidencia y testimonio, hay que reconocerlo y hay que también como motivar a que siga sucediendo. Porque de nuevo hay un moralismo también que está, digamos, domesticando al arte, un moralismo que responde también a unas élites específicas, que responde también a una subyugación con el mercado, en la que todo tiene que ser neutral, nada tiene que ser problemático, todo tiene que ser inofensivo, todo tiene que hablar en clave individual, biográfica, y es muy rara vez ya encontrarte, o es muy especial encontrarte con prácticas que usan o utilizan al arte contemporáneo, lo asaltan, vuelven, digamos, lo practican desde la criminalidad para desviar recursos o para mover esos recursos hacia otras posibilidades más allá de justo el arte como lo entendemos.
1: Yo coincido con todo lo que dices y solo pensaba mientras hablabas de lo que podemos hacer o de los recursos a los que accedemos los artistas y solo voy a leer una cita súper chiquita que me vino a la mente de una artista colombiana que se llama Carolina Caicedo y me parece súper importante porque pensando en lo que hablas del paro nacional y del contexto político del Ecuador y también aquí en México y en Colombia, en el caso de Carolina, lo que dice se me hace a mí muy coherente con su práctica artística y con la práctica artística también pensada desde Estado Fósil y desde artistas que están alrededor mío. Y ella dice, siento que los artistas no estamos en la línea de frente de diversas luchas, pero sí podemos estar inmediatamente detrás, ayudando a sostener esa línea de frente, sustentando el pensamiento y el espíritu de quienes sí están exponiendo sus cuerpos. Y creo que justo eso también, como desde Estado Fósil pensábamos que podíamos ser quienes podemos sustentar todo ese trabajo que ya está ahí, pienso como el incluir un montón de personas que quizás se articulaban desde otros lugares y no desde esa práctica del arte contemporáneo y podían estar en el libro desde otro espacio, un poco.
2: Nada, a mí me resonaba mucho pensar en estado fósil como un documento que da continuidad a debates tan ricos que pasaron, como por ejemplo en la Asamblea Constituyente del 2008, y que justamente en la última consulta popular se la cuidó. Yo lo veo desde ese lugar, quiero apostar desde esa mirada del cuidado, que se votó en contra de Noboa y en contra de su plan de necropolítica tan fuerte, en el cual básicamente cambiar la constitución implicaba echar abajo algo histórico para nuestro país, para el mundo, como el resguardo de los derechos de la naturaleza. O sea, creo que es la única constitución en el mundo que tiene explícitamente los derechos de la naturaleza ahí como un deber del Estado por cuidar. Y luego también tienes otro tipo de agencias importantes, como la libertad estética, que también es inédito en las constituciones del mundo, que no existan bases militares, y que claro, la última consulta popular de Noboa lo que quería era justamente ir en contra de eso, y por eso yo creo que ese rechazo ciudadano a esa propuesta de gobierno, quiero verlo desde esos lugares políticos del cuidado, que la gente guarda una memoria, guarda un reconocimiento de esa importancia, y estado fósil tiene ese diálogo con esa constitución, por ejemplo, con lo que habilitó también públicamente ese diálogo, y hay que cuidar como ese diálogo, hay que cuidar esa conversa, hay que cuidar estos documentos que potencian las formas del cuidado de la vida, y obviamente ahí la práctica artística que se hace ahí creo que hace un trabajo muy importante, porque pone en evidencia como ese diálogo tan diverso, tan irregular, que es la irregularidad es súper rica en cuanto a la conversa, porque te da cuenta de que todos hablamos de distintas formas, pero son importantes esos lenguajes. Entonces, se me hace como muy bonito pensar en estos documentos y en eso que señalas, porque son parte de esa misma conversa que hay que cuidar.
3: Yo también pienso como en mi relación, como de estar pensando todo el tiempo, conversando todo el tiempo la ciudad, la cultura, el país, desde la música hasta las relaciones latinoamericanas. Pienso lo interesante que es hacer un libro que puede generar conversaciones constantemente. Solo a un nivel, o sea, todo lo que dicen, y a niveles como súper fuertes que puede servir incluso como material de lucha, pero también creo que en estos espacios como micro, como hoy mismo aquí en La Polilla, ¿no? Como estar escuchando como ya cosas profundas Ecuador, México, y que pues de alguna manera estamos enterados algunas personas en medida, pues gracias a estas redes que hemos hecho, en medida gracias incluso a este libro o a otro tipo de redes, se me hace interesante lo potente que puede ser ya a nivel como micro, pero muchos micros, ¿no? Como hacer una Latinoamérica más unida y más consciente, donde este libro nos está sirviendo también para darnos cuenta de los procesos que ha vivido México y lo que está viviendo Ecuador actualmente, ¿no? Entonces, así como una cosa física que puede detonar tantas conversaciones, que puede seguir, y todas las que pues además no tenemos acceso a, ¿no? Las conversaciones en las familias que tienen este libro debe ser como súper interesante.
4: Yo quería agregar algo.
0: Como, creo que es bien importante también olvidar que la derecha que motiva Noboa es una derecha antiintelectual. Es una derecha que justo niega la historia, es una derecha que no reconoce críticas, no reconoce investigaciones científicas, no reconoce hechos, datos tangibles, medidos, respaldados, y tampoco reconoce la experiencia de las personas que están justo en primera línea en la Amazonía. Entonces, como no olvidar que el arte contemporáneo también es de los pocos espacios que quedan para seguir defendiendo el pensamiento crítico y la intelectualidad, o sea, la posibilidad creativa de pensar y de ampliar los horizontes o desbordar los límites que las sociedades han asumido. Entonces, creo que ahí yace también una potencia de que el arte se preste y esté dispuesto justo a seguir acompañando y sosteniendo, como decía la cita de Carolina, ciertas situaciones y ciertos contextos sociales en el momento en el que estamos, en el momento histórico en el que estamos. Que también siento que en México particularmente el arte contemporáneo se ha distanciado muchísimo de no solamente la memoria histórica, sino también las circunstancias sociales de poblaciones que escapan a las principales urbes donde ese arte contemporáneo circula, se difunde y se exhibe. Entonces, no sé, pensemos en cuántas obras hemos visto acompañando la memoria de desaparecidos. Son cada vez menos y menos y menos, y no es que ninguna recientemente. ¿Qué artistas contemporáneos están acompañando la defensa del territorio en Chiapas, en Oaxaca, en Sonora? Son pocos los artistas que están dispuestos a justo defender o a comprometerse con la complejidad que ello implica. Y mucho tiene que ver justo con esa pequeña antiintelectualismo que se está normalizando y que empieza a permear en muchas dimensiones y de muchas formas. Entonces creo que también es un libro que también convoca a pensar cómo estamos combatiendo ese intelectualismo y qué tenemos que pensar en torno a ese antiintelectualismo en relación a esa derecha en ascenso, no solamente en Ecuador, sino regional y globalmente.
5: Me quedé pensando en esa refresquera que nos invita a pensar desde la montaña, ¿o cómo era?
0: La voz de la montaña.
5: Claro, que es el capitalismo aleccionándonos finalmente, ¿no? Una vez más. Bien, pues tenemos que empezar a cerrar esta conversación. Entonces, les pido por favor una, pues no última, pero sí que empecemos como a perfilar una ronda de cierre con algunas de las reflexiones. Y yo me quedo un poco con esto que de lo que hablaba Diego en esta última parte de la intervención, sobre cómo en distintas latitudes hay reflejos que o destellos que parecen reflejar realidades más o menos similares, que parecen hacernos ver que las derechas sí que están bien articuladitas, sí que están conversando entre ellas, sí que tienen un plan, sí que se apoyan y sí que se coordinan. Entonces, pues me quedo con estas otras contraestrategias, ¿no? Como con estas otras formas también de coordinarse, también de organizarse, también de hacer política, también de hacer estética, también de hacer historia, de disputar la palabra, de disputar la memoria, de disputar la imagen, de disputar la enunciación, ¿no? Para decir lo que no se está diciendo y no para vanagloria personal o como para hacer un currículum más grande, lo que eso signifique, ¿no? Y nada, quisiera abrir a una ronda de reflexiones de cierre con ustedes.
0: Yo quisiera preguntarle a ustedes dos como personas de Ecuador. ¿Qué hay en el libro que consideran que era muy importante que se enunciara? Además de la imagen del archivo de la defensa del territorio, ¿qué hay ahí en ese libro que tal vez, si no existiera, no lo podrías encontrar en el contexto de Ecuador?
1: Estoy repasando el libro como en la cabeza, sí. Creo que hay muchas obras que ya habían sido publicadas, pero justo que estás viendo el libro aquí enfrente, pienso que el libro se construye de… Hay para mí ciertas participaciones claves, entre esas es el trabajo de Heriberto Walinga, que es un cineasta de Sarayacu, y Sarayacu es una comunidad que viene resistiendo al extractivismo desde hace muchísimo tiempo y son un referente de la lucha por el territorio y por la defensa del territorio a nivel latinoamericano. Entonces siento que el trabajo de Heriberto es súper importante. Otro trabajo que se me hace muy importante y es con el que empieza el libro es del cuento que escribe Sani Montaguano del territorio Zápara. Y me encanta la imagen que escogió Sani para narrar su historia, porque es ella con una corona que solo es utilizada por quienes llevan su territorio, el territorio Zápara, pero por los hombres. Y ella lo está usando viendo hacia el otro lado de donde empieza el libro y se está tapando con otro tipo de corona los ojos. Entonces a mí me gusta mucho esa imagen como para pensar en ese futuro. Y esa imagen como que la vinculo también a la idea del futuro ancestral de Ailton Krenak. Me parece como importante pensar en eso, que ella no está viendo hacia el futuro del libro, sino está viendo a dónde inicia el libro. Y pensar como que el futuro también está en lo ancestral. Y está, justo como dice Ailton Krenak, en los ríos, en las montañas, en el bosque, que son nuestros parientes y que son quienes nos acompañan. Entonces me parece ahorita que esas dos participaciones son como bastante valiosas en el libro. Y también pienso en el trabajo... Tú vas a hablar de eso, entonces ya no, le toca al Fausto. Me ganó.
2: Sí, justo estaba pensando igual, gracias Sofi por esa precisión que comparto totalmente, toda esa potencia que viene desde esos territorios, de esos cuerpos, esa historia cargada de tanto futuro y esperanza. Y hay algo muy bonito en este libro y justo cierra, me parece que es una de las últimas imágenes, y es una imagen de una movilización, de una manifestación en la plaza pública de Quito, justo en el Palacio de Gobierno de Las Cochinelli. Las Cochinelli es un colectivo de personas transensuales, trabajadoras sexuales, sobre todo de los años 90, que pusieron su cuerpo por primera vez en el espacio público para reclamar sus derechos y concretamente la despenalización de la homosexualidad en el Ecuador, que en 1997 dejó de serla, es decir, hace casi nada. Y quienes pusieron el cuerpo y quienes estuvieron ahí como más articuladas, siendo además las más vejadas y demás, fueron las Cochinelli, trabajadoras sexuales trans. Y ahí, como pueden ver, hay un cruce de luchas, de frases, de promesas, como está aquí la Cochinelli, y deuda externa ecológica. Es como que esos cruces entre la lucha de clases, o sea, esa raíz en la cual se articula todo... debería más bien articularse toda la crítica hacia el sistema capitalista, está ahí muy implícita, en esos cuerpos a quienes obviamente siempre debemos estar honrando y respetando, y creo que el libro cierre con eso, me parece como una promesa de futuro. Además, junto con este archivo hay otra foto que las Cochinelli están junto a las personas que reclamaban por los desaparecidos de ese momento, en concreto la familia Restrepo, que perdió a dos de sus hijos, que fueron secuestrados y luego desaparecidos por la Policía Nacional, y las Cochinelli estaban junto a ellos. Entonces me parece como muy hermosa esa intersección, esa historia y cómo se va potenciando, y también es una señal de todo lo que debemos ir cuidando, ¿no?, y honrando.
6: ¿Alguien del público quisiera comentar algo antes de que salgamos?
1: Sí, cerramos.
6: ¿Cerramos?
1: Sí. ¿Alguien quiere empezar?
3: Bueno, pues creo que muchas gracias por la invitación, muchas gracias por hostear también esta conversación, Dani. Y buenas noches, gracias, la colilla.
2: Yo solo nuevamente agradecerte, Dani, a todos quienes estamos acá, Cecilia particularmente, por acogernos en tu espacio, y nada, aquí, muy agradecido.
1: Yo solo mandar un saludo y un abrazo a Ana María Garzón y Francisco Hurtado, que siempre están presentes a la distancia y también físicamente en el libro, y decirles que les mandamos un abrazote desde acá. Ya, eso.
5: Bien, pues entonces aquí cerramos esta presentación y transmisión especial, presentación en vivo en La Polilla y transmisión especial a través de Radio Nopal, y les invitamos a que sigan escuchando la Radio Nopal, ya que esté afuera este audio, lo escuchen, lo compartan, lo discutan, lo debatan, y bueno, obviamente a que revisen el libro y que lo compartan también, ¿no? Nada, muchas gracias a todas.
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8: Bienvenidos, bienvenidas y bienvenides a todas las personas que nos están escuchando aquí en Radio Nopal. Por acá estamos Fernanda Benítez y Gustavo Navarro, parte del equipo de coordinación de la radio, y hoy estamos muy contentos porque nos acompaña Ingrid León. Ingrid formó parte del colectivo La Pincha Adultez, un proyecto que exploró desde el arte las tensiones de la transición a la vida adulta. Actualmente desarrolla su trabajo de manera individual explorando técnicas textiles, como el felting, para construir escenas íntimas, cotidianas y emocionales. Además, Ingrid forma parte de nuestra comunidad de Patreon con una pieza titulada Último día en Acapulco, que fue elaborada dentro del colectivo La Pincha Adultez. 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Hoy vamos a platicar con Ingrid sobre su trabajo actual, su proceso creativo y su interés por las escenas íntimas y lo cotidiano. Bienvenida Ingrid, muchas gracias por acompañarnos, ¿cómo estás?
9: Hola, muchas gracias por invitarme, pues muy emocionada y muchísimas gracias por abrir este espacio para hablar de mi proyecto actual y de La Pinche y pues nada, les iré platicando un poco más.
8: Súper. Ingrid, creo que tu trabajo saltó así muchísimo a la luz, sobre todo con su exposición que tuvieron en Salón Acme. Yo la verdad empecé a escuchar muchísimo de La Pinche a partir de eso. Tuve la oportunidad de ver su instalación, que creo que fue con la Galería GAM, ¿verdad?
9: No, más bien fue con Cobertizo.
8: Ah, claro, con
9: sí,
8: Cobertizo.
9: Fue como, es que tuvimos una residencia en Cobertizo. Uh-huh. Y a partir de ahí hicimos como, empezamos como a explorar un poco la instalación. Y hicimos un refrigerador, como uh-huh. a tamaño escala. Y bueno, era un retrato de nuestro refrigerador que teníamos en el estudio en ese momento, que era un desastre. La pieza se llama Lo poco que hay ya no sirve. Pero bueno, a partir de esa pieza fue que empezamos a pensar en cómo podíamos hacer como instalaciones con lana. No sé, nos interesaba mucho como la escultura blanda. Entonces, de ahí partimos para hacer como la recreación del baño, porque en realidad esa parte de la casa era un baño. Entonces, nosotros decidimos como reconstruirlo en cómo nosotras lo habitaríamos, ¿no? Con todo lo que representábamos y con todas las cosas que nosotras teníamos en nuestra casa. Y bueno, pues así surgió un poco la idea de Acme. Pues nada, o sea, era una mujer como bañándose, limpiando así de como las pompis y con todo su desastre alrededor de ella, ¿no? Y no sé, teníamos, Ana y yo adoptamos dos gatos que se llamaban Wisin y Yandel. Bueno, se llaman Wisin y Yandel. Sí. Sí, no, yo ya los estaba matando, ¿cómo que se llamaban? Sí. Y bueno, la cosa es de que pues en la instalación habían varios gatos. Pero también teníamos una plaga en nuestro estudio de moscas. Entonces ese era como el juego de nuestros gatos. O sea, les encantaba pasar como todo el día cazando moscas. Y fue como algo que quisimos recrear también como, pues no sé, esta cosa como de pasar hacia la independencia. Este paso como de la adultez hacia la independencia que de repente puede ser como un poco duro, ¿no? No sé, también habían como representados algunos ¿cómo se llama? Medicamentos psiquiátricos que tomaba, bueno, que tomo yo y que también Ana toma. Entonces, pues como que hicimos ahí un conjunto de todo lo que éramos las dos.
8: Sí, ¿no? Se sentía en realidad bastante honesto, ¿no? Como o sea, uno se identifica en esos escenarios de la vida cotidiana, ¿no? Que sí tenían, recuerdo como también las toallas femeninas, estaba abierto todo el baño, también estaba un poco hecho un caos, que muchas veces se espera que nosotros pasemos a la vida adulta y que seamos 100% responsables y 100% conscientes de absolutamente, y es realmente caótico, no tenemos herramientas, sino que uno va aprendiendo en la práctica, ¿no? O sea, se te acaba, no sé, el agua. Y no sé, a lo mejor ya estás puestísima y dices, no, ahora tengo que salir. Y mejor voy mañana, ¿no? O No sé, pero creo que también, o sea, ustedes trabajaban también desde antes, por ejemplo, con la técnica de la pintura, ¿no? Con acrílico y al óleo.
9: Sí, justo, o sea, es que Ana y yo nos conocimos en la universidad y la cosa es de que empezamos, pues, con los medios que teníamos a nuestro alrededor, empezamos con pintura acrílica, en realidad, y poco a poco nos fuimos adentrando al óleo y era muy chistoso porque... Pues no sé, o sea, como que a mí me daba mucho miedo y nos intimidaba esta cosa del cuadro como en blanco, ¿no? O sea, cómo empezar un cuadro, si la estás... Hay veces que te clavas mucho en un cuadro y la cagas, ¿no? O sea, luego ya te separas y dices, chale, no le debía haber metido todo esto, ¿no? Entonces, Ana y yo como que agarrábamos imágenes de nuestro celular, de cosas cotidianas que nos pasaban o con amigas o experiencias que pasábamos en la fiesta, o sea... Las elegíamos entre las dos y planteábamos como dos piezas, ¿no? Al mismo tiempo. Y luego íbamos turnando. Entonces,
8: como un cadáver exquisito.
9: Ajá, algo así, pero sí nos íbamos guiando de una fotografía, ¿sabes? O sea, como que al final sí era... pues el propósito era que fuera como muy figurativo, ¿no? Y que sí se representara. Pero pues cada quien le metía de lo que quisiera, ¿no? O sea, y era como, no sé, o sea, era como un espacio muy chido porque de repente una ya se sentía así, no, ya no sé qué meterle, y la otra le metía, y así íbamos intercambiando, como que eso nos permitió como no tenerle tanto miedo a la pintura, por ejemplo, o al terminar una pieza, ¿no? O hasta dejar de chance inacabada y pensar como este plano se ve bien, Entonces, pues así empezamos a pintar y pues nada, tenemos un chorro de piezas, la verdad, o sea, como justamente después de un año de producción juntas, fue cuando decidimos darle el nombre de La Pinche Adultez porque vimos de que ya teníamos un trabajo de un año, ¿no? Entonces dijimos, bueno, pues es que esto ya debe hacer algo, ¿no? O sea, tenemos que empezar a vender esto. Y como que platicando Ana y yo en esta cosa de tener que crecer y tener que madurar y tener que lanzarse al mundo laboral, como que yo hice un chiste como, hay que ponerle La Pinche Adultez. Y ya dijo Ana, ¿cómo no manches? Sí, está perfecto, obvio, sí. Y ya, o sea, como que empezó por una broma, pero justamente como que sí representaba mucho los sentimientos que teníamos como de negación, ¿no?
8: Sí. No, y aparte es un gran título, ¿no? Aparte tienen apodo, ¿no? Es La Pinche.
9: Sí, sí, sí, ya somos sí. Las pinches.
10: Claro. Sí. Oye, y por ejemplo, tengo entendido que ustedes empezaron como con la pintura y así.
9: Sí.
10: ¿Ya tenían experiencia manejando este material o...
8: ¿El felting?
10: No, la pintura. Ah. O sea, ¿ya habían pintado antes como, pero sin estar juntas o...?
9: Sí, ya. O sea, es que, no sé, tipo, nosotros empezamos a... Desde el primer semestre en nuestra carrera nos enseñan a pintar con pintura, ¿no? O sea, pero como a mitad de la carrera, como a los 2 años y medio, fue que Ana y yo empezamos a pintar juntas.
10: Ya.
9: Y sí, ya teníamos un poco de obra, o sea, como que yo estaba retratando... O sea, tomaba fotografías a mis familiares y cosas así, me gustaba como cacharlos en momentos, chance que no fueran tan, no sé, no se vieran tan bien, ¿no? O como que trataba de retratarlos en momentos como más cotidianos, como, no sé, tengo una pieza de mi papá como quedándose dormido con el control de la tele, ¿no? Entonces, como que me gustaba mucho guiarme a partir de la fotografía. Y a Ana también le interesaba mucho el retrato. Entonces, empezamos a coincidir en un taller con un artista que se llama Emilio Lameras, que es muy, muy buen maestro. Y ahí fue cuando de la nada dijimos como, pues, chance vamos a pintar juntas. Porque justamente antes habíamos hecho como... unos dibujos así que haces con tus amigos en la escuela, unos cadáveres exquisitos. Entonces, de ahí como que medio surgió la idea y ya después de ahí ya no nos soltamos. O sea, empezamos a trabajar ya 4 años seguido juntas.
10: ¿Y en qué momento pasan de la pintura al felting?
9: Pues como estuvimos trabajando 2 años pintura y luego fue la pandemia. Entonces, yo soy una persona que le encanta el ASMR. O sea, de verdad, para dormir me fascina. Sí, me encanta. Y en pandemia, pues, o sea, con todos los sentimientos de ansiedad y todo lo que representaba, pues nada, o sea, dije, bueno, como, pues, yo que me mama estar viendo estos videos, pues voy a intentar hacer felting, ¿sabes? O sea, porque justamente era como uno de esos, lo vi en uno de esos videos que estaban haciendo como un gatito, un perrito, ni me acuerdo. Pero la cosa es de que me compré un kit en Amazon y ya hice como un diente, ¿no? Entonces como que se lo llevé a Ana y le dije como, mira, estaría chido. O sea, como que yo nada más veía las posibilidades como tridimensionales que ya se ven como en todos los videos, ¿no? Del textil. Bueno, más bien del felting. Y entonces Ana como empezó a experimentar a ver si se podía quedar como en un lienzo que teníamos que estaba inacabado, ¿no? Y vimos que se podía quedar en el lienzo atrapado, como si fuera pintura, básicamente. Entonces nos propusimos como utilizarlo pues como pintura, ¿sí? Entonces así fue que empezamos. Primero empezamos como con piezas como bidimensionales y poco a poco nos fuimos, no sé, lo primero que hicimos tridimensional fue creo que un pie sucio. Es una pieza... que se llama creo que Pie Sucio y de una amiga que estaba en una fiesta y la cosa es de que se quedó toda la noche sin zapatos y pues nada, de la nada como que le tomamos una foto muy cagada que nos estaba enseñando su pie, ¿no? Que estaba lleno de tierra y estaba asqueroso, entonces pusimos como esa parte tridimensional y así hasta expandirnos.
10: Y en cuanto a la técnica, ¿tú le enseñaste a Ana cómo hacer o no es tan difícil?
9: Bueno, pues que no sé
10: muy
9: no,
10: bien cómo es la técnica.
9: Es que no, en realidad no, o sea, no es algo tan complicado, o sea, más bien yo, como que sí lo puedes aprender así en un video, más bien es como muy talachoso, o sea, okay, de que tienes que estar comprimiendo con el textil, ¿sabes? Un chorro de tiempo para que se haga bien la figura, o sea, entonces, o sea, yo más bien lo que le enseñé a Ana fue como la técnica y Ana dijo, ah, mira, lo podemos aplicar de esta manera y empezamos así, como que poco a poco se fue dando otras soluciones.
8: Uh-huh. Ahorita mencionabas que utilizaban como fotografías, ¿no? Como sí, de fiestas, de momentos o de escenas que veían, ¿no? ¿Cómo eligen la fotografía que les gustaría trasladar al lenguaje del arte? O sea, ¿cuáles son los parámetros así en el que deciden eso? Y también, ¿qué papel ocupa el humor también en sus piezas? Porque creo que es algo que está bien presente también.
9: Sí, pues, o sea, en realidad como... O sea, esto salió como de una forma como muy casual, ¿sabes? Como muy intuitiva, o sea, como que Ana y yo éramos, como no lo veíamos como tal, como un trabajo, empezó siendo como dos amigas que se contaban sus experiencias de la peda cagada, ¿sabes? Entonces, pues, no sé, yo elegía una imagen y le decía a Ana como, ah, esto me pasó, y le contaba como, no sé, ah, esta es una nude que le mandé a mi novio y me veo cargadísima, ¿no? Entonces Ana decía, ah, bueno, esa estaría como súper chido representarla. Y ya, y Ana me contaba otra historia y decidíamos dos imágenes al mismo tiempo. Entonces era como un poco así, nada más de estar platicando Ana y yo como de nuestras intimidades, como lo compartes con una amistad.
8: Uh-huh. Y compartirlo después.
9: Y luego lo compartimos a todos. Todo inevitablemente.
10: Oye, y por ejemplo, estas, por ejemplo, que dices que como que todo partía de una foto. ¿Siempre eran fotos de ustedes o también les compartían así de que, oye, mira, esta foto está bien cagada, considérenlo?
9: Sí, sí nos llegaron a compartir, pero la verdad es de que siento que hacíamos, o sea, lo hacíamos con más amor cuando eran nuestras imágenes, ¿sabes? O sea, como que conectábamos más con, claro, más con el momento. O sea, obviamente las comisiones y cosas así se dieron, pero siento que las piezas que, bueno, por lo menos a mí que más me gustan, fue con las que conectábamos con nuestras historias, ¿no? O con las de Ana. Entonces, pues, o sea, sí llegó a suceder a varias personas. O sea, tengo unos amigos que tomaban fotos besándose y nos mandaban fotos. O sea, no sé, cosas así. Sí.
10: Y, por ejemplo, en esta... O sea, supongo que llegó... No sé, me imagino, estoy suponiendo. Que en algún momento... buscaban como ya cierta, así como de llevar la situación al límite para buscar
8: la foto.
10: Sí. ¿O no pasó tanto?
9: No, totalmente, claro. Sí, sí llevábamos la situación muchísimo al límite. O sea, es que justamente es como... o sea, en algún momento Ana y yo hablamos y era como un diario. Todo como nuestro portafolio fue de repente como un diario de nuestras vivencias, ¿no? Y sí, o sea, llegamos a hacer... un chorro de tonterías. O sea, tenemos unas piezas donde Ana se está vomitando en el piso. O donde tenemos una planta que, bueno, mi mamá me mató porque en mi casa teníamos una planta en la cual siempre, no sé por qué, en la peda orinaba, ¿no? Entonces se terminó muriendo. Entonces como que, no sé, ya era como parte de, ah, bueno, te voy a tomar foto en la planta donde todos orinan. Sí, ya era como... pues, no planeado, pero sí lo forzábamos ya al final, ¿no?
10: Y supongo que salieron cosas buenas de eso, ¿no? Claro. O sea, buenas piezas, quiero decir.
9: Sí, muchas experiencias, más que nada. Bueno, sí. Sí, también buenas piezas, o sea... no sé, tenemos otra pieza que esa sí es como ya más fuerte, pero... Pues habla del consumo. Y se llama como Hoy no salimos de casa, ¿no? Que son como dos morras como acostadas en una cama y como con un teléfono y pues ahí, pues, sustancias.
10: Ok, ok.
9: Entonces, pues nada, como que sí un poco, pues tratamos de no mentir, ¿sabes? O sea, si nosotras estábamos...